0: las 7 y 25 minutos.
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0: Las 7 y 47 minutos.
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0: Las 9.
1: Escucha.
0: 7 minutos.
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Las 9:10.

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0: Las 9:53.
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las 9 y 59 minutos. 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

0: las 10 y 59 minutos.
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0: Las 11 y 45 minutos.
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0: las 11 y 51 minutos.
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0: las 12 y 15 minutos.
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0: La 1:02.
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0: La 1:47.
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0: las 2:08.
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1: Las 2:45.

0: las 3 y 24 minutos.
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0: las 4 y 2 minutos.
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0: Muy bien, Cornelio, muy bien, sí señor. Aquí estamos a esta hora de la madrugada, como siempre, compartiendo con ustedes, nuestros oyentes, de este nuevo día, de este nuevo despertar lauriedo, en este bonito amanecer. Oiga, ya es viernes, sí señores, ya es viernes. Estamos cerrando una semana más y estamos también cerrando un mes más. Ay, sí, bendito Dios.
1: Willy, por favor.
0: Ya se nos está acabando el mes de mayo, el quinto mes, se nos viene. Ya el lunes, ¿no? Estaremos en el mes de junio. En el mes de las fiestas, compadre, el mes de el San Pedro. El mes de la lechona, el asado. Bueno, pero esa es la otra semana. Por lo pronto seguimos en el mes de mayo. 4:08 minutos, mis amigos. Son las 4 de la madrugada, 8 minutos. Bienvenidos aquí a Despertar Lauriego. En este amanecer de viernes, como decía, 20... Bendito Dios, ahora sí, esto se componió. 29. Sí, hoy ya es 29 de mayo. Madrugada con un clima, mira, amaneció, está ese clima bien chévere, ¿no? Esta madrugada, una brisita que corre esta hora, o un frito, un caribe, helado sabrosito, y pues mucho movimiento vemos allá abajo.
1: Ay, pero ¿cómo así?
0: Sí, morenaza, mucho movimiento abajo. Oye, así está. Habían fiestas anoche que no me di cuenta, habían patronal, no sé, aquí por los lados del barrio Altico, sí o no, la antigua zona rosa de la ciudad de Neiva. Hay harto muchacho, hay harto pueblo. Ahí en esos estancos. Bien, lo importante es que se hayan disfrutado, lo hayan pasado bien y no hayan tenido problemas. Y que terminen así cada uno su regreso a casa. Pero nosotros vamos de regreso a la emisora, Cornelio, así que vámonos ya allí para el edificio Unray. Diciéndoles a todos nuestros oyentes, son las 4 de la madrugada, 9 minutos. 4-9 minutos aquí en Despertar Lauriego de HJWK. Y no, mire que las vías también está prácticamente como sola la ciudad. Por lo pronto, gracias a Dios por este nuevo día. Gracias.

Gracias, Señor, por la oportunidad que me brindas para crecer y ayudar a crecer a otros. 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

0: 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Gracias a Dios por este nuevo día, por este nuevo despertar, labriego. 320-327-5767, recuerden muy bien, 320-327-5767, nuestra línea habilitada, como siempre para esta hora, tomarnos un delicioso café colombiano, ese café que reconforta, chupa y aprieta y da fuerza en la pandereta, ¿sí o no, mijita?
1: ¡Qué rico café!
0: ¡Ay, delicioso café en este amanecer de viernes! Además, como dice por ahí el gran filósofo,

0: Sufo, hoy es viernes de chupi chupi, o como diría, oye, ya apareció otro filósofo, ¿sí o no?
1: Como, Willy, por favor.
0: Como diría también otro de los grandes filósofos, don Héctor Novoa, ¿no? Hoy es viernes de chispín. Ay, Dios, estos muchachos. 4:11 minutos, son las 4 de la madrugada, 11 minutos, viernes fin de semana, viernes para compartir y viernes para disfrutar. Y a mi gente de los llanos, un abrazo especial, porque es que el llano es lindo.

0: Son las 4:15. Son las 4:15 aquí en HJWK. 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
0: Al igual, mi gente, que ya se viene, oiga, la entrega de otra camiseta.
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0: Porque ya se viene la entrega de otra de las camisetas de la Selección Colombia. Aquí con HJWK. Si no, pregúntenle al Martín, ¿sí, no? Pregúntenle a Correcaminos.
1: Willy, por favor.
0: Si ya HJWK no lo puso a estrenar, ¿no? La camiseta de la Selección Colombia. Sí, ya el hombre la está estrenando. Anda más feliz, más contento, oiga, que Marrano. Sí, anda más contento que Marrano estrenándola, Sergio Martín.
1: Willy, por favor.
0: No, en serio, que ya tiene su camiseta de la Selección Colombia. Usted también se la puede ganar a través de enviarnos de nuestra línea celular 320-327-5767. Nos envía ahí su pinta mundialista y listo, papá, a participar. Oye, a propósito de pintas mundialistas, a esta hora de la madrugada, un abrazo muy especial. Nos envían una imagen por aquí en el cafetal con el radio, con el San Giopanela, escuchando a HJWK. Dice, apoyando a nuestra selección con orgullo que crece entre cafetales. Diana Marcela González de la vereda Andes Bajo de Algeciras. Muchísimas gracias, Diana.
2: Buenos días. Buenos días.
3: Buenos días.
0: Me imagino que esa foto, como diría mi abuela, se la tomó el día de ayer y ya la envió aquí a los estudios de HJWK y participa por la camiseta de la Selección Colombia.
4: A tomar tinto, muchacho.
0: Doña Gloria Vargas, buenos días, bienvenida este viernes fin de semana y nos tomamos un tinto con su persona.
5: Bien, William, cuánto saludarlo.
0: Me alegra también saludarla.
5: Esperando que haya amanecido súper bien, contento, sobre todo con mucha salud.
0: Eso sí, gracias a Dios hasta el momento, hasta las 4:18, sí.
5: Sí, William, estoy vivo.
0: Sí, señora.
5: Por la voluntad de Dios, estamos vivos, estamos contando el cuento, gracias a Dios por la vida que nos da a usted y a nosotros, los oyentes de la mejor emisora.
0: Sí, señora.
5: Don William, saludos para todo el combo madrugador conectado a esta hora en Colombia, en el mundo, don Iván, allá lejos, San Carlos. Y a todos los que están para allá trabajando, buscando una nuevas oportunidades y mejores oportunidades. A doña Veneranda, a doña Delfina, pronta recuperación. A doña Luz Marina, que yo creo que ya están haciendo solitos.
0: Sí, mira que también.
5: A Tatiana, la gerente, a doña Carmelina, a doña Isabel Castillo, a la gente de Pitalito, todos, a quienes están labrando la tierra, preparándose para irse a trabajar, porque el campesino sí trabaja y trabaja duro, de 7 a 5 de la tarde. Mira, don William, que quiero pedirle un favor muy especial.
0: Señora.
5: Mañana está de happy de cumpleaños mi viejo. Desde hoy quiero saludarlo porque mañana la programación es un poco diferente.
0: Pero sí, señora. Pero claro, ni más faltaba. Con mucho gusto. Sí,
5: son 71 años. Yo creo que 60 trabajando la tierra duro. Todavía trabaja. Y mire, don William, que tristemente él no tiene lo del adulto mayor.
0: No pudo hacerse a ese beneficio.
5: Sí, don William, lo que pasa es que hemos quedado en un estrato como muy alto.
0: Ah, es por eso.
5: Sí, señor.
0: Por el tema del estrato, sí, claro.
5: Entonces, mientras unos pocos colombianos, como son nuestros honorables representantes, se ganan millonadas sentados haciendo nada, el pobre campesino que trabaja más de 60 años no tiene derecho a esa pequeña auxilio.
0: Ese auxilio, sí, a ese pequeño beneficio. Que además no lo da el gobierno, ¿no? Ese beneficio lo damos nosotros mismos, los colombianos que pagamos impuestos.
5: Sí, genio.
0: Y ahí sale ese beneficio.
5: En todo caso, los unos trabajando como usted, honestamente, y que pagan o pagamos impuestos altísimos, porque el campesino le toca impuestos duro, no su

0: subieron bastante impuestos. Y la, el regalito es que él no tiene, yo tampoco, pero me gustaría que fuera para él, porque de verdad, ahorita a las 6 de la mañana se va, viene a las 5:30, 6 de la tarde.
1: Uh-huh. Bueno, pero hay que arreglar el tema del puntaje que tienen ustedes, que eso sí, es lo que los tiene ahí.
0: Sí, señor,
1: en stand-by.
0: Los ricachones de nosotros estamos en el C7.
1: Sí, no, imagínese. Bueno, entonces sí. Saludo allí para mi gran amigo don Gerardo. Sí, señor,
0: mañana, 30 de mayo, está de happy, de celebración. Para él, mil felicidades, Dios lo bendiga, lo proteja. Y sobre todo tener mucha salud, que siga siendo ese trabajador tan valiente, tan guapo, y que sean muchos años, que mi Dios Todopoderoso le regala. Gracias, don William. Pues si usted me regala a mi querido Cascarrabias, yo no me pongo brava.
1: Ajá. Y no, nuestro abrazo especial para él, y más faltaba, con muchísimo gusto.
0: Ay, don William, y le cuento que he estado llamando, esa bendita señora que me dio. Quería saludar a Neiva, que tenía una composición, pero no me pudo. Pero tú tranquilo, que yo no me amargo por eso.
1: Sí.
0: Digo yo, no, otro día será, hoy no se pudo.
1: Hoy no se pudo, pero otro día sí. Pero no, para mi gran amigo, oiga, un abrazo especial, que ya llega a la mayoría de edad. Pues muchas bendiciones y felicitaciones, y que sea muchos años lleno en compañía suya, y bueno, con mucha salud, que es lo más importante para nosotros.
0: Ah, mi saludo también a mi hija, Karina Luzada, mis nietos, como el vecino, el delito,
1: sí.
0: En todo caso, que sean muchos.
1: ¿Y ya está, ya está despierto o todavía no?
0: No, don William, está ayudándome a ver el jugón.
1: Ah, ya, bueno, ya está con la orejita parada.
0: Bueno, don William, muchas gracias.
1: Sí.
0: Bendecido día para usted, gracias por toda esa alegría que nos regala, y que Dios nos lo mantenga también a usted alentadito. Y muy bendecido por la protección de Dios, y que solo la mano de Dios nos va a ayudar a seguir adelante, poniéndole el pecho a la brisa, ¿no?
1: Sí, señora.
0: Buen día, muchas gracias.
1: Bueno, buen día. Y esta es nuestra serenata.

0: Oiga, sí, señores, y que sean muchos años más de este viejo querido, si no, allí en la vereda La Morena del municipio de La Plata, Huila.
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2: A tomar el tinto, muchachos.
0: Bueno, muchachos, sí, señores, nos tomamos un tinto. Son las 4 de la madrugada, 28 minutos. 4 de la madrugada, 28 minutos. Nos tomamos un tinto esta hora con don Ángel Mesías Naranjo, desde Puyo, Ecuador.
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1: Vamos, Cornelio, vamos, sí, señores, avanzamos. Porque es que ese relojito no se detiene, son las 4 de la madrugada, 30 minutos, 4:30. A esta hora vamos con un sorbito de noticias aquí en Despertar Labriego. Despertar Labriego de HJWK. Muy bien, mientras usted se prepara, o está como nuestro amigo Gerardo, si uno allí en el jogón, atizando el jogón, pues nosotros le contamos lo que será noticia en este amanecer de viernes, fin de mes. Les contamos también que la Policía Metropolitana de Neiva, Ohio, dispondrá de 1,000 uniformados y 200 soldados del ejército, quienes custodiarán los 60 puestos de votación urbana y rural del municipio. Las autoridades estarán trabajando de forma articulada con las diferentes especialidades para garantizar total normalidad en la jornada electoral. Recuerden que este domingo todos a votar y tempranito. 4 de la madrugada, 31 minutos, 4:31 minutos. La Secretaría de Movilidad de Neiva informó que durante la jornada electoral estará prohibido el parqueo de vehículos en un radio de 100

0: metros alrededor de los puestos de votación. Asimismo, las autoridades confirmaron que las empresas de transporte público operarán con total normalidad durante el periodo de elecciones. 4:31 de la madrugada, 31 minutos, debido a la variación de las lluvias y el tiempo seco, se han provocado efectos en la salud que han incrementado las enfermedades respiratorias en la ciudad de Neiva. Según los organismos de atención, los pacientes más recurrentes son la población infantil y adulta mayor. Oído, amigos del barrio Las Granjas, oído, porque hoy, a partir de las 7 de la mañana y hasta las 6 de la tarde, será suspendido el servicio de agua en el barrio Las Granjas, comuna 2 de la ciudad de Neiva. Esto corresponde a una intervención en una tubería ubicada en la carrera séptima con avenida 26. Además, labores de inspección y restitución en una red antigua del sector. Hoy, sin servicio de agua a partir de las 7 de la mañana y hasta las 6 de la tarde, hoy viernes. En temas de salud, les contamos que se registra una cobertura de vacunación contra la fiebre amarilla del 35% en menores entre 9 a 12 meses de edad en la ciudad de Neiva. Así indicó la Secretaría de Salud Municipal. Según la jefe de la cartera, en lo ocurrido del año 2026, se han aplicado más de 10.000 dosis. 4:33 minutos, 4:33 de la madrugada, 33 minutos. Un abrazo para mi gente de Algeciras a esta hora, porque iniciaron las obras de pavimentación de la vía Algeciras con una inversión de 22.491 millones de pesos. El proyecto contempla un plan de intervención de 5,3 kilómetros y beneficiará a más de 24 mil habitantes. La obra busca mejorar la conectividad y su ejecución está prevista en un plazo de 12 meses. 4:33 minutos, 4:33 de la madrugada, 33 minutos. El municipio de Colombia Huila también nos reporta que tiene todo listo para la jornada del domingo. El alcalde Arbey Vargas confirma 23 mesas habilitadas en el casco urbano y 7 inspecciones rurales sin alertas de seguridad y con un llamado urgente a los ciudadanos para que salgan a votar. Estas y más noticias a partir de las 6 de la mañana en la emisión central del Imparcial. 4:34 de la madrugada, 34 minutos.
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2: Sí, señores, HJWK también es mundialista y está entregando las camisetas de la Selección Colombia. Y ya se viene, oiga, la entrega de una camiseta más de la Selección Colombia. Así que todavía tiene tiempo ustedes, para mis amiguitos, mis mijitos, para que participen de la entrega de las camisetas de la Selección Colombia. Ya está don Gil Valenzuela, está listo, ¿no?
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2: A ver si la suerte, dicen por ahí, lo acompaña en esta entrega. Pero tranquilo, que seguimos entregando más camisetas. Sí, 4 de la madrugada, 40 minutos, son las 4:40. Un abrazo para don Gil Valenzuela. Muchísimas gracias desde Santa María, Huila. Don Gerardo Torrejano, ya lo saludamos. Y está por aquí la cacica. Hola, cacica, buen día.
5: Hola, William, buenos días, ¿cómo amaneció?
2: Excelente,
5: gracias. Pero que haya amanecido muy bien, ¿oyó?
2: Gracias, bendecido a Dios.
5: Bendecido por el Señor, que todo lo que me lo bendiga, el Señor me lo acompañe, me lo proteja, porque hemos torcido de nosotros en HJWK, ¿oyó? Que nos da esa fortaleza para seguir adelante. William, para mandar un saludo a todos, combo madrugador, hombres y mujeres, la Fuerza Amarilla, en los copitos de nieve, mis comunidades eclesiales de base. Y también para mandar un saludo muy especial a mis hijas que me están acompañando.
2: ¡Qué bueno!
5: Están dando esa fuerza también. Y para felicitar a Copito porque tuvieron un encuentro ayer en la tarde en la Subcolombiana y parece que todo les salió muy bonito. Felicitaciones a mis Copitos de Nieve. Dios me los bendiga, don Willa, y el Señor me lo acompañe. Chao,
2: un abrazo muy especial para usted, mi amiga, y ni más faltaba, oiga, sí. 4 de la madrugada, 41 minutos, 4:41, aquí en Despertar Labriego.

0: Buenos días, les desea Despertar Labriego de HJWK.
1: Sí, señores, buenos días. Para todos nuestros amigos, les desea Despertar Labriego.
2: Hola, amigos de HJWK, buenos días.
1: Hola, don Jorge, buenos días, bienvenido a Despertar Labriego. ¿Cómo se topa su persona?
3: Bien, gracias. Muy bien, William. Para usted, Willy, nuestro saludo en esta madrugada de este viernes 29 de mayo del año 2026. Buenos días, combo moderador de HJWK. Mamás, para ustedes, un bello despertar. Buenos días, campesinas y campesinos en el amanecer del campo. Buen día, paisanos, compatriotas y amigos en otros países. A orillas del río San Lorenzo está Quebec, Canadá. Allí saludamos a la señora Vilma Steven. Santísima Virgen María, con tu presencia todas las madres sienten paz y alegría. El monte Everest es la montaña más alta.

0: puerta del mundo. Le llaman coloquialmente el techo del mundo. Tiene una altura de 8.849 metros sobre el nivel del mar. Está ubicado entre los países asiáticos de Nepal y China. Desde 1920, los escaladores intentaron llegar a la cima. En junio de 1924, los alpinistas George Mallory y Andreu Aybin desaparecieron en su intento. No se pudo establecer si ellos alcanzaron la cima o no. Con ellos han fallecido otros 330 aventureros y solo se han encontrado 200 cuerpos. Los demás desaparecieron por completo. Un día como hoy, viernes 29 de mayo de 1953, a las 11:30 de la mañana, los alpinistas Hermon y Yari y Tenzin Norgay lograron pisar por primera vez la cumbre máxima del monte Everest. En él estuvieron 15 minutos y luego comenzaron su exitoso descenso. Saludamos a las señoras Miriam Aldana en Villa Cecilia, Delfina Castellanos, nuestra cacica en Alto Mayoa y a sus 5 hijas, y a la señora Andrea Jordán en el Caguán. Buenos días, señora Blanquita Moreno, Fortalecillas. Gracias, don William, por este otro despertar labriego de HJWK Viva y HJWK Pitalito.
1: Ok, don Jorge, un abrazo. Dios lo bendiga.
2: ¡A tomar el tinto, muchacho!
1: ¡Feliz día, feliz viernes! 448.

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1: 4:52. 4 de la madrugada, 52 minutos aquí en Despertar Labriego. Este domingo, vota bien y sal a votar muy temprano, mis amigos, para que no les vaya a coger el día. No vayan a esperar por la tarde y de pronto ya tienen inconvenientes para ingresar a su sitio de votación. Vota este fin de semana, este viernes, vota muy bien. Ajá. Y a elegir el nuevo presidente. Sí, señores. 4:53 minutos, son las 4 de la madrugada, 4:53 minutos aquí en Despertar Labriego. Un abrazo especial a esta hora por aquí, nos dicen Willy, buenos días.
2: Buenos días, Willy, para enviar un saludo muy especial de cumpleaños para Sara Juliet Cuellar Herrera y Mariana Virgen Herrera, que se encuentran de cumpleaños en el barrio Timanco, segunda etapa.
1: Ah, bueno.
2: Que Dios las colme de bendiciones de parte de sus papitos, que las amamos mucho.
1: Listo, con mucho gusto, ni más faltaba, ya quedan registradas en nuestro libro gordo de PTT. Por aquí está doña Marlene Perdomo también, de la vereda de las Juntas. Un abrazo especial para usted, doña Marlene, bienvenida este viernes, fin de semana.
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1: A tomaros un delicioso café colombiano. El agradecimiento también, a propósito, para nuestro amigo don Alberto Hernández, allí en la Sierra del Gramal. Buenos días, don Alberto.
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1: Ya el hombre preparándose un tinto. Listo para iniciar este nuevo día, ¿sí o no? Como dice, no, para ir a cogerse el cacao.
4: Hola,
1: ¿sabes?
4: Amigos de HJWK, buenos días.
1: Sí, el cacao ahí, el cultivo de cacao que tiene. Buenos días para ustedes, mis amigos, allí en la Sierra del Gramal, del municipio de Tello. Bienvenidos a compartir un nuevo día, un nuevo despertar. Y a propósito de Tello y la Sierra del Gramal, una gente de... que dice por aquí la gente de Don Chucho Rojas y toda la familia Rojas, a esta hora compartiendo allí en la vereda Romero. Sí, a tomar tinto, donde tienes que vamos a tomar tinto, bueno, ya le digo entonces. Doña Estela Roa, Ezequiel Cundinamarca, buenos días a su persona. Y para doña Gloria Vargas también por aquí, que nos levanta la mano y dice, a ritmo de tamboras, la fiesta está prendida, bambucos y sanjuaneros, oiga, se escuchan con alegría.
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1: 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Y usted que me escucha y quiere participar, pues se puede acercar aquí a los estudios de HJWK. 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Don Chucho Rojas, nos vamos a tomar tinto esta hora, donde el popular Chepe, donde en Chepe Marroco.
3: ¡A tomar tinto, muchachos!
1: A tomar tinto. Si recuerden, este domingo.
4: ¡Ay, pero cómo así!
1: Este domingo, mexicas, a votar bien, a elegir bien. Sí, los que son. Ojo, sí, ojo con los tamales. Recíbalo, pero.
4: Willy, por favor.
1: Vote bien.
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0: Dígalo, sí, señores, son las 5 de la madrugada en punto. Son las 5 en punto.
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0: Ajá, sí, señores. 5 minuticos, son las 5 de la madrugada, 5 minuticos aquí en Despertar Labriego de HJWK.
1: Willy.
0: Dígame, Morenaza.
1: ¿Y qué día es hoy?
0: Hoy, Morenaza, hoy es viernes fin de semana, viernes 29, ya viernes 29 de mayo. Además, por aquí me están diciendo aquí al oído.
1: ¡Ay, pero cómo así!
0: Que es viernes de Santa Quincena. ¿Será que sí?
2: Willy, por favor.
0: Ay, bendito Dios. Oiga, viernes 29 de mayo del 2026, es el día 149 del año, semana número 22. Un día como hoy, a ver por aquí qué tenemos, qué conmemoramos un día como hoy. A propósito, un día como hoy, pero en el 2022, hace 4 años, estábamos en el cuento de elegir el nuevo presidente. Sí, el 29 de mayo del 2022 se llevó a cabo la primera vuelta de las elecciones presidenciales del 2022. En esta histórica jornada, el candidato Gustavo Petro y el excandidato Rodolfo Hernández pasaron a segunda vuelta, marcando un cambio sin precedentes en la política del país. Hoy hace 4 años, ¿sí o no? Pero esta misma aventura la vamos a vivir el próximo domingo, 31 de mayo. Hoy también se conmemora el Día Nacional del Ejército. 1810. Se conmemora la creación oficial de esta institución militar con el objetivo de combatir a las fuerzas realistas durante el proceso de independencia de la corona española. Un día como hoy, en el año de 1810, imagínense, hagan cuentas, es el Día Nacional del Ejército. Y bueno, otras conmemoraciones en este día, en Colombia, fechas globales como el Día Internacional del Personal de Paz de la ONU y también el cierre de la Semana Internacional del Detenido Desaparecido, una fecha con alta resonancia y memoria histórica en el país, un día como hoy. A propósito también, por aquí nos llega

0: Morenaza, los reportes, oiga, de que se ha mantenido en movimiento la tierra.
1: ¡Ay, pero cómo así!
0: Sí, mijitica, ayer, oiga, se movió la tierra, sí, se sacudió la tierra ayer sobre las 5:45 de la tarde, magnitud de 3.1, movimiento telúrico, profundidad superficial en Río Sucio, Chocó. Sí, tembló ayer en Río Sucio, Chocó, sobre las 5:45, 3.1. También otro movimiento sobre las 7:54, 2.9, en la Dabeiba, Antioquia. Ave María, hombre, tembló anoche ahí por la Dabeiba, Antioquia, 7:54. Y también el más reciente, sobre las 3:23, oiga, prácticamente hace dos horas, 3.0. Ah, en Los Santos, Santander, por allá sí tiembla todo el rato, es normal.
1: Willy, por favor.
0: No, en serio, sí, por allá en Los Santos, Santander, eso está temblando todos los días. Pero bueno, tembló hace, ¿qué? Dos horas. 3.0 en Los Santos, Santander. ¿Sintieron el temblor? ¿O no?
1: Willy, por favor.
0: Oye, lo que sí ya se viene y se va a sentir, la entrega de las camisetas de la Selección Colombia.
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0: Sí, con 9 minutos, sí, señores, estamos entregando la camiseta de la Selección Colombia. Envíenos su pinta mundialista y a participar. Y a propósito, hoy no hay estudio, ¿no?
1: ¿Cómo así?
0: Sí, Morenaza, con razón casi no hay mucho, con razón no hay mucho movimiento en el WhatsApp, si es que hoy no hay estudio, los muchachos no tienen estudio debido a las elecciones del próximo domingo, hoy y yo creo que el lunes tampoco.
1: ¡Ay, pero cómo así!
0: Pues sí, Morenaza, porque hoy están organizando el tema de algunos colegios donde se van a utilizar para el tema de las votaciones, y el lunes pues están recogiendo todo ese material, entonces viernes, sábado, el domingo, lunes, hasta el martes regresan estos muchachos a estudiar. ¡Ay, Dios! 5:09.
1: Willy, por favor.
0: 5:10, ya cambia el relojito. ¡Hoy es viernes! ¿Cómo? A ver, chino.
4: El par de novios románticos le dice el uno al otro: mi amor, ¿quieres venir a mi casa a ver una película? Sí, se lo dijo así.
0: ¿Por sí, sí, sí?
4: Mi amor, romántico. ¿Quieres venir a mi casa a ver una película?
0: Uh-huh.
4: A todos se lo dijo: sí, claro, mi amor. ¿Y si no me gusta la película? Pues bueno, se viste y se va.
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0: esa persona más chiste, esa persona porque le cuida. ¿Ah? Llega y dice, ay, mi amor, esa persona, ¿será que puedes cambiar al bebé? Esa persona, así dijo, esa persona.
1: ¿Qué? ¿Cambiarlo?
0: Dijo, ay, mi amor, ¿será que vos puedes cambiar al bebé? Esa persona, dijo, esa persona, yo creí que vos nunca me iba a pedir eso, ¿será que no lo cambian por un DVD? Esa persona.
1: Ay, qué muchachos estos.
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1: 5 de la madrugada, 13 minutos. Son las 5 de la madrugada, 13 minutos aquí en Despertar Labriego.
3: Hola, amigos de HJWK. Buenos días.
1: Bueno, morenas, buenos días a esta hora. Buenos días a el viejo Benja. ¿Qué se dice el viejo Benja?
4: Muy buenos días, don Julio.
1: Más bella.
4: Sintonía del barrio Acrópolis. Sí. Viejo Benja. Bueno, un saludito para todos los que se han reportado, en especial a doña Gloria, doña Domínguez, sí. Todos los del Vitalito, los de allá, los de
1: aquí. Eso, los de aquí, los de allá, y los que están allá, y los que están acá. Eso, dijo Benja, para todos un abrazo.
5: Willy, por favor.
1: Un abrazo especial, dice por aquí, hola Willy, para que me saludo de cumpleaños, a Kelly Joana Sierra Vargas, en Fruber, Gran Plaza. Festejando este gran día. Bueno, un abrazo muy especial. Y más faltaba, con muchísimo gusto, que me hice por aquí, don Carlos.
6: ¿Cuándo puedo mandar la foto de la con los cuatro amigos de la con la selección Colombia?
1: Hágale, envíe.
6: Por favor, avisarme.
1: Don Carlos, ni más faltaba, envíenmela ya, ni más faltaba, como que cuando puede enviar la foto, no, ya envíela ya la imagen, oiga, con la pinta mundialista, para que participe por la camiseta, don Carlos, ya de una, envíenmela, estoy aquí atento para recibírsela y ya inscribir su imagen, porque ya vamos a entregar la otra camiseta de la Selección Colombia. Doña Blanca Martínez en Garagó, ya acabo los días su persona, bienvenida a Despertar Labriego. Esto es un saludo de cumpleaños, dice saludar de cumpleaños a Yoliver López, listo, con muchísimo gusto. Doña Blanca Martínez desde Garagoa, Boyacá, un abrazo especial para usted. A ver qué más me dicen por aquí en línea hoy. A ver qué me. No sé qué mensaje es este. A ver qué me dicen, con qué sale. ¡Eso! Uepa, le voy escuchando a don Alfredo Casadiego, el hombre ahí desde el barrio Canaima, disfrutando de la música campesina. Eso sí, mi amigo, usted sabe cómo es la cosa. Un saludo muy especial, dice en esta mañana, la señora Judith Ipuz, en la ciudad de Neiva, que se encuentra realizando los deliciosos tamales. Hola, doña Judith, buenos días.
7: ¡A maldito, muchacho!
1: Bienvenida a Despertar Labriego, dice en sintonía de HJWK, de parte de José Fabián Barón, desde Atrato, Chocó. Lista, mi amiga, un abrazo muy especial para don José Fabián y para la señora Judith Ipuz, aquí en la ciudad de Neiva, haciendo los tamales.
8: Ay, hablo así como gana de un tamal, ¿no?
1: ¿En serio?
5: Willy, por favor.
1: La luna así como ganas de un tamalito a esta hora de la madrugada. Mi gente, hoy es viernes, fin de semana. Hoy es viernes, se dicen por acá que el cuerpo lo sabe.
0: Un borracho de esos bien borrachos. Ay, entonces sí. Se encontró con un militar.
1: Sí.
0: Y le dijo, disculpe, mi sargento. Entonces el militar le dijo, ¿cómo así que, sargento? ¿No ve las estrellas? Bueno, disculpe, mi cielo.
1: Ay, pues hay que sonreírle a la vida, ¿no? Hay que sonreírle a la vida antes de que nos llegue, ¿quién?

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1: Ok, sí señores, 5 de la madrugada, 21 minutos, son las 5:21. Bueno, un abrazo muy especial a esta hora para el viejo camello, si no, don Abel García, bienvenido a Despertar Labriego, ya listo para salir nuevamente, si no, para ir a dejar a doña Lua allá al camello.
2: ¡A tinto, muchacho!
1: Un abrazo muy especial también para ella, doña Lua, mi cariño para usted. Bienvenida a Despertar Labriego este nuevo día, si no, a este viernes fin de semana. Y bueno, y para todos los amigos de la Fuerza Amarilla que a esta hora nos acompañan, don Carlos Polanía, como siempre en sintonía, dice él en BZD 515, ¿no? Listo para iniciar este nuevo día. A propósito, don Carlos, allí en el barrio de la Independencia, para doña Andrea Ortiz también, nuestro abrazo. Y gracias por estar compartiendo de Despertar Labriego. Don Julián Andrés La Verde, el gordito Julián a esta hora también, ese ya, dice él, alistando la nave. Listo, Julián. Muchas gracias.
3: 5:22. En HJWK, saludamos a nuestros oyentes en el mundo.
4: Hola, William.

0: gente, muy buenos días, con Iván, aquí pasando sintonía, deseándoles un feliz y bendecido viernes, fin de semana, que podamos ir a votar a conciencia, y nada, feliz de escuchar a la Cacica, qué alegría, Cacica, escucharla, dándoles el saludito a los copitos de nieve y a todos, a doña Gloria Vargas, a Jorge el Poeta, que siempre nos ilustra, a doña Blanquita, que ya últimamente no nos habla, nos habla muy poco, a la cantante, a doña Blanca,
1: pero canta,
0: de allá de Alemania, a Juan Carlos, a todos los oyentes que están siempre ahí en sintonía, al Correcaminos, al Camello, a Pantera, a Siete Mujeres, al señor de Buciracos, a todos, un feliz y bendecido día, a Dorita la Parrandera, vamos a ver este año si va a sacar un nuevo disco, que todas sus canciones son muy buenas. Y en fin, a todos, William, un feliz y bendecido viernes, que sigamos en compañía de la mejor, de nuestra emisora HJWK. Y nada, William, un abrazo fuerte, que vale, seamos felices, que no dejemos de reír, y a seguir escuchando nuestra emisora HJWK, y tomémonos un tinto. Venga, William, hasta luego.
1: Venga, tío, un abrazo. 5:23 minutos, y sí, señores, no dejemos de sonreír a la vida. En este viernes, fin de semana, que a propósito, nos dicen por acá que hay un cielo despejado, a temperatura de 24 grados, y vamos a tener una temperatura máxima sobre los 35 grados, pero eso sí, con una mañana con nubosidad variable, algunas precipitaciones, solecito en la tarde, pero sobre los 34 grados, pero un día con nubosidad variable. Nubes dándole paso al sol hoy durante el día. 5:24 minutos, 5:24, hoy es
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1: Oiga, con los Carrangas.
2: Con los Carrangas.
1: De Pitarito. Aquí está. Oiga, puro caucho, ¿no? Pura silicona.

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3: Treinta y uno de la mañana. A esta hora un saludo especial para todos los oyentes de Cristalina Estéreo de HJWK en esta mañana de viernes. Feliz mañana para todos los oyentes que a esta hora nos escuchan. También saludamos a esta hora a Ali Guzmán. ¿Cómo estás? Buenos días. ¿Cómo amaneció la capital?
4: Muy buenos días, gracias. Es viernes, es fin de semana. Willy, saludos. Creo que no son muy buenos días para nosotros dos. Pierde el América, pierde el Junior por goleada. Nos sacaron de la Copa Libertadores.
5: ¿Cierto, Willy? Suramericana.
4: Ay, Dios mío, ¿no? Bueno, vamos a ver por lo menos que pase algo en la Liga

0: Nacional. 5:32 minutos a esa hora a través de Cristalina y HJWK. Feliz mañana para todos ustedes. Hoy en Cómo Amanece Neiva vamos a estar hablando sobre una mujer de 24 años que en pasados días estuvimos dando la denuncia, sufrió graves quemaduras tras un presunto ataque por parte de una pareja con elemento inflamable. Permanece en estos momentos en estado crítico y con pronóstico reservado y con traslado a la ciudad de Medellín debido a sus heridas. Hoy viernes 29 de mayo habrá suspensión programada del servicio de agua en el barrio Las Granjas. Tenemos por allí algunas palabras de parte del subgerente, un parte para la comunidad para que se vaya preparando, y la Secretaría de Salud de Neiva que lanza una alerta por los altos niveles de radiación UV en la ciudad, está invitando a la comunidad a reforzar el cuidado sobre la piel. Esto pues una campaña contra el cáncer de piel. Y dos emergencias viales, una por exceso de velocidad con una ambulancia y otra por un árbol que cae sobre una vía accidentando a un motociclista, Lizeth Karina.
1: Paralelo a ello, Ali, también contarle a la ciudadanía que el municipio se encuentra preparándose ya y ya tiene todo disponible. Serán más de 1,000 uniformados y 200 soldados del ejército quienes van a custodiar los 60 puestos de votación urbana y rural del municipio durante estas próximas elecciones presidenciales. Las autoridades van a estar trabajando de forma articulada con las diferentes especialidades para garantizar total normalidad en la jornada. Y el Huila también se prepara para otra situación que se va a afrontar para el próximo semestre, pues entre esas se encuentra el fenómeno del Niño, que avanza con una probabilidad del 82%, y en el norte del departamento está en la mira, ya que allí se podrían presentar los mayores efectos. Así lo confirmó el subdirector de Regulación y Calidad Ambiental, Juan Carlos Ortiz Cuellar. Y a nivel nacional, el Consejo de Estado ordena a Gustavo Petro abstenerse de hacer propaganda electoral. El alto tribunal determinó que el presidente vulneró las normas de garantías electorales y le ordenó frenar la difusión de mensajes políticos. La decisión se da en medio de su agenda pública. Contarles también que la Alcaldía de Neiva emitió el decreto 0082 de 2026 para implementar medidas de seguridad y orden público de cara a las elecciones presidenciales de este próximo domingo 31 de mayo. Escuchemos al secretario de Gobierno, José Ferney Ducuara.
2: La Alcaldía de Neiva, a través del decreto número 0082 de 2026, estableció las medidas especiales y preventivas para garantizar el orden, la seguridad y el normal desarrollo de las elecciones de este próximo domingo 31 de mayo, en el cual el país entero elegirá presidente y vicepresidente de la República. En tal sentido, se estableció la ley seca en la ciudad, en toda la jurisdicción del municipio de Neiva, zona urbana y zona rural. Desde las 6 de la tarde del sábado 30 de mayo y hasta las 12 del mediodía del lunes 1 de junio. Asimismo, queda prohibido el porte de armas de fuego en toda la jurisdicción del municipio de Neiva, prohibido el parqueo de vehículos automotores a menos de 100 metros de distancia de los puestos de votación, prohibido el transporte de escombros, cilindros, trasteos y material de playa.
1: Para que lo tengan muy en cuenta, usted, señor Ali, y usted también, señor Willy,
0: ¿qué pasó?
1: Va a haber ley seca.
0: Ley seca.
1: A partir del sábado a las 6 de la tarde y hasta el lunes al mediodía, también la prohibición de porte de armas y la restricción de parqueo, por supuesto, cerca de los puestos de votación en la ciudad. También contarles en más noticias deportivas con Steven López. Buenos días.
3: En el adelanto deportivo, vergonzoso balance para los equipos colombianos en Conmebol Sudamericana. El América de Cali el día de ayer tenía que ganar en casa frente a Macará de Ecuador y dejó pasar la oportunidad. Quedó empatado el encuentro, pero Tigres de Argentina ganó su respectivo encuentro y lo eliminó de la competición. Al otro equipo que tampoco le fue muy bien, pero en Conmebol Libertadores, fue al Junior, que en Brasil cayó goleado 4-1 y quedó último de su grupo. En minutos, más información deportiva.
1: Y en la cifra del momento, contarles que se registra una cobertura de vacunación contra la fiebre amarilla del 35,3% en menores de 9 a 12 meses de edad en la ciudad, según indicó la Secretaría de Salud. Pues la cartera, en lo corrido de este año, señaló que se han aplicado más de 10.000 dosis. Volvemos también a Lía esta hora con tendencias. ¿Qué es tendencia a esta hora de la mañana?
0: Lizeth Karina, tendencias, la polémica pues sigue siendo en esos momentos por el tema del San Pedro, el

0: tema de los palcos. El foco está pues ahí entre la puja y la contratación de algunas personas que están diciendo que son demasiado costosos, que el costo elevado, las declaraciones también de un parejo oficial del certamen que generaron controversia sobre la protección de género en el marco de las festividades. El caso de orden público que se está también hablando en esos momentos es pues de la mujer precisamente que hablábamos hace unos minutos, que fue quemada, fue trasladada a Medellín, la joven que sufrió un brutal ataque con gasolina en Neiva y que tiene el 80% de su cuerpo quemado. Se celebra con fuerza el anuncio del lanzamiento de la primera escuela universitaria del café, va a ser aquí en el departamento del Huila y la primera en Colombia. También la alarma por el apagón, por el fenómeno del Niño, por todo lo que se está aproximando con las sequías que se aproximan al país. El frenazo también al mandatario Gustavo Petro con el tema de las elecciones, no solamente políticas, sino sus declaraciones en las últimas horas, donde estaba hablando de un cuadro o una locución que hizo uno de los candidatos presidenciales y dando referencia a que si eso era lo que quería Colombia. Y la fiebre mundialista, definitivamente, la música que se toma también las tendencias globales, Shakira y Burna Boy, que están arrasando tras el lanzamiento de Die Die, la canción oficial que será de la Copa del Mundo, y la canción oficial que no solamente la tiene Shakira, sino varios otros artistas, pero esta ha sido seleccionada para esta Copa del Mundo 2026. Esas son tendencias a esta hora y pues obviamente les traeré más noticias en cuanto a lo que es tendencia sobre las 6 de la mañana.
1: Así es, Ali, sobre las 6 de la mañana con la ampliación de estas y más noticias en el Sistema Informativo INRAI, El Imparcial.
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1: 5:39 minutos.
2: ¡A tomar tinto, muchacho!
1: Sí, señores, tomamos un tintico aquí con Ali, con Lizeth Karina, con Daniel y con nuestros amigos del Comité de Cafeteros, Voces del Café.
3: Hola, muy buenos días para todas nuestras familias caficultoras del departamento del Huila. Mi nombre es Gloria Camargo, analista de comunicaciones del Comité de Cafeteros del Huila, y este es su programa institucional, Voces del Café.

0: Hoy hablaremos de un tema muy importante, la Central de Transformación y Beneficio Jorge Villamil Ortega, que fue inaugurada en el municipio de Gigante. Aquí, nuestro gerente general de la Federación Nacional de Cafeteros de Colombia, Germán Alberto Bamón Jaramillo.
1: Hoy damos un paso decisivo en el futuro del café colombiano. La Central de Transformación y Beneficio de Café, Jorge Villamil, nace con un propósito claro: mejorar el ingreso del caficultor. Ese es el objetivo superior, que el productor gane más, que tenga menos riesgos y que pueda vender mejor su cosecha. Con esta central, los caficultores de la zona ya no tendrán que hacer grandes inversiones individuales en maquinaria, equipos o en mantenimiento. Además, reducirán el consumo de agua y energía, disminuirán riesgos laborales y, sobre todo, mejorarán su flujo de caja, algo bien importante para nosotros los caficultores, porque ya no tendrán que esperar semanas para secar su café y poder venderlo. Aquí el pago es inmediato.
0: Cabe recordar que este proyecto incorpora un robusto componente en bioeconomía circular que se ve reflejado inicialmente en el uso eficiente del uso del recurso hídrico mediante la implementación de equipos de beneficio, despulpado, lavado y transporte con bajos consumos de agua y sistemas de recirculación, lo cual representa un ahorro cercano al 60% en el consumo del agua. Frente al tema, también se refirió el presidente del Comité Departamental de Cafeteros del Huila, Gerly Zambrano.
2: Quiero entrarse un poquito en la historia de este sitio. Esta es la concentración que lleva por nombre Jorge Villamil Ortega, uno de los fundadores también de Federación, allá en 1927, un visionario de la caficultura. Posteriormente, el doctor Jorge Villamil

0: Ayudó y ayudó a conformar la creación del, del Comité Departamental de Cafeteros de Huila. Estas concentraciones fueron iniciativas de un gerente que admiro mucho, Federación, doctor Jaramillo, que pensó en la capacitación de los jóvenes y creó a nivel nacional estas concentraciones, donde los cafeteros y todos los ciudadanos, los campesinos, podíamos capacitarnos y mejorar. Otro visionario. Y yo estoy convencido que estamos en una empresa, en un gremio que tiene visión. Sabemos administrar los recursos, somos eficientes. Llegamos al caficultor y para mí eso es un motivo de orgullo.
1: Con este proyecto, alrededor de 4.000 caficultores en un radio que concentra los municipios de Garzón y Gigante, cerca de la concentración Jorge Villamil Ortega, se verán beneficiados, ya que esta central tiene una capacidad instalada y capacidad de beneficio de 35.000 kilogramos de café Ceres al día. Frente al tema, también se dirigió la directora ejecutiva del Comité de Cafeteros del Huila, Edna Yolima Calderón Ome.
2: Estamos muy, muy felices. Hoy se le hace entrega a las más de 88.000 familias cafeteras del departamento, un importante proyecto que busca no solamente transformar el café, sino también garantizar y estandarizar esa calidad que es la que tanto nos reconocen a nivel nacional e internacional. Hoy, con una inversión de más de 10.000 millones de pesos que ha hecho la Federación Nacional de Cafeteros, con un propósito muy enfocado que ha tenido nuestro gerente, y es trabajar en la vía de generar valor agregado y mayor rentabilidad a nuestros caficultores, donde se ha sumado Alma Café, nuestra empresa aliada logística.
1: Esta iniciativa corresponde a una infraestructura productiva de carácter social, habilitada en un procesamiento eficiente, ambientalmente responsable y con estándares de calidad para la comunidad cafetera. Las entidades aliadas o cofinanciadoras de este proyecto fueron la Federación Nacional de Cafeteros de Colombia y Alma Café. Para más información, los invitamos a acercarse a su servicio de extensión de la Federación Nacional de Cafeteros de Colombia.

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1: Ok, Cornelio, 5:44. 5:44 minutos.
0: HJWK y Agrocampo, en el municipio de Tello, ingresando por la vía principal, felicita a nuestros oyentes en sus cumpleaños.
2: Bueno, y yo quiero una bulla de todos los presentes, a ver, que vinimos a celebrar este cumpleaños.
1: ¡Abullita! Para todos aquellos que están hoy de cumpleaños, en este 29 de mayo, día 149 del año, por acá nuestro libro gordo de Petete nos recuerda que un día como hoy está celebrando un año más de vida Miguel Oliveros, allí en la Sierra de la Cañada. Feliz cumpleaños de parte de todos los amigos y de toda la familia. Mil bendiciones para Miguel Oliveros en la Sierra de la Cañada. Happy Barry to you también. Que lo siga cumpliendo muy feliz. Un feliz cumpleaños para la señora Yolivet López Leguizamón, allí en la vereda del Bosque de Tello, de parte de Germán Rodríguez e hijos, Juan Carlos, Germán Albeiro y Diego, y bueno, y toda la familia. Muchas bendiciones para la señora Yolivet López Leguizamón en la vereda del Bosque de Tello. Un abrazo especial, hoy día de sus cumpleaños. Happy birthday to you. Bueno, ¿quién está de cumpleaños hoy? Buenas, buenas.
3: Buenos días, Willy, para enviarle un muy especial de cumpleaños para Sara Juliet Coller Herrera y Mariana Olguín Herrera, que se encuentran de cumpleaños en el barrio de Manco, segunda etapa. Dios las colme de bendiciones de parte de sus papitos, que las amamos mucho.
1: Ok. Bueno, con mucho gusto. Bueno, y en este día también, 29 de mayo, un abrazo para Kelly Joana Sierra Vargas en el Fruger Gran Plaza. Dice, festejando este día tan especial con mucho cariño de parte de sus primas Clara, Julie, Piedad, Mari, Yobé y Sara. Kelly Joana Sierra Vargas, allí en el Fruger Gran Plaza. ¡Felicitaciones! Seguimos por acá, el cumpleaños, a través de nuestra línea 320-327-5767, nuestro libro gordo de Petete, que un día como hoy dice que celebra Yolivet López Leguizamón, que se encuentra en la vereda El Bosque. Bueno, si ya la saludamos, un abrazo especial de parte de toda la familia, amigos y relacionados. Feliz cumpleaños para Johnny Mar, dice cumpleaños Johnny Mar en la vereda Mesa del Trapiche, municipio.

0: Principio de Tello de cumpleaños hoy, ya queda registrado en el libro gordo de Petete. Que los cumpla feliz, muy feliz, Kelly Joana, en la Kelly Joana Sierra Vargas, en el conjunto Valle de San Telmo. La saluda a su tía y primas y también un aniversario más de casados. Oiga, qué bonito, feliz, feliz aniversario entonces. Happy birthday to you. Happy birthday to you. Sí, un abrazo muy especial. Hoy día, bueno, no, hoy no, mañana. Pero desde ya celebrándole muchas y deseándole muchas bendiciones a don Gerardo Suárez, aquí en la vereda La Morena, del municipio de La Plata, Huila, de parte de su esposa Gloria, de sus hijos, bueno, de toda la familia, ¿no? Y de todos los amigos aquí de HJ Doleta, de Como Madrugar, a don Gerardo Suárez, nuestro cariño y aprecio. Y que mañana esté feliz y contento, ¿no? Ya sé que me lo van a apapachar. Me lo van a consentir mañana el día de sus cumpleaños. Mañana le soplan la vela a don Gerardo Suárez. Para todos, muchas bendiciones y felicitaciones. Recuerden que los años no nos vuelven viejos. Bueno, toca esperar hasta mañana para que envíen un pedacito de pastel allí desde el municipio de La Plata. Feliz cumpleaños para todos.
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0: En el sistema INRAE son las 6:06 en punto.
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0: La Policía Metropolitana de Neiva dispondrá de 1,000 uniformados y 200 soldados del ejército, quienes custodiarán los 60 puestos de votación urbana y rural del municipio. Las autoridades estarán trabajando de forma articulada con las diferentes especialidades para garantizar total normalidad en la jornada.
2: El municipio de Colombia en el Huila tiene todo listo para la jornada del domingo. Su alcalde, Arvey Vargas, confirma 23 mesas habilitadas en el casco urbano y 7 inspecciones rurales, sin alertas de seguridad y con un llamado urgente a los ciudadanos para que salgan a votar.
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0: En el marco de las elecciones, el Ejército Nacional desplegó operativos en 3 departamentos, Tolima, Huila y Quindío, con verificación de seguridad en 3 brigadas militares. El objetivo es garantizar el normal desarrollo de los comicios en el centro del país.
2: El municipio de Teruel alista un operativo de seguridad con ejército y policía reforzada para blindar las elecciones del próximo domingo. Su alcalde, Germán Morales Oliveros, pide calma a la comunidad y reconoce la presencia histórica de grupos al margen de la ley en zona rural.
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0: La Secretaría de Movilidad de Neiva informó que durante la jornada electoral estará prohibido el parqueo de vehículos en un radio de 100 metros alrededor de los puestos de votación. Asimismo, las autoridades confirmaron que las empresas de transporte público operarán con total normalidad durante el periodo de elecciones.
2: Hoy las instalaciones de las instituciones educativas oficiales de Neiva estarán disponibles desde las 7 de la mañana para el personal de la Registraduría Nacional, por lo que no habrá clases. Sin embargo, el personal docente deberá cumplir de manera presencial con su jornada laboral.
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0: Debido a la variación de las lluvias y al tiempo seco, se han provocado efectos en la salud que han incrementado las enfermedades respiratorias en la ciudad de Neiva. Según los organismos de atención, los pacientes más recurrentes son la población

0: infante y adulta mayor.
1: El Hospital Universitario Hernando Moncaliano Perdomo informó que la mujer de 24 años que fue quemada con gasolina continúa en estado crítico y fue trasladada a la unidad de quemados del Hospital Pablo Tobón Uribe en Medellín. El traslado se realizó bajo los estrictos protocolos médicos.
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0: A partir de las 7 de la mañana y hasta las 6 de la tarde será suspendido el servicio de agua en el barrio Las Granjas, Comuna 2 de la ciudad. Esto corresponde a una intervención en una tubería ubicada en la carrera séptima con avenida 26, además de labores de inspección y restitución en una red antigua del sector.
1: La policía en Neiva capturó en flagrancia a un hombre de 32 años señalado de presuntamente agredir a un perro en el sector de Las Granjas comunitarias. Los hechos ocurrieron cuando el canino identificado como Manchas habría sido atacado con un arma tipo machete, sufriendo una herida abierta en el hocico.
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0: Se registra una cobertura de vacunación contra la fiebre amarilla del 35,3% en menores entre 9 a 12 meses de edad en la ciudad de Neiva, indicó la Secretaría de Salud Municipal. Según la cartera, en lo corrido del año 2026 se han aplicado más de 10.000 dosis.
1: El Huila evaluará su preparación frente a un posible fenómeno del Niño en un taller programado para el 2 de junio. La jornada será liderada por la Gobernación del Huila y el Pacto ILEA. Al encuentro asistirán alcaldes, productores, gremios y entidades públicas y privadas.
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0: El Huila se prepara para enfrentar uno de sus mayores desafíos climáticos. El fenómeno del Niño avanza con una probabilidad del 82% y el norte del departamento está en la mira. Así lo confirmó el subdirector de la Regulación y Calidad Ambiental, Juan Carlos Ortiz Cuellar.
1: La Gobernación del Huila adjudicó el contrato para la rehabilitación de la vía Palermo-Layé. Esta cuenta con una inversión superior a los 7.518 millones de pesos. El proyecto contempla la intervención de más de 2.400 metros en 19 tramos críticos del corredor vial.
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0: Iniciaron las obras de pavimentación de la vía hacia Algeciras con una inversión de 22.491 millones de pesos. El proyecto contempla la intervención de 5,3 kilómetros y beneficiará a más de 24.000 habitantes. La obra busca mejorar la conectividad y su ejecución está prevista en un plazo de 12 meses.
1: La Lotería del Huila se posicionó como la más vendida del país en el primer trimestre del año. Entre enero y marzo superó a grandes operadores del sector. El resultado refleja su crecimiento en el mercado nacional, consolidándose como un referente en juegos de azar en Colombia.
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0: La Policía Nacional desarticuló en Garzón al grupo delincuencial Los R45, señalados de cometer múltiples hurtos contra motociclistas y transportadores en la ruta 45 durante los últimos 5 años. Este grupo alcanzaba rentas criminales cercanas a los 50 millones de pesos mensuales.
1: Pitalito fortalece estrategias de seguridad con Mi Vecino Vigilante. Alcaldía amplía red comunitaria y tecnológica mientras reconoce preocupación por cifras de homicidio en el municipio. Más de 117 grupos, alarmas y monitoreos permanentes buscan frenar el delito y mejorar la seguridad ciudadana.
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0: Pitalito enfrenta momentos decisivos en la construcción del hospital de primer nivel. La S. Manuel Castro Tovar tiene solo 30 días para evitar la liquidación del contrato y salvar el proyecto. La obra de más de 35 mil millones de pesos con avance superior al 55% espera una decisión clave para su continuidad.
1: El Consejo de Estado ordena a Gustavo Petro abstenerse de propaganda electoral. El alto tribunal determinó que el presidente vulneró las normas de garantías electorales y le ordenó frenar la difusión de mensajes políticos. La decisión se da en medio de su agenda pública.
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0: El procurador confirmó que el Plan Democracia estará en sesión permanente. Aseguró monitoreo a las 24 horas para garantizar el proceso electoral. Indicó que no hay amenazas que afecten las votaciones en el país. Además, el registrador será el vocero oficial durante la jornada.
1: Y en deportes, Junior de Barranquilla eliminado de la Copa Libertadores tras caer en la goleada de Palmeiras de Brasil. Santa Fe e Independiente Medellín quedaron de terceros y pasan a jugar la Copa Sudamericana, donde terminó eliminado el América de Cali tras empatar de local.
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0: El desarrollo de estas y más noticias en contados segundos aquí en el Sistema Informativo INRAI, El Imparcial.
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0: Son las 6 de la mañana, 8 minutos, un feliz comienzo de viernes, un feliz comienzo de jornada laboral, oyentes, para este viernes, fin de semana, en aras de 2 días y pocas horas para lo que viviremos en el país con nuestra gran jornada electoral presidencial y vicepresidencial. Bienvenidos les decimos a todos ustedes, nuestros oyentes, en esta primera emisión del Sistema Informativo INRAI, El Imparcial. Con gusto les saluda, les acompaña José Efraín Valdés Castaño. Hoy ya estamos a día 29 de mayo. Se nos acaba de a poco este quinto mes del año 2026. Sí, hoy es 29 de mayo del año 2026 y nuestra ciudad de Neiva registra una temperatura sobre los 23 grados Celsius con un cielo despejado, un tiempo seco, a esta hora seco y pues preparándonos para nuestras diferentes actividades laborales, estudiantiles, aunque hay un receso estudiantil por el tema de la preparación de las diferentes instituciones que van a ser puestos de votación en el departamento del Huila, hablando de las instituciones oficiales y también en sus diferentes actividades, quienes se preparan personales a esta hora de la mañana. Se espera hoy una temperatura sobre los 33 grados Celsius. La movilidad por los diferentes corredores viales de nuestro departamento reporta tranquilidad con el ya popular esa excepción de los pare y siga. Vamos a estar desarrollando en esta presente emisión del Sistema Informativo INRAI, El Imparcial, temas que tienen que ver del departamento, que se prepara para enfrentar uno de sus mayores desafíos climáticos. Hablaremos con el alcalde de Palestina sobre retos en materia electoral. También desarrollaremos tema relacionado con el dispositivo de seguridad en la jornada electoral en 33 municipios a cargo de la Policía Huila. Vamos a estar en el desarrollo también de ese dispositivo en la ciudad de Neiva para custodiar los 60 puestos de votación habilitados. Las medidas, entre ellas, ley seca, que en gran parte del país inicia mañana sábado a las 6 de la tarde, a excepción de la capital del país, que se inicia hoy viernes. A nivel Colombia, será mañana sábado el inicio de la ley seca a las 6 de la tarde hasta el próximo lunes sobre el mediodía, entre otras restricciones que se van a tener aquí en nuestra ciudad de Neiva debido a la jornada que se avecina para el próximo domingo. También hablaremos del aumento porque siguen en aumento las enfermedades respiratorias. Desde la hermosa ciudad de Pitalito vamos a desarrollar temas que tienen que ver con el hospital de esta localidad. Una carrera, una cita contrarreloj por el hospital de Pitalito S. Manuel Castro, que tiene 30 días para evitar la liquidación de este proyecto. Hablaremos de nuevos testimonios que rodean el presunto caso de acoso sexual denunciado por la señorita Pitalito, donde involucra pues a un parejo oficial del Festival del Bambuco. Hablaremos sobre las medidas especiales de movilidad que rigen durante la jornada democrática para este fin de semana desde la localidad de Pitalito. 6 de la mañana, 12 minutos, mientras usted, tal vez en la casa, ya en la oficina, en su jornada laboral, se toma un café delicioso del departamento del Huila. 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El domingo, recuérdenlo, oyente, salga a votar muy temprano, 8 de la mañana se abre la

0: urnas de votación, los puestos de votación, hágalo con la razón, por sus hijos, por sus abuelos, por la sociedad. Pensemos en colectivo, pensemos por una Colombia mejor. Bienvenidos, aquí están todas las noticias con la credibilidad que ustedes se merecen.
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0: 6 de la mañana, 13 minutos, 6:13. Somos el Sistema INRAE desde la capital del departamento del Huila en este cubrimiento y desarrollo de las noticias para prepararnos en un fin de semana que estará enmarcado con medidas, con algunas situaciones muy importantes, porque el país tiene una jornada democrática decisiva para el futuro de un grupo de colombianos. Usted, nosotros, todos, esta sociedad que espera el próximo domingo, sepamos elegir la mejor hoja de vida, el mejor perfil para que siga liderando los procesos y el rumbo de nuestra Colombia. Por eso, con la razón. Y hay medidas a nivel Colombia sobre esta jornada electoral, a excepción de Bogotá, que amaneció con esa novedad, que desde hoy inicia la ley seca a nivel Neiva, a nivel Huila y Colombia. Lice Karina Díaz, ¿cuáles son las medidas para esta jornada del 31 de mayo? Buenos días.
2: Buenos días, Efraín. Pues de cara a las elecciones presidenciales, la alcaldía de Neiva emitió el decreto 0082 de 2026 para implementar medidas de seguridad y orden público de cara a estas próximas elecciones del domingo 31 de mayo. El secretario de Gobierno, José Ferney Ducuara, se refiere a las disposiciones que se van a tener.
3: La alcaldía de Neiva, a través del decreto número 0082 de 2026, estableció las medidas especiales y preventivas para garantizar el orden, la seguridad y el normal desarrollo de las elecciones de este próximo domingo 31 de mayo, en el cual el país entero elegirá presidente y vicepresidente de la República. En tal sentido, se estableció la ley seca en la ciudad, en toda la jurisdicción del municipio de Neiva, zona urbana y zona rural. Desde las 6 de la tarde del sábado 30 de mayo y hasta las 12 del mediodía del lunes 1 de junio. Asimismo, queda prohibido el porte de armas de fuego en toda la jurisdicción del municipio de Neiva, prohibido el parqueo de vehículos automotores a menos de 100 metros de distancia de los puestos de votación, prohibido el transporte de escombros, cilindros, trasteos y material de playa.
2: Además, se tiene prevista la prohibición de apertura de locales comerciales que vendan bebidas embriagantes durante la ley seca. El despliegue de seguridad también va a estar coordinado entre la policía y el ejército.
3: Desde el sábado a las 6 de la tarde hasta el lunes 1 de junio al mediodía. Igualmente, queda prohibido en la ciudad la apertura de cualquier establecimiento que expenda licor o que expenda cualquier bebida que pueda afectar el normal desarrollo de los comicios. Estaremos todas las autoridades del Estado, el Ejército, la Policía, la Fiscalía, muy atentos al desarrollo de las mismas. Se ha dispuesto un pie fuerza fuerte, robusto para nuestra ciudad. 935 policías garantizarán la seguridad en estos comicios por parte de la Policía Metropolitana de Neiva y asimismo 250 soldados, 150 en el área rural y 100 en el área urbana, estarán cubriendo los puestos de votación y las principales avenidas e ingresos a la ciudad con el fin de blindar las elecciones. Ya las autoridades electorales están listas, los jurados de votación capacitados, los puestos de votación y el material electoral ya están adecuados, así que esperemos que todo se desarrolle con total normalidad y que los ciudadanos puedan acudir a las urnas libremente a votar por los candidatos de su preferencia con total garantía, con total libertad, pero también con seguridad.
2: Las autoridades confirmaron que la logística y el personal están listos para garantizar una jornada de votación segura y libre.
3: Tenemos 27 puestos priorizados en la ciudad, en los cuales en 25 de ellos se han instalado elementos de biometría para identificar a los ciudadanos. Es decir, que cuando vayan a votar van a encontrar un elemento de biometría en el cual tienen que colocar su índice derecho para ser identificados. Y en dos de ellos se va a colocar identificación facial. Es decir, que tienen que colocar

0: rostro frente a una cámara y así van a poder ser identificados para poder ejercer el derecho al voto. Esto queda a permitir que haya transparencia, que haya garantías, pero también que no haya fraudes, para que los ciudadanos se sientan seguros en los 54 puestos de votación que van a funcionar en nuestra ciudad. Asimismo, también ya tenemos disponible las comisiones escrutadoras, que a partir del 31, una vez finalizada la jornada, se concentrarán en el recinto federal en 18 comisiones hacia los respectivos escrutinios. Es decir que, en resumen, Neiva está lista para la jornada electoral.
1: Ley seca entonces a partir del sábado en horas de la tarde y se va a mantener hasta el lunes al mediodía. La prohibición también del porte de armas de fuego. Por supuesto, también se va a tener en cuenta que hay restricción de parqueo cerca de los puestos de votación que se encuentran habilitados en la ciudad de Neiva, por lo que es la logística que hasta el momento se ha venido registrando, se ha venido preparando por parte de las autoridades electorales en el municipio de Neiva, donde tampoco se ha identificado ningún tipo de riesgo electoral y la ciudadanía pues puede ejercer su derecho al voto, siempre teniendo en cuenta pues estas medidas de restricción que se han establecido acá en la ciudad precisamente para poder garantizar el orden. También los uniformados pues van a estar realizando total cobertura de cada uno de los puntos con las diferentes también especialidades de movilidad y de gobierno que van a estar allí haciendo presencia especial este próximo 31 de mayo.
2: Ahí estaba entonces por parte de las autoridades en la ciudad de Neiva explicando a detalle lo que van a ser las medidas que se toman para la jornada del próximo 31 de mayo, donde usted, nosotros, tendremos la oportunidad de elegir la persona o la fórmula vicepresidencial y presidente que dirigirán los rumbos de esta bella Colombia. André Felipe, y continuando con este tema de dispositivos, ¿en qué municipio se tiene previsto el aporte, el apoyo, la logística para el desarrollo de esta gran jornada?
3: Así es, Efraín, con los buenos días, el coronel Javier Alberto Duarte Reyes confirmó el despliegue de 1.286 uniformados, incluidos 300 refuerzos para garantizar la seguridad durante estas elecciones en el departamento. El operativo incluye unidades de investigación, inteligencia y vigilancia en todos los municipios. Escuchemos sus declaraciones.
4: La Policía Nacional, en el marco de su compromiso con la democracia y la seguridad ciudadana, se encuentra preparada para garantizar el normal desarrollo electoral que se llevará a cabo este 31 de mayo precisamente en el departamento de Huila y en toda Colombia. Para esta importante jornada democrática hemos desplegado 1.286 policías, 300 que nuestro nivel central ha dispuesto para el acompañamiento y el aumento de nuestra capacidad en el territorio, incluyendo hombres y mujeres, por supuesto, que llegaron en apoyo a estos certámenes electorales. Estamos en este momento en el desarrollo de esa actividad. Y es importante decir que para esta jornada electoral se ha dispuesto todas las capacidades. Recordarles, nuestra misión principal sigue intacta en nuestra zona de atención, en la vigilancia convencional.
3: Pero es que también se han llegado al territorio diferentes especialidades que van a estar desplegadas en estos 33 municipios que están a cargo de la policía del departamento de policía Huila.
4: Y aquí decirles que tenemos unidades especiales en la seccional de investigación criminal a través de estos cazadelitos electorales, ya denominado el CODI, así como el GAULA, la seccional de inteligencia, la seccional de carabineros y la Unidad Nacional de Mantenimiento del Orden, que es el UNMO. Todas las policías de vigilancia, todo el personal policía, estamos frente a este plan democracia. Asimismo, se dispuso en los 7 distritos de policía que integran nuestro departamento en las 4 subregiones, oficiales de la más alta jerarquía para el servicio de vigilancia en distritos como Yaguará, Baraya, La Plata, Campo Alegre, Pitalito, Garzón y Guadalupe.
3: Y hablamos también con el alcalde del municipio de Palestina, Juan Diego Pineda, esto en el sur del departamento, donde ya la localidad se declara preparada para la jornada electoral programada para este domingo 31 de mayo, con condiciones de seguridad favorables y sin alertas oficiales que pongan en riesgo el desarrollo de este proceso democrático.
5: Hola, buenos días, amigos de Enray. Bueno, Palestina es un municipio que afortunadamente tenemos unas condiciones que si bien se pueden mejorar, pero hasta el momento son favorables para el tema de las elecciones que vamos a tener este 31 de mayo. Incluso en Palestina este año estamos avanzando porque se incluyó un nuevo puesto de votación. Ya pasamos de uno solo que teníamos a dos, y pues hasta el momento se está dando todo para que los dos puestos de votación se tengan en el municipio.

0: El mandatario también afirmó de que ya existe un puesto de mando unificado, que se cuenta con todas las garantías para el avance significativo en materia electoral al pasar de a lo largo de los años de tener un solo puesto de votación a dos. El principal estará ubicado en la cabecera urbana en la institución educativa Rafael Pombo, mientras que el segundo funcionará en zona rural.
1: El puesto principal es de la cabecera, que estará ahí en la escuela Rafael Pombo, casco urbano, y el segundo puesto de votación, zona rural, en la vereda del Tabor, la escuela La Vereda del Tabor. Bueno, nosotros tenemos un censo electoral de un poco más de 10.000 personas habilitadas para votar. La esperanza es que ojalá votemos el 100% de los palestinenses en cada una de nuestras mesas y pues que todos decidamos elegir, ¿no? Que todos ejerzamos ese derecho y bueno, pues esperamos que la abstención sea cero.
0: Y en cuanto a seguridad, aunque se han escuchado versiones sobre la posible presencia de actores ilegales en la zona rural, el alcalde aclaró que no existen denuncias formales ni reportes oficiales que representen una amenaza para la jornada electoral, por ello se mantiene la coordinación con las autoridades competentes para garantizar un proceso tranquilo y transparente.
2: Esperemos entonces la gran jornada para el domingo, que además contará con un cubrimiento muy especial, como siempre nos ha caracterizado al Sistema Informativo Israel Imparcial desde muy temprano, mucho antes de hecho que se abran las urnas, desde el puesto de mando unificado, ahí con todas las autoridades en esa apertura oficial de las elecciones el próximo domingo. 6:24 a.m, vamos a Pitalito, ¿cómo se encuentra la temperatura? Nos imaginamos que para el fin de semana muchas medidas sobre el tema electoral, pero hay una situación que rodea más testimonios por el presunto acoso sexual o caso de acoso sexual, ese presunto caso denunciado por la señorita Pitalito Fernanda Cortés. Con los buenos días, ¿cómo se encuentra el municipio La Boyana a esta hora en el fin de semana? Buenos días.
3: Freddy, muy buenos días, qué gusto poderlo saludar a usted, la mesa de trabajo, todos los oyentes que a esta hora están conectados con el sistema INRAI. Le cuento que Pitalito tiene una temperatura de 16 grados Celsius, un cielo totalmente despejado y una alta probabilidad de un día soleado. Efectivamente, pues continuamos hablando de este tema, y es que continúan las reacciones alrededor del presunto caso de acoso sexual denunciado por Tania Vanessa Salazar Cruz, actual señorita Pitalito, en contra del reconocido parejo del sanjuanero Jesús Fernando Tejada. Proceso que actualmente cursa ante la Fiscalía y sobre el cual aún no existe una decisión judicial. Mientras diferentes entidades, entre ellas la Gobernación del Huila, Corpo San Pedro y sectores vinculados al certamen folclórico, han expresado públicamente su respaldo a la candidata, en las últimas horas, nuevas voces se han pronunciado alrededor del caso. A través de sus redes sociales, algunas ex participantes del reinado y mujeres que compartieron espacios de ensayo con el bailarín involucrado relataron experiencias personales que, según manifestaron, no denunciaron en su momento por temor, pena o porque llegaron a normalizar conductas que hoy consideran inadecuadas. Uno de los pronunciamientos fue realizado por Mariana Claros, reina departamental del Bambuco, quien mediante un video publicado en su plataforma digital aseguró que años después de su participación considera importante hablar de situaciones que, según dio a entender, también habría vivido durante el certamen. Escuchemos sus declaraciones.
4: Hago este video porque me parece muy injusto lo que está pasando con Vanessa Salazar, actual señorita Pitalito, por tener la valentía de denunciar lo que muchas en su momento no fuimos capaces, por miedo, por sentirnos culpables, por normalizar este tipo de conductas, y que hoy me doy cuenta que después de 3 años que fue mi participación, esto sigue sucediendo, que no fui la única, no soy la única ni seré la única. Si seguimos permitiendo este tipo de conductas, si las seguimos normalizando, si seguimos teniendo miedo.

0: participar en un reinado, y el parejo con el que yo bailaba ensayaba en conjunto con un parejo que está involucrado en todo esto. Entonces, como mi parejo no puede llegar puntual a los ensayos, pues yo ensayaba con el grupo de niñas que tenía este parejo. Por eso conozco su nivel de exigencia, sé que no sabe decir las cosas, hace a veces comentarios hirientes. De hecho, en alguna oportunidad me hizo llorar por uno de estos comentarios, pero pues, ¿qué sucedió? Pues que tenga relación con lo que está pasando ahora. Recuerdo mucho que en un ensayo, estaba ensayando pues con él y con unas pocas, tras yo bailaba, se me acercó en algunas oportunidades al oído hacerme comentarios fuera de tono, morbosos, que pues obviamente una total y profunda falta de respeto. Recuerdo de esos fue mamacita rica, con un tono así súper, ya se imaginarán. Yo le expresé mi inconformidad a mi parejo, le hice saber de la situación y le dije que yo no quería volver a ensayar pues sola con dicho parejo.
1: Estos nuevos señalamientos han intensificado el debate público alrededor del caso ampliamente comentado en el departamento y que coincide con el inicio oficial de las festividades sanpedrinas. Cabe recordar que este continúa siendo un presunto caso de acoso sexual que se encuentra en etapa de investigación ante las autoridades competentes. Será la Fiscalía y la Justicia colombiana quien determine el alcance de las denuncias y las eventuales responsabilidades dentro del proceso. Son las 6 de la mañana con 28 minutos.
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3: 6 de la mañana, 29 minutos. Gracias a esta hora a nuestros oyentes que nos sintonizan a nivel Huila, Colombia y el mundo. Y mucha atención porque el llamado del registrador nacional Hernán Penagos de cara a las elecciones del próximo domingo fue a que todas las campañas políticas respeten los resultados. El funcionario aseguró que todas las organizaciones políticas han contado con las garantías necesarias durante el proceso electoral. Penagos insistió en que las elecciones no pueden convertirse en motivo de agresión o división entre los colombianos. El registrador pidió humildad en la victoria y grandeza en la derrota, destacando que la democracia debe fortalecer la convivencia y no generar enfrentamientos entre ciudadanos. Sobre la propuesta del presidente Gustavo Petro de llevar esfero propio a las urnas, Penagos aclaró que no es obligatorio, aunque la registraduría dispondrá de lapiceros en todas las mesas de votación. Por su parte, el procurador Gregorio Eljas también pidió respetar los resultados y defender la transparencia del proceso electoral.
4: 6 de la mañana con 30 minutos, la gobernación del Huila adjudicó el contrato para rehabilitar la deteriorada vía Palermo-La Ye, un corredor que conecta a los municipios de Palermo, Teruel, Santa María, Yaguara y la zona rural de Neiva y que hoy presenta grietas, pérdidas de banca y huecos que ponen en riesgo la vida de quienes transitan a diario por este corredor. La inversión supera los 7.518 millones de pesos con recursos del Sistema General de Regalías e incluye la intervención de 2.424 metros lineales en 19 tramos críticos, construcción de pavimento flexible, obras de drenaje y señalización. El gobernador Rodrigo Villalba Mosquera aseguró que el proceso se adelantó mediante licitación pública en el SECODOT, garantizando transparencia en la adjudicación. Con un plazo de ejecución de 7 meses, los conductores, transportadores y comunidades del noroccidente del departamento podrán ver transformado uno de los corredores más golpeados del departamento. La intervención mejorará la movilidad, sino que también permitirá abrir puertas al turismo y al desarrollo económico de esta zona del departamento.
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3: Mucha atención a las 6:31 minutos porque el Consejo de Estado ordenó al presidente Gustavo Petro abstenerse de difundir propaganda electoral al considerar que incurrió en participación política durante el actual periodo electoral. La decisión se conoce a escasos 2 días y horas para lo que será la primera vuelta presidencial y se exige cumplir estrictamente con la ley de garantías. Según el alto tribunal, el mandatario promovió contenidos favorables a un partido político mediante intervenciones públicas y publicaciones en plataformas como X y en YouTube. La sesión quinta recordó que los servidores públicos tienen prohibido intervenir en política o influir en procesos electorales desde sus cargos. El fallo también ordena al presidente Gustavo Petro evitar el uso de medios oficiales, estaciones de radio y televisión estatales e imprenta pública para emitir mensajes de carácter electoral. Además, el Consejo de Estado pidió a la Procuraduría, en cabeza de Gregorio Eljas, vigilar el cumplimiento de la sentencia.
1: En otras noticias, el más reciente balance de salud pública en Neiva con corte abril de este año revela una marcada disparidad en la inmunización contra la fiebre

0: amarilla. Mientras que el programa de vacunación en menores de un año muestra un desempeño sobresaliente, la cobertura de la población mayor de dos años se ha estancado en niveles alarmantes. El panorama para los menores de 9 a 12 meses es altamente positivo y la ciudad alcanzó una cobertura acumulada del 35,3%, superando la meta parcial esperada del 33,33% para este año 2026. La situación cambia drásticamente al analizar a la población mayor de dos años, donde la cobertura acumulada apenas llega al 11%, muy lejos del 33% ideal para el primer cuatrimestre. Este rezago ha ubicado al indicador en la categoría crítica.
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0: La Fiscalía General de la Nación activó un contundente plan de seguridad electoral en el Huila con 177 fiscales, 183 servidores del CTI, 10 patrullas móviles en Neiva y 2 en Pitalito, distribuidos en los circuitos de Neiva, Pitalito, Garzón y La Plata, listos para actuar de inmediato ante cualquier delito que amenace la transparencia de los comicios presidenciales del próximo domingo. El CAF de Pitalito operará en jornada continua desde las 8 de la mañana para atender a más de 300.000 habitantes de San Agustín, Isnos, Altamira, Timaná, Salado Blanco, Oporapa, La Argentina, Palestina, Acevedo y Elías, incluyendo comunidades indígenas de la región. Los ciudadanos que detecten irregularidades pueden denunciar al 122 desde cualquier celular, porque este 31 de mayo en el Huila cada voto tendrá quien lo defienda.
2: La Policía Nacional desarticuló en Garzón al temido grupo delincuencial Los R45, señalado de ser el terror de motociclistas y transportadores en la Ruta Nacional 45 durante los últimos 5 años, generando rentas criminales cercanas a los 50 millones de pesos mensuales. En el operativo fueron capturados alias El Mono, presunto cabecilla de la organización, otros 4 integrantes y alias Marleni, quien ocultaba el armamento del grupo, además de incautarse 2 revólveres, una pistola traumática, 44 cartuchos y una motocicleta. El coronel Javier Alberto Duarte Reyes, comandante de la policía del Huila, aseguró que esta contundente operación hace parte de la ofensiva frontal contra la delincuencia en el departamento, enviando un mensaje claro: en el Huila, la impunidad tiene los días contados.
0: La policía en Neiva capturó en flagrancia a un hombre de 32 años, señalado de presuntamente agredir con un machete a un canino llamado Manchas en el sector de Granjas Comunitarias. El animal sufrió una herida abierta en el hocico y fue trasladado por los uniformados a un centro veterinario, donde recibió atención médica especializada y permanece en recuperación. La rápida reacción de la comunidad permitió alertar a las autoridades y lograr la captura del presunto responsable, quien fue dejado a disposición de la autoridad competente por el delito de maltrato animal.
2: Uniformados adscritos a la Fuerza Disponible y al Grupo de Operaciones Especiales GOES de la Policía Nacional en Neiva lograron recuperar una motocicleta que había sido hurtada minutos antes en el barrio Panorama. Tras recibir el reporte del robo, las autoridades activaron un operativo de búsqueda y control en diferentes sectores de la ciudad, permitiendo ubicar el automotor cerca de una hora después del hecho. Según la policía, el presunto delincuente abandonó la motocicleta al notar la presencia de los uniformados y la presión ejercida mediante el cierre de rutas de escape. Finalmente, el vehículo fue entregado nuevamente a su propietario.
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4: Son las 6:37.
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7: Son las 6 de la mañana, 40 minutos, 6:40, se escuchan el Sistema Informativo INRAI, el Imparcial. Algunas instituciones o las oficiales en el departamento del CED no tienen estudio hoy, ¿no?
8: Sí, señor, precisamente para poder realizar el tema logístico, la preparación logística de cada una de las instituciones educativas oficiales de la ciudad de Neiva, para el día de hoy la Secretaría de Educación señaló que no va a haber clases para los estudiantes de la ciudad de Neiva. Sin embargo, los docentes pues iban a tener que asistir a su jornada laboral, teniendo en cuenta que van a estar allí atentos pues de cada una de las disposiciones por parte de la Registraduría. Desde las 7 de la mañana van a estar entonces el personal de la Registraduría Nacional del Estado Civil en cada una de las instituciones para poder garantizar la logística como puestos de votación que van a ser habilitados durante este fin de semana, por lo cual hoy pues no se tuvo clase en las instituciones.
7: O sea que don Ali y Edgar Montero en la conducción, señores, la movilidad en la ciudad un poco más fluida, más amplia para quienes madrugamos bastante. Señores, buenos días, ¿cómo amanece la ciudad de Neiva?
9: Efraín, muy buenos días, y así como se lo acaba de decir, en este momento la movilidad
10: aquí en la ciudad es una maravilla para quienes están saliendo en estos momentos hacia sus lugares de trabajos, que van de pronto tal vez a hacer alguna diligencia. No se ve en estos momentos ningún tipo de taponamiento, el tráfico bastante fluido, y que hablábamos ahorita incluso extra micrófonos, no es porque sea viernes, pero pareciera que nadie hoy salió a trabajar. Se descongestionan bastante las vías cuando hoy descansan los chicos y preparando todo para lo que será de cara a las elecciones este fin de semana, donde el sistema INRAI va a tener un cubrimiento bastante especial en los diferentes puntos de votación. ¿Cómo amanece Neiva? El día de hoy queremos contarles que pues desafortunadamente la mujer de 24 años que sufrió graves quemaduras tras un presunto ataque con un elemento inflamable permanece en estado crítico y con pronóstico reservado. Debido a la complejidad de sus lesiones, ella fue trasladada a la ciudad de Medellín, donde se le brindará un tratamiento un poco más efectivo. Juan Diego Fierro Olivero, gerente del Hospital Universitario, nos explica a detalle sobre este desplazamiento, sobre este traslado de esta mujer que fue quemada, repetimos, aquí en la ciudad de Neiva.
11: La ex Hospital Universitario Hernando Moncaliano Perdomo informa a la opinión pública, previa autorización de la familia, que el estado de salud de la mujer de 24 años que ingresó a la institución la noche del martes 26 de mayo con quemaduras ocasionadas por elemento inflamable sigue siendo crítico y su pronóstico es reservado. La paciente fue aceptada para trasladar

0: traslado a la unidad de quemados del Hospital Pablo Tobón Uribe de la ciudad de Medellín, por lo que salió de la institución con traslado medicalizado al aeropuerto de la ciudad a la 1:13 de la tarde, en compañía de médico y paramédico, con ventilación mecánica y medicamentos que la mantienen estable hemodinámicamente bajo el protocolo de cuidado y traslado de pacientes gran quemados. La ESI Hospital Universitario Hernando Moncaliano Perdomo sigue trabajando para garantizar la prestación de servicios de salud con calidad y humanización en pro del bienestar de los usuarios y sus familias.
1: Y atención, porque hoy 29 de mayo habrá suspensión del servicio de agua, eso en la Comuna 2, en el barrio Granjas, por trabajo de intervenciones e inspección en la red. Eso desde las 7 de la mañana del día de hoy hasta mañana a las 6 de la tarde, ha informado la Ceibas Empresas Públicas. Su gerente técnico y operativo, Mauricio Rodríguez, nos explica sobre esos trabajos.
2: Voy a realizar suspensión en el sector de Granjas, en la Comuna 2, por dos motivos. En primer lugar, porque en el año 2023, Empresas Públicas de Neiva recibió un contrato que consistía en la optimización de la red de acueducto de un sector de Granjas. Este tenía como alcance sacar de circulación una línea de asbesto cemento y poner una tubería en PVC. Sin embargo, durante la operación de esta administración, hemos encontrado que la tubería de asbesto cemento sigue teniendo agua y es la línea que mantiene con roturas en el sector. De otro lado, en aras de avanzar con los proyectos de restitución de pavimentación que está realizando nuestro señor alcalde, vamos a hacer la optimización de un tramo de acueducto en la esquina de la carrera séptima con avenida 26, en inmediaciones del parque que está junto al supermercado Ara y la bizcochería La Especial, para poder adelantar obras de acueducto.
1: Hacer la aclaración es a partir de las 7 de la mañana del día de hoy y hasta las 6 de la tarde, eso dependiendo cómo vayan avanzando los arreglos a esa hora sobre la Comuna 2. Y la Secretaría de Salud de Neiva lanzó una alerta por los altos niveles de radiación UV en la ciudad e invitó a la comunidad a reforzar el cuidado de la piel. Recordemos que Neiva en estos momentos tiene un nivel alto de exposición solar y hay que cuidar la piel, uno de los cánceres más que se ha propagado un poco más dentro de la población, tiene que ver con el cáncer de piel por la exposición al sol. Hay unos cuidados que está en estos momentos Lilibet Joana Galván, secretaria de Salud de Neiva, está proponiéndole a la comunidad para que se cuide de cara a lo que serán las fiestas del San Pedro. Escuchémosle.
3: La principal causa de cáncer de piel es la sobreexposición a los rayos ultravioletas. En Neiva es importante tener esta recomendación, especialmente entre las 10 de la mañana y las 4 de la tarde, que es el horario en el que mayor se acentúan estos rayos UV. ¿Cómo podemos protegernos? De manera general, siempre prefiriendo la sombra, utilizando ropa o medidas de protección física, como cubriéndonos todo el cuerpo, usando gafas, gorras, sombreros, si vamos a tener una exposición prolongada al sol. De igual manera, la utilización del protector solar es muy importante. Bueno, los síntomas de alerta para el cáncer de piel siempre estará dado por lunares o manchas nuevas a los que tenemos que estar atentos. Algunas lesiones que no cicatrizan en la piel, siempre hay que buscar la asistencia médica, cambio en el tamaño, en el color de algunos lunares que podamos tener.
1: Advierten que tengamos cuidado con aquellos lunares que de repente comienzan a crecer en la piel y visitar o constantemente estar visitando al médico si esto persiste. Entre otras noticias, dos emergencias viales se registraron la noche del día de ayer en el barrio Las Américas. Una ambulancia que sufre un accidente al parecer por exceso de velocidad en una curva, y mientras que en la batea del barrio El Tesoro, un motociclista cayó luego de que un árbol colapsara sobre la carretera. Aunque no hubo heridos de gravedad, la comunidad pide urgente que esas ramas sean podadas. Escuchemos.
4: Sobre las 6:30 de la tarde me dirigía hacia mi casa. Yo vivo en el barrio El Tesoro, y en la batea, cuando ya iba bajando, resulta que había un muchacho que le había caído un árbol encima, y esta no es la primera vez que yo pongo esta queja, y muchos vecinos de acá hemos pedido que por favor vengan a cortar esas ramas. Hay muchas ramas a punto de caerse, y con todo el viento y lo que ha hecho todos estos días, pues están ocasionando estos accidentes.
1: Recordándoles a todos ustedes, si necesitan que la móvil del sistema INRAI esté en su localidad, en su barrio, atendiendo alguna denuncia, pueden comunicarse con nosotros al 312-585-2903 o al 320-327-5767. 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Muy buenos días.
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4: Son las 6 de la mañana con 48 minutos.
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11: Son las 6 de la mañana, 50 minutos, 6:50. Gracias a nuestros oyentes, escuchan el sistema INRAE. Vamos con el desarrollo de noticias. Como todo en nuestro departamento, Pitalito, Garzón, la ciudad de Florencia, enmarcado a la jornada electoral. Por ello, en Garzón, Juan se citó a un consejo de seguridad para organizar, ultimar detalles para la actividad del próximo 31 de mayo en el país. Juan, la jornada electoral en todo Colombia. Buenos días.
12: Buenos días. Las autoridades de Garzón adelantaron un consejo extraordinario de seguridad para evaluar el plan de contingencia, logística, acompañamiento de la fuerza pública y demás detalles en torno a garantizar el desarrollo de la primera vuelta de las elecciones presidenciales de este domingo. Elkin Lloreda es secretario de seguridad en la capital diocesana.
13: Empieza a regir a partir del día sábado a las 6 de la mañana hasta el día lunes 6 de la mañana. Igualmente, prohibición del porte de armas, se prohíbe el trasteo de cilindros, escombros, una cantidad de actividades y prohibiciones que también están inmersas en el decreto nacional para que a nivel de las entidades territoriales nosotros cumplamos también esa actividad y podamos realizar unas elecciones sin ningún tipo de novedades. Esperamos que no se presente ningún tipo de situaciones.
12: En el Consejo Extraordinario de Seguridad, las autoridades determinaron que en Garzón no hay alertas sobre riesgos o hechos que puedan afectar el normal desarrollo de las elecciones presidenciales. De todos modos, se insistió en la necesidad de contar con el acompañamiento de la fuerza pública en todos los puestos de votación.
13: Se abordó esta tarde que el dispositivo de seguridad que va a brindar tanto Ejército como Policía Nacional cubra el 100% de los puestos de votación y que los ciudadanos que van a salir a ejercer el derecho al voto lo hagan sin ningún tipo de contratiempos, que tengan todas las garantías y que puedan salir con esa seguridad de que pueden ejercer el derecho al voto sin ninguna novedad.
12: De igual manera, se solicitó a las autoridades competentes acordonar y restringir la movilidad vehicular en las vías aledañas a los puestos de votación.
13: Hablamos del tema logístico, donde le solicitamos a la administración municipal, por intermedio de la Secretaría General, apoyar con el tema de envallado, con el tema de encerramiento de diferentes vías que van a estar cercanas a los puestos de votación, con el único objetivo, como siempre, de evitar riesgos al electorado y poder realizar unas elecciones presidenciales sin ningún tipo de novedad.
12: El comandante de policía en Garzón, intendente Jorge Arciniegas, confirma la captura de uno de los dos hombres que disparó con arma traumática contra un individuo conocido con el alias de Chipi Chipi. hecho sucedido la noche del pasado miércoles en el barrio San Isidro.
3: Al momento de generar la activación del plan candado por parte de las patrullas de vigilancia, se logra la intersección de estos sujetos sobre el ingreso al barrio Julio Bamón.

0: uno de los sujetos se lanza por la quebrada Garzón y podemos capturar uno de los sujetos, de igual manera inmovilizar e incautar la moto que realizaron esta actividad.
1: También confirma el comandante de policía en Garzón que este atentado está relacionado con un presunto ajuste de cuentas asociado a consumo y microtráfico en sectores periféricos del municipio.
0: Lo que se puede evidenciar es que tienen un problema por situaciones de consumo en el barrio Julio Amón y de venta. Entonces pues tienen como una disputa ahí entre ellos, entonces por eso se realizó esta situación entre las dos partes.
1: Alias Chipichipi sufrió lesiones que no revisten gravedad. Este individuo presenta antecedentes judiciales y hasta el pasado martes tenía el beneficio de prisión domiciliaria. Juan Fajardo Cerquera con las noticias para el sistema INRAI, Radio Positiva de Colombia.
2: Muchas gracias, Juan. Desde el municipio de Garzón, en el departamento del Huila, 653, vamos a Pitalito, porque ¿cuál es la estrategia de seguridad que se fortalece, Fernanda, en esta localidad?
3: Efectivamente, Efraín, pues les contamos que con el propósito de fortalecer la seguridad y mejorar la capacidad de respuesta ante los hechos delictivos, la Administración Municipal de Pitalito presentó oficialmente los avances del programa Mi Vecino Vigilante, una estrategia basada en el trabajo articulado entre la comunidad, tecnología y autoridades. Durante una rueda de prensa, el alcalde Luna dio a conocer que actualmente el programa cuenta con 117 grupos de WhatsApp, 45 alarmas comunitarias, cámaras de seguridad, GPS para motocicletas y más de 330 radios enlazados con la central de monitoreo y redes de apoyo ciudadano. Según el mandatario, esta herramienta busca mantener monitoreado el municipio y reaccionar de manera eficiente frente a situaciones que afecten la tranquilidad de los laboyanos. Escuchemos sus declaraciones.
4: Nosotros al llegar al municipio y mirar tantas necesidades en materia de seguridad y al revisar que, por ejemplo, no teníamos una central de monitoreo, no había ni una cámara funcionando en el municipio, no había una organización como tal, iniciamos en una gran matriz que se llama Vecino Vigilante. A través de Vecino Vigilante, en este momento queremos mostrarle desde la central de monitoreo cómo nosotros a través de 520 cámaras más o menos que tenemos hoy instaladas, tanto públicas como privadas, pues hoy por hoy ya tenemos un trabajo sobre todo el municipio de Pitalito. Nosotros acá tenemos tres funcionarios diarios, 24 horas al día, a través del número de central de monitoreo y a través del número de central de radios de la policía, donde estamos vigilando todo el municipio, tanto en lo urbano como en lo rural.
3: Por su parte, uno de los funcionarios encargados de la sala de monitoreo, pensionado del Ejército Nacional y vinculado de manera permanente al modelo de seguridad, explicó el funcionamiento operativo del sistema y detalló las capacidades tecnológicas con las que hoy cuenta esta estrategia comunitaria.
5: Bueno, en estos momentos estamos viendo aquí el barrio San Miguel, en la cual tenemos 14 cámaras en el momento. Estas cámaras se vigilan 24/7, tenemos otros sectores como son las Acacias, La Batea, Guaduales y otros sitios así que son neurálgicos en temas de inseguridad en nuestro municipio.
4: Está un sistema aquí tanto público como privado, digámoslo así, porque hemos también articulado con cámaras del comercio que nos han permitido también para que nosotros podamos articular. Y lo que hacemos nosotros aquí es trabajar 24/7 para prevenir el delito.
3: Aunque uno de los principales objetivos del programa es prevenir el delito, el alcalde reconoció que las cifras de homicidio continúan siendo motivo de preocupación. Sin embargo, señaló que gran parte de estos casos corresponderían a homicidios selectivos relacionados con personas que presentaban antecedentes judiciales. Asimismo, destacó la reducción registrada en otros delitos dentro del municipio.
4: Un robo en homicidio, infortunadamente lo digo así, pues son muertes selectivas, en su gran mayoría puedo decir que en un 90% por retaliación entre grupos delincuenciales. Ustedes mirarán que un muerto en tal lado, pero tenía 15 anotaciones en el SPOA por homicidio, por hurto agravado, por violencia intrafamiliar y todo lo que se requiera. Entonces creo que ha sido como una retaliación entre grupos delincuenciales. Y el resto, otros han sido por intolerancia, ingesta de licor y otro tipo de cosas los que nos ha generado una alarma en homicidio en la ciudad de Pitalito. Hoy podemos decir nosotros que el hurto a comercio lo hemos disminuido en un 11%, el hurto a personas en un 53%, el hurto a motocicletas en un 16%, que es lo que son los indicadores que llevamos ya en verde otra vez, esperando tener un buen corte como lo hicimos a 30 de diciembre del año pasado.
3: La Administración Municipal espera que el fortalecimiento de Mi Vecino Vigilante contribuya a disminuir los hechos de inseguridad y mejorar la percepción ciudadana en Pitalito, pues Pitalito es reconocido por su potencial turístico cafetero como capital del sur del Huila. Busca también dejar atrás la imagen asociada a problemáticas de orden público y consolidarse como un territorio más seguro para propios y visitantes. Las autoridades reiteraron el llamado a la comunidad para continuar vinculándose a las redes de apoyo

0: denunciar oportunamente cualquier situación sospechosa, destacando que la seguridad es una responsabilidad compartida entre la ciudadanía y las instituciones. Son las 6 de la mañana con 58 minutos.
1: Gracias, Fernanda. Desde Pitalito vamos al departamento del Caquetá, a Florencia, porque frustran atentado con explosivos. Dos hombres fueron capturados. La ampliación de esta noticia con Robin Mota. Señor, buenos días.
2: Muy buenos días. Efectivamente, les contamos que frustran atentado en Florencia. El trinomio de la seguridad capturó a un hombre y aprehendió a un adolescente de 15 años de edad en el barrio San Luis cuando transportaban un artefacto explosivo improvisado de fabricación artesanal. Sobre el tema habla el coronel César Pinzón, comandante de la policía en Caquetá.
3: Llegamos a la ubicación, identificación y captura de estas dos personas que llevaban consigo artefactos explosivos que pueden causar daño, tal como lo acaba de caracterizar nuestro jefe de policía, el alcalde Marlon Monsalve. Las personas fueron capturadas en el barrio San Luis de Florencia, fueron puestas a disposición de las autoridades judiciales, uno de ellos dos es un menor de edad. Aquí vamos a enfatizarle a las autoridades judiciales sobre la instrumentalización de niños, niñas y adolescentes para la comisión de conductas ilícitas. Respecto del explosivo, fue detonado de manera controlada por nuestros especialistas en el lugar de la captura. Este es un elemento de fabricación artesanal, pero con una capacidad importante, digamos, de hacer daño. Eso es un poco más de un kilo de explosivos.
2: También les contamos que el alcalde Marlon Monsalve Escanio denunció presunta corrupción a la hora de utilizar tubos y materiales de mala calidad en la red de acueducto y alcantarillado en trabajos hechos por administraciones anteriores. Anunció que ya le puso la lupa al tema. Finalmente, les contamos que levantan protesta pacífica que adelantaban los estudiantes del colegio Campo Elías Marulanda en el municipio de Solano. Tras una mesa de diálogo en encabezada por el alcalde de ese municipio, se logró que dos de los cinco profesores que hacen falta lleguen el próximo lunes 1 de junio. Por ahora son las noticias más importantes desde la ciudad de Florencia, departamento del Caquetá. Para el Sistema Informativo INRAI, el Imparcial informa, Robin Mota.
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1: Son las 7 de la mañana en punto, 7 en punto, vamos con la información deportiva y nada que les fue bien a los equipos colombianos en torneos internacionales. De hecho, al América de Cali no le fue bien con esa muestra de fútbol. La mechita, ¿qué nos dice Steven López de nuestros clubes colombianos en estas presentaciones en el fútbol internacional? Buenos días.
5: Con los buenos días, compañeros. Buenos días a todos los oyentes que están conectados a esta hora de la mañana al Sistema Informativo INRAI, el Imparcial. Información deportiva. Hay que decirlo, no tan buena por cuenta del mal balance de los equipos colombianos en los torneos internacionales. De 6 que estaban compitiendo, 3 siguen en la cita continental, ya sea Conmebol Sudamericana o Conmebol Libertadores. El día de ayer, el América de Cali dejó pasar una gran oportunidad. Tenía que ganarle en el estadio Pascual Guerrero con su gente, aunque no se llenó el estadio, a Macará de Ecuador. El América de Cali debía sumar por lo menos 3 puntos, debido a que Tigres también debía jugar simultáneamente, esto en Argentina. El equipo gaucho logró la victoria y de esta manera simultáneamente eliminó al América de Cali. El Macará, equipo que enfrentó el día de ayer el conjunto Escarlata, empató 0-0 contra la Mechita y de esta manera quedó eliminado el equipo colombiano. Al otro que no le fue muy bien fue al Junior de Barranquilla, que terminó último de su grupo. Es un fracaso rotundo para el conjunto tiburón. El día de ayer el Palmeiras de Brasil le ganó 4-1 y de esta manera lo dejó sin chances de clasificar a la Conmebol Sudamericana. Recordemos que de la Libertadores los mejores terceros van a repechaje de la Conmebol Sudamericana. Pero ni así el conjunto tiburón pudo clasificar y ahora regresará a Colombia para planificar lo que será la final frente a Atlético Nacional. Hablamos entonces en un resumen general de lo que dejó esta fase de grupos de la Conmebol Libertadores y Conmebol Sudamericana. El Libertadores, el único que sigue con vida y sacando la cara por Colombia, es el Deportes Tolima, que espera rival en octavos de final. Santa Fe se clasificó a Copa Sudamericana, lo mismo que Independiente Medellín. Junior eliminado, Millonarios eliminado y el América de Cali también quedaron eliminados, esto sí, de la Conmebol Sudamericana. En minutos vengo con más información deportiva.
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1: Son las 7 de la mañana con 3 minutos.
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3: El Huila se prepara para enfrentar uno de sus mayores desafíos climáticos. El fenómeno del Niño avanza con una probabilidad del 82% y el norte del departamento está en la mira. Así lo confirmó el subdirector de Regulación y Calidad Ambiental, Juan Carlos Ortiz Cuellar.
4: El Huila evaluará su preparación frente a un posible fenómeno del Niño en un taller programado para el 2 de junio. La jornada se dará liderada por la Gobernación del Huila y el Pacto ILEA. Al encuentro asistirán alcaldes, productores, gremios y entidades públicas y privadas.
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3: Debido a la variación de las lluvias y al tiempo seco, se han provocado efectos en la salud que han incrementado las enfermedades respiratorias en la ciudad de Neiva. Según los organismos de atención, los pacientes más recurrentes son la población infante y adulta mayor.
4: A partir de hoy hasta el 30 de mayo se realizará la Gran Feria Comercial y Cultural en el Centro Comercial Popular Los Comuneros, un espacio que reunirá emprendimientos, gastronomía, moda y diferentes actividades para toda la comunidad. Los asistentes podrán disfrutar de descuentos, muestras comerciales y una variedad de programación.
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3: La Lotería del Huila se posicionó como la más vendida del país en el primer trimestre del año. Entre enero y marzo superó a grandes operadores del sector. El resultado refleja su crecimiento en el mercado nacional, consolidándose como referente en juegos de azar en Colombia.
4: En el marco de las elecciones, el Ejército Nacional desplegó operativos en 3 departamentos, Tolima, Huila y Quindío, con verificación de seguridad en 3 brigadas militares. El objetivo es garantizar el normal desarrollo de los comicios en el centro del país.
1: 7 de la mañana con 5 minutos, la Gobernación del Huila ya tiene listo el plan de seguridad para las elecciones de este domingo con trabajos conjunto entre policía, ejército y autoridades, además de la instalación del puesto de mando unificado que se va a realizar el día de mañana sábado. Escuchemos a Luz Dey Artunduaga, quien es directora de seguridad, quien afirma de que hoy se tiene una importante reunión en la Policía Metropolitana.
5: La directriz de él que siempre nos ha dado es estar preparados, estar atentos, por eso ha venido articulando con la Policía Nacional, con el Ejército Nacional, con todas las fuerzas públicas, para que hagamos una articulación de la cual garanticemos y por supuesto aseguremos, ¿no? Tengamos la seguridad de que en cada municipio, en cada puesto de votación haya unas elecciones en paz y que continuemos, garanticemos que salga toda nuestra comunidad a votar. Sí, el viernes tenemos reunión en la Metropolitana, igualmente con todo la fuerza pública.
6: 7 de la mañana, 6 minutos, la Oficina de Gestión del Riesgo y el Cuerpo Oficial de Bomberos de Neiva avanzan en la implementación de un plan de contingencia ante el pronóstico de un fenómeno del Niño con fuertes impactos para el segundo semestre. Al respecto, el teniente Elmer Pérez.
7: Pues la Oficina de Gestión del Riesgo y el Cuerpo Oficial de Bomberos, a raíz de las informaciones que nos ha informado la IDEAN, igualmente la Unidad Nacional y la Dirección Nacional de Bomberos, ha dicho que en el segundo semestre de este año se va a presentar un fenómeno del Niño bastante agresivo, bastante duro, con altas temperaturas, lo cual nos hace que nosotros hagamos un plan de contingencia de parte de la Oficina de Gestión del Riesgo y Cuerpo Oficial de Bomberos para tomar medidas con respecto a este fenómeno, ya que periódicamente esta región en los meses de agosto y septiembre pues se incrementa los incendios forestales.
1: 7 de la mañana con 7 minutos, la comunidad del sector de la represa de Betania encendió las alarmas al denunciar que bandas de delincuentes provenientes de Neiva están usando dispositivos taser para inmovilizar a turistas y robarle motocicletas, celulares y pertenencias en plena zona turística.
8: Señor comandante, estamos muy azotados con el sistema delincuencial que tenemos por el sector o alrededor de la represa de Betania. Mire, el pasado sábado se robaron 3 motos en pleno día, son más o menos como a las 2, 3 de la tarde. Y los señores delincuentes están utilizando ahorita el taser, una capacidad para más o menos de 15 a 20 metros, que manipulan ese aparato

0: 7:08 a.m, la administración de Neiva avanza en el proceso contractual de las obras del estadio de fútbol de la ciudad. Según lo proyectado, entre julio y agosto se espera definir el contratista encargado. Al respecto, el secretario de Deportes, Juan Camilo Muñoz.
1: Acá incluye muchos temas, ¿no? Entonces, requisitos que nos solicita incluso para cuidarnos como detractores del tema, o que quizás quieren que de pronto seamos muy cuidadosos con todo este tema como tan delicado. Entonces nos hemos asegurado de estudiar en perfecto estado este proyecto, de reunir certificaciones para que no nos vaya a afectar absolutamente nada en el desarrollo de este proyecto de demolición.
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0: Son las 7:10 a.m.
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0: 7 de la mañana, 13 minutos, 7:13, avanza nuestro viernes fin de semana con la información. Y hay una noticia que inquieta por denuncias, acusaciones, André Felipe. ¿Desde qué municipio a esta hora del día tenemos en línea a quién?
1: Sí, señor. Hay una denuncia que está realizando la gerente del Hospital San Francisco Javier de Acevedo, Carol Jimena Carvajal Quintero, quien denunció penalmente al alcalde Edgar Prada Sterling y al secretario de Gobierno Sebastián Silva Peña por presuntos actos de acoso sexual, hostigamiento laboral y abuso de poder. A esta hora nos conectamos con el alcalde del municipio de Acevedo, quien lo saludamos a través de nuestras frecuencias en el departamento. Alcalde, bienvenido a los micrófonos del Sistema Inray. ¿Y cuál es la posición frente a esta denuncia que ha realizado la gerente del hospital?
2: Hola, un saludo muy especial para ustedes, amigos. Gracias por permitir. Aló.
1: Sí, señor. Lo escuchamos, alcalde.
2: Muy buenos días para ustedes. Un saludo muy especial de nosotros acá del municipio de Acevedo, hoy como alcalde de la capital cafetera de todo Colombia. No saludarlos y lamentamos profundamente.
1: ¿Me escuchan? Bueno, tenemos un poco de interferencia, alcalde. No sé si nos podemos ubicar un poquito mejor para hacer claridad sobre esta, pues es una denuncia muy grave que involucra, pues en este caso, al mandatario del municipio de Acevedo, pero también al secretario. Lo escuchamos, alcalde.
2: Ok, ¿ahí me escucha bien?
1: Sí, señor, lo escuchamos muy bien.
2: Bueno, un saludo muy especial a todos ustedes y más a este importante medio radial que hoy nos permite. ¿Está mala la comunicación?
1: Bueno, alcalde, vamos a continuar con la entrevista. Vamos a ver hasta dónde la señal nos permite continuar en este proceso para dar claridad sobre esta denuncia tan grave. Cuéntenos su posición, alcalde, frente a la denuncia.
2: Sí, no, hoy desconozco profundamente la situación, la decisión de la señora gerente. Yo digo una persona que no tiene ningún sentido de pertenencia por nuestro municipio, y quiero contarle hoy a la opinión pública lo que ha sucedido con la señora gerente. Fue un acto administrativo que le realizamos el 6 de diciembre del año pasado, y la señora por eso se molestó, y de esa manera ella tomó esa decisión de que yo la abordé con mi señora esposa y el asesor de la alcaldía, el doctor Carlos Solano, y le dije que por qué había tomado esas decisiones, porque ya tenía conocimiento de esta denuncia. Y me dijo, alcalde, usted no me dejó otra opción. Dijo, porque supuestamente por la situación que le conllevamos nosotros para ese tema. Y yo delegué al señor secretario de gobierno, al doctor Sebastián Silva Peña, para que él hiciera ese día el acto administrativo como alcalde encargado. Eso es lo que conllevó a que esta señora hoy esté involucrando al señor Sebastián Silva y me esté involucrando a mí en esta situación hoy tan bochornosa.
1: Alcalde, frente a la denuncia donde ella menciona de que usted lo tocó sin el consentimiento, ¿qué le dice a la opinión pública sobre esta situación? Porque afirma de que le tocó sus glúteos.
2: Que cuando las personas no tienen más argumentos y no tienen más, después de que ella ha sido una acusación de que le he tocado los glúteos, ¿por qué va a salir? Me invitó a varios sitios. A paseo, compartió conmigo apartamento en Bogotá, estuvo conmigo en Neiva. Ella, esas son las estrategias que tienen hoy los funcionarios públicos para poder evadir la presión o para poder evadir el control que uno les quiere conllevar, y yo pienso que esa es la decisión que ha tomado, pero yo pienso que para eso están las autoridades y hoy la fiscalía y nuestros abogados se van a encargar de esclarecer estos hechos bochornosos hoy para nuestro municipio.
1: Alcalde, todo esto se debe a algunos inconvenientes entre la administración municipal y el hospital, ¿o cuál sería el origen de esta denuncia en lo que expresa usted en esta defensa?
2: Sí, señor. Sí, mijo. Eso conlleva a ello. La señora, desde un principio, mientras que yo le di la oportunidad de estar ahí en ese importante cargo, ella aquí era, todos los días venía a mi casa, me visitaba, me traía bizcochos. Y tan pronto la nombro, la nombro por los 4 años como gerente del hospital, ella a la siguiente semana ya fue totalmente diferente, ya fue indiferente, ya no venía, ya ella cambió. Entonces ella premeditó, ella analizó y tenía en claro lo que quería hacer hoy con el hospital. De paso me ha,

0: me ha implementado una medida de que no tengo que tener cercanía al hospital ni a ella mucho menos. O sea, pues eso dice claramente de que ella quiere tener totalmente el control y que la alcaldía hoy como junta directiva, como presidente, pues que no tenga yo el legado, que no tenga yo dirección de hospital. Eso es lo que ella ha presumido y hoy lo está logrando con estas estrategias. Hoy pido a las autoridades, primeramente a Dios y a las autoridades, que esclarezcan estos hechos, porque eso nadie se lo va a creer de parte de esta señora gerente del hospital de nuestro municipio de Acedo.
1: Alcalde, ¿usted está dispuesto a colaborar con las indagaciones y las investigaciones que inicie la Fiscalía General de la Nación?
0: Sí, señor, totalmente. Yo de paso ya tuvimos una audiencia hemos obtenido con la Fiscalía, y yo pienso de que estaré dispuesto y pido a Dios que lo más pronto posible, porque está dañando el buen nombre de mi familia, de mi esposa, de toda mi familia, mi mamá, mis hermanos, que están muy afectados por esta decisión de esta señora.
1: Alcalde, pues muchas gracias por estar aquí en los micrófonos del Sistema en Radio y contar pues la versión suya de lo que ha sucedido en el municipio de Acevedo, y estaremos muy atentos al desarrollo de esta información, que por supuesto está en desarrollo. Muchas gracias por atender a la llamada de el Sistema en Radio.
0: A usted Dios les bendiga siempre y muchas gracias.
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4: 7 de la mañana, 20 minutos.
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4: 7 de la mañana, 22 minutos, 7:22. Escuchan el sistema informativo INRAI, el imparcial. La noticia y su protagonista tiene que ver con la Registraduría Nacional del Estado Civil. Y en el Huila, pues tenemos a la delegada departamental, la doctora Yanira Córdoba, que ya ha hecho su arribo, Andrés Felipe, a los estudios de HJWK y Cristalina Estéreo.
1: Así es, y como usted lo mencionaba, pues el personaje o la entidad más solicitada en estos momentos es la Registraduría, en el caso del departamento del Huila,

0: porque estamos previos a estas elecciones de primera vuelta presidencial. Doctora Yanira, bienvenida nuevamente a los micrófonos del Sistema INRA.
1: Muy buenos días, Andrés Felipe, la mesa de trabajo que el día de hoy se encuentra y toda la audiencia del Sistema INRAE.
0: Doctora Yanira, estamos listos, preparados ya para lo que van a hacer esta jornada el próximo domingo.
1: Bueno, así es. Hoy la registraduría está lista, estamos preparados y organizados para atender el compromiso del próximo domingo 31 de mayo.
2: Doctora Yanira, pues buenos días. Precisamente recordemos esos puntos de votación que se disponen en la zona rural de Neiva, también en la zona urbana y a nivel departamental.
1: Bueno, en la ciudad de Neiva nosotros contamos con 54 puestos de votación, de los cuales 10 están en la ruralidad y 44 en los cascos urbanos. A nivel de todo el departamento del Huila son 268 puestos de votación que se van a instalar, 147 rurales y 121 urbanos. En esta ocasión son los mismos puestos que se ubicaron en las elecciones de Congreso de la República.
2: En el caso de la ciudad de Neiva, ¿cuáles son esos puntos de votación que se encuentran priorizados y también que van a contar con medidas tecnológicas, que ya lo dialogábamos también, el tema de la biometría, lo del tema tecnológico?
1: Así es, vamos a tener biometría tanto dactilar como facial. Son 23 puntos de biometría dactilar, es decir, que el sufragante se va a identificar primero con su huella dactilar y dos con biometría facial, que a través de su rostro se hará esta identificación. Para este caso vamos a cubrir con esta tecnología 644 mesas de las 846 que tiene el municipio de Neiva.
0: Doctora Yanira, a nivel departamental hay unos retos importantes y tiene que ver con el censo electoral. ¿Cómo estamos? Porque recientemente en cada proceso electoral hay un nuevo censo, una nueva actualización. ¿Cómo está el departamento del Huila?
1: Sí, señor. Un mes antes del proceso electoral, la registraduría siempre hace ese corte del censo. En esta oportunidad son 937,739 huilenses habilitados para sufragar y, para lo tanto, vamos a instalar 2,745 mesas en todo el departamento del Huila.
0: ¿Hay algún riesgo electoral en estos momentos que les genere preocupación a la registraduría en el departamento del Huila?
1: Bueno, los riesgos siempre existen y de hecho nosotros como registraduría hemos organizado nuestro propio mapa de riesgos. Constantemente estamos hablando con los registradores municipales en la mañana, en la tarde, mirando cada uno de los aspectos precisamente pues para tomar medidas frente a los temas. Pero de acuerdo con las alertas tempranas que tiene incluso la Defensoría del Pueblo y eso, sí hay unos municipios que requieren un poco más de atención y de vigilancia, como lo es La Plata, por el tema de la cercanía con el departamento del Cauca. Uno sabe que esa zona rural de este municipio, pues por esa cercanía puede afectar ciertos temas del proceso electoral. Igual pasa con Íquira, por San Andrés, en el municipio de puede ser, de hecho, resultaba un poco preocupante unas pancartas que aparecieron en la ruralidad de Rivera y Aipe, sí. Pero pues son temas que ya las autoridades han tomado medidas, están verificando qué puede afectar o no el proceso electoral y aumentando su pie de fuerza para brindar la seguridad que requieren todos los puestos.

0: administrador organiza de acuerdo a la distancia, de acuerdo a la vía de acceso que se tenga. Algunos se irán a desplazar desde el día de mañana, sábado, otros lo harán desde horas de la madrugada del día domingo. Y esta logística la conocen muy bien las autoridades, sobre todo el ejército, quien es que está a cargo de cuidar o vigilar y brindar la seguridad en la ruralidad para que precisamente a través de sus operativos ellos puedan garantizarnos ese traslado hacia los puestos de votación. Y también cuando finaliza la jornada electoral ya serán los pliegos electorales que este delegado del puesto traslada hacia las cabeceras municipales, y pues esa seguridad está a cargo de 125 puestos por parte del ejército, 83 por parte de la policía del departamento y 60 por parte de la policía metropolitana, para cubrir de esta manera todos los 268 puestos del departamento del Huila.
1: Doctora Yanira, también cómo logísticamente se prepara el tema de la jornada electoral, en este caso en los centros de detención transitoria, bueno, acá en la ciudad de Neiva, el centro de detención transitoria, y también en la cárcel de Rivera. ¿Cómo desde la registraduría pues se prepara logísticamente
0: eso? Bueno, esto son dos puestos totalmente diferentes. En el departamento del Huila hay cuatro cárceles. Está Rivera, Pitalito, Garzón y La Plata. Estos puestos por Divipole siempre han tenido una mesa de votación con un censo propio. Frente a los temas de los centros de reclusión transitoria, producto de una tutela, el Tribunal de Cundinamarca falla en el sentido de que debemos de amparar los derechos a 10 personas que se encuentran recluidas o que fueron objeto de la tutela en el centro de reclusión transitoria en Villa del Río, acá en la ciudad de Neiva. Este es un centro que queda ya en la carrera 10W. Por lo tanto, la registraduría va a dar cumplimiento a esa tutela. De acuerdo con una inspección que realizó la Defensoría del Pueblo, de esas 10 personas que hacen parte de la tutela, ya 3 han cobrado la libertad, es decir, que solamente quedarían 7 personas objeto de esta medida. Por lo tanto, se va a instalar una mesa para que esas 7 personas, si así lo desean, puedan ejercer su derecho al voto, si tienen también el documento de identificación. Recordemos que la cédula es el único documento válido para sufragar, y de esta forma daremos cumplimiento a el tribunal o la decisión que ha tomado el Tribunal de Cundinamarca.
2: El domingo, a partir de las 8 de la mañana, hay un alto de inicio en la gobernación del Huila. ¿Qué se va a tener? ¿Qué se va a contar allí?
0: Bueno, precisamente hoy a las 9 de la mañana tendremos una reunión de seguimiento electoral de orden departamental, y pues ahí se va a definir a qué horas se hará esa instalación de o apertura del proceso electoral que tradicionalmente se ha hecho en la plazoleta de la gobernación del Huila.
2: Doctora Yanira, finalmente en lo que concierne al acompañamiento que está brindando la policía, ¿siente la registraduría de que está blindado este proceso electoral en el departamento?
0: Claro que sí. De hecho, en el proceso también de marzo hay que destacar mucho el acompañamiento de la fuerza pública. Llámese policía del departamento, policía metropolitana y el ejército. Esta es unas entidades que han estado muy atentas a toda la logística, la organización, desde antes del proceso, durante el proceso y después del proceso electoral. La registraduría ha recibido todo el acompañamiento de la fuerza pública.
3: 7:32 pues doctora Yanira Córdoba, bien lo dice el señor registrador nacional, de los colombianos debemos tener esa confianza a ustedes como entidad que va a estar muy al tanto de lo que va a ser la apertura de las urnas y el cierre de los mismos hasta la última persona que llegue a votar antes de las 4 de la tarde, ¿no?
0: Efectivamente, esta es una entidad técnica. Le estamos pidiendo a la ciudadanía que le brinde ese voto de confianza a la registraduría. Así es, a las 7 de la mañana cuando llegan los jurados de votación, la registraduría entrega el proceso precisamente a la sociedad civil. ¿Quiénes son los jurados de votación? Personas del común, de las diferentes entidades públicas, privadas,

0: que van a estar a cargo del proceso hasta las 4 de la tarde, a las 8 que se abre el proceso, ingresan los ciudadanos hasta las 4 de la tarde que se cierra la puerta del puesto de votación y solamente vota la persona que ya le haya entregado la cédula al jurado de votación. Si hay más personas haciendo fila, lamentablemente ya no podrían votar, porque el horario del proceso electoral es hasta las 4 de la tarde y una vez finalice este proceso, los jurados comenzarán a hacer el escrutinio de mesa, diligenciar los formularios E14 y entregarlos a los funcionarios de la registraduría, bien sea para con destino a delegados, con destino a claveros o con destino a transmisión, y de esta forma culminar el proceso.
1: 7:34, muchachos, tranquilos que el domingo la jornada va a estar muy importante en este cubrimiento y en el centro de cómputo la mejor atención, como siempre, por parte de la registraduría. Doctora Yanira Córdoba, bienvenida siempre al Sistema INRAE.
0: Muchas gracias, muy amables a ustedes por esta gentil invitación.
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1: 7:34.
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1: Son las 7:37. Avanza la jornada electoral. Hablábamos con la delegada de la registraduría en el departamento. Ya está don Andrés Felipe Quintero Peña.
12: Sí, señor.
1: Vamos a saludar a uno de los candidatos presidenciales para el próximo domingo. ¿Le suena este nombre? Mauricio Liscano en la región.
12: Sí, señor. Hemos tenido la oportunidad de tener la compañía de él aquí en los micrófonos del Sistema INRAE en nuestros estudios en la ciudad de Neiva.
1: Doctor Mauricio Liscano, bienvenido al Sistema INRAE de Colombia en el Huila.
13: Buenos días, Andrés, a Lizeth y a todos los personas que trabajan, y pero por supuesto un saludo muy afectuoso a todos los oyentes. La verdad es que muy contento de estar aquí, a Javier también la distancia en su descanso, y a todos un saludo muy afectuoso, especial, feliz de poderme comunicar aquí con todos los habitantes del Huila.
1: Bueno, doctor Mauricio Liciano, le habla Efraín Valdés. ¿Qué representa el departamento del Huila en su visión de país para el 2020?

0: 26.
1: Mire, primero el Huila es un departamento que yo quiero mucho, al que tengo, le tengo un gran aprecio, porque mi apellido Liscano es un apellido huilense. Nosotros llevamos con orgullo el apellido de nuestra abuela, de mi abuela, que en paz descanse, Ascensión Liscano, que es campalegruna, que es de Campo Alegre. Entonces yo tengo mi corazón y mis raíces y mi sangre en el Huila, y la verdad es que pues para el Huila son unos temas supremamente importantes y un gran compromiso con ustedes. El primero es que nosotros sí queremos hacer una verdadera industrialización del campo. Nosotros tenemos para los campesinos rutas de cafés especiales, fondos espaciales de financiación. Para todos los campesinos del Huila vamos a tener garantía de compra de todos sus productos. Vamos a recuperar el IDEMA, que es fundamental para eso, y vamos a tener fondos de financiación y pensión universal para todos los campesinos, e internet gratuito y universal, es decir, para todos los campos a través de internet satelital. Por supuesto, el Huila pues tiene un problema hoy muy grande, que es el tema de la seguridad, la extorsión, especialmente en Neiva y en otros municipios, especialmente cuando están cerca a Caquetá, donde nosotros tenemos que pues recuperar la fuerza pública con voluntad, con decisión. Yo soy víctima de la violencia, mi padre estuvo secuestrado por las FARC 8 años y medio, mi hermano estuvo secuestrado por el EPL 6 meses, entonces pues yo, que he vivido y que soy víctima de la violencia, sé el valor de la seguridad y sé lo que tenemos que hacer para recuperar la seguridad: poner cámaras de seguridad, inteligencia artificial, drones, policía, es decir, ofensiva para sacar a los bandidos del Huila y que la gente pueda vivir tranquila. Eso es fundamental. Yo que pues conviví con todos los familiares de los secuestrados, el dolor de esto, y nunca más lo vamos a permitir. Tercero, pues vías importantes, Pitalito Huila, infraestructura, hay que hacer un estadio en Neiva. Incluso como presidente, lo primero que hay que hacer es volver a traer un equipo profesional al Huila. El Atlético Huila se lo llevaron y lo vamos a volver a traer, porque la verdad es que el fútbol es pasión, y yo creo que es fundamental hacer un gran estadio, que lo vamos a construir de llegar a la presidencia de la República. Yo sé que mucha gente creerá, ese no va a ganar, entonces ¿para qué voto? No, ganamos si Dios quiere, porque Dios es el único que sabe, y cada voto cuenta, y el domingo es el día que se ven las elecciones. Hoy hay muchas especulaciones, muchas manipulaciones de encuestas, pero la verdad se ve el domingo, y yo espero que den un voto independiente, un voto responsable para este domingo con nosotros.
2: Candidato, con los buenos días nuevamente, ¿por qué le pide usted a la gente, en este caso del departamento del Huila, que vote por usted y no por las opciones que en estos momentos están liderando las encuestas?
1: Vea, primero, no crean todo lo que les digan. Aquí hubo un plan casi criminal de manipulación de la opinión pública para llevarnos a lo que hay hoy. Inflaron encuestas. Con esas encuestas recogieron miles de millones de dólares los candidatos que están liderando las encuestas. Creo que la Estrella ya como 50 mil, Paloma con 40 mil. A candidatos como Mauricio Liscano no nos dieron financiación, nos excluyeron de los debates. Si hubiéramos podido ir a los debates, si hubiéramos podido contrarrestar las ideas, y ahora le salen a decir a la gente que no pierda el voto y que vota por los que van a ganar. Hicieron un plan casi criminal para excluirnos a los demás candidatos, pero el mensaje es fundamental. Si seguimos votando por los herederos de Petro y por los herederos de Uribe, aquí Colombia va a seguir siendo el mismo. Ellos ya gobernaron, Uribe ya gobernó, Petro ya gobernó. ¿Y cómo está el Huila hoy, después de esos gobiernos? Pues igual o peor de lo que estaba antes. Pues si queremos resultados diferentes, hay que votar por gente diferente. Y hay que dar un voto protesta, un voto responsable, un voto inteligente, un voto que le diga al corazón. No, uno no debe hacer lo que digan las tendencias. Es que voto por este porque las encuestas dicen. Las encuestas las manipulan, las encuestas las pagan los mismos candidatos. Una encuesta vale 500 millones de pesos. Los medios de comunicación nacionales que sacan esas encuestas tienen dueños de grandes empresas y tienen dueños de grandes corporaciones que son las que quieren que sus candidatos ganen para que después les den negocios, así como en su momento pues este gobierno le ayudó a Gilinski, que es dueño de Semana, para que pudiera comprar Nutresa, y hoy tiene 3 veces más de patrimonio. Entonces, aquí manipulan los medios grandes y manipulan las encuestas para que el ciudadano del común, el campesino que nos escucha, diga: ay, no, solo tengo 2 opciones, y va a ganar Cepeda, entonces votemos contra Cepeda, o va a ganar Uribe, entonces votemos contra Uribe. No, yo creo que este domingo hay que ponernos la mano en el corazón. la mano en la razón.

0: son, y dar un voto por jóvenes como yo, que no creemos en esos extremos, que no creemos en izquierda y derecha, en dar un voto a conciencia. Ya la democracia es sabia. Está la segunda vuelta, si pues yo no gano o no pasa nada, pues usted en segunda vuelta puede votar contra el que no quiera que gane, para eso es la segunda vuelta. Pero la primera vuelta, donde no se va a elegir presidente, eso es imposible, o sea, que es que en primera, eso es un cuento para llevar a los idiotas a votar el domingo, porque idiotas útiles, porque nadie va a sacar 13 millones de votos que necesita para la primera vuelta, va a haber segunda vuelta. Entonces en la primera vuelta, pues denle el botico a una persona joven, nueva, sin maquinaria, sin recursos, que se le ha luchado, víctima de la violencia, huilense, con descendencia, mi abuela Juan Palegruna, padre de familia, 5 hijos, y ese botico nosotros lo vamos a agradecer, y también le va a servir a ese gobernante para que entienda que no tiene a todos y que tiene que hacer un gobierno bueno. Por eso yo digo que voto útil, que es votar por el que creen que van a ganar, hace gobiernos inútiles.
1: Candidato, usted hablaba del voto consciente, pero también, ¿qué le dice a los huilenses que están dudando entre usted y otro candidato y siente que su voto podría perderse?
0: No se pierde, porque, insisto, no se va a elegir presidente en la primera vuelta, se va a elegir en la segunda vuelta. Ese voto que me den, yo lo voy a tener para representar a cada persona que vote por mí. Y yo con ese voto, si gano, pues haré el mejor gobierno para el Huila de la historia. Pero si pierdo, que puede ser una opción, lo voy a usar para representar a ese ciudadano y hacer oposición o control político. Y le va a servir a ese candidato que gane para entender que no tiene todos los votos y que tiene que ser responsable en el ejercicio del poder y que van a haber otras voces que le van a ejercer control político y que él no es el dueño de esos votos porque él no es el mejor. El dueño de los votos es el ciudadano, no el político. Cuando la gente vota, no por el mejor, sino porque el que cree ganar, ese político o ese presidente se está engañando creyendo que todos los votos son de él. Y no son de él, es el que, porque uno de esos votos votó porque quería ganar, no porque era el mejor. Entonces, ese candidato que va a tener todos los votos, o ese presidente que manipula las encuestas, pues necesita que hayan otras voces, independientes, diferentes. Y votar por Mauricio Lizcano es votar por el mérito, es votar por la preparación, es votar por la disciplina, pero además porque la democracia solo se sabe hasta el domingo a las 4 de la tarde. Y si todos piensan así y votan por mí, pues les damos la sorpresa y ganamos. Yo tengo un comercial que lancé hoy que tiene una frase espectacular: hay que hacer lo que ellos no esperan. Si hacemos lo que ellos esperan, pues ellos no van a valorar el voto. Vote contra lo que ellos no esperan. ¿Quiénes son ellos? Uribe y Petro. No vote en la tendencia de ellos, déles un golpe de Estado, déles un voto de protesta, vote contra lo que ellos no esperan. En vez de votar en blanco, vote por Mauricio Lizcano. En vez de votar por los mismos de siempre, vote por Mauricio Lizcano. En vez de votar por los de Bogotá o por los de la costa, vote por un huilense como Mauricio Lizcano, que tiene sus raíces y tiene su sangre y su corazón en el Huila, y verá que nos va a ir bien y los vamos a representar.
2: 7:47, doctor Mauricio Lizcano. Precisamente, un gobernante es para quien lo elige. A nivel presidencial, usted a esta región del Huila, que usted tiene raíces en la misma, ¿cómo va a hacer ese aporte? No nos va a olvidar, y en esa brecha digital que muy bien conoce usted, ¿cómo va a hacer ese aporte para la parte urbana y rural en esta zona?
0: Doctor Mauricio, yo ofrezco a todos los comunidades huilenses estrato 1 y 2 y a todos los municipios del Huila que vamos a dar internet gratuito satelital a todos los colombianos. Todos los estratos 1 y 2 van a tener internet gratuito. Y además vamos a ayudarles con fondos y con recursos para que Neiva se convierta. Mire, yo cuando fui ministro les llevé las aulas STEM, las aulas de tecnología, a la Universidad Surcolombiana. Esas aulas en la Universidad Surcolombiana las construí yo, que hoy se inauguraron y que están prestándole un servicio a los estudiantes públicos de la Surcolombiana. Estuve en Pitalito entregando computadores a los niños más pobres, estuve en Baraya entregándole computadores a los niños más pobres. Yo he trabajado para el Huila, llevé más de 30 mil millones de pesos cuando fui ministro para la gente más pobre. Fortalecimos empresas de tecnología Neiva como una empresa que presta servicios públicos y que cuenta inteligentemente el consumo de agua a través de inteligencia artificial. Yo a esa empresa le ayudé en el Huila. Entonces, con Mauricio Lizcano vamos a desarrollar los empresarios, vamos a desarrollar los campesinos, vamos a ayudarle

0: enormemente para la que la tecnología sea la base del desarrollo del Huila. Vamos a agroindustrializar, perdónenme la expresión revolución, pero vamos a hacer una gran revolución en el campo, distritos de riego, fondos, apoyo a los campesinos, especialmente a los cafeteros. Ustedes son el primer productor de café de Colombia. Los cafés especiales del Huila se venden a $20 la libra, $30, hasta $100. Vamos a seguir potenciando los cafés especiales. La tilapia, todo lo que se produce en la hidroeléctrica de Betania es espectacular. Podemos ser una potencial de producción de agua y de energía para Colombia y para el mundo. Tenemos todo el potencial y el talento. Lo ha faltado las oportunidades, pero para dar esas oportunidades, ¿qué necesitamos? Seguridad, rebajar impuestos en las empresas, crear zonas agroindustriales con cero impuestos, invitar a las empresas que se vayan al Huila que paguen cero impuestos, porque vamos a generar 5 o 7 mil empleos en Neiva, y ese es el esfuerzo que vamos a hacer desde la presidencia. Por eso, denle el voto a una persona diferente. Si usted ya está indeciso, si no sabe por quién votar, en vez de dárselo a los mismos, dénoslo a nosotros este próximo año.
1: Doctor Mauricio Liscano, pues gracias por estar en los micrófonos del Sistema INRAE. Y finalmente, el domingo, ¿cómo lo eligen como presidente de la República?
0: Mire, les van a entregar un traje. Primero, invito a todos los huilenses y paisanos a salir a votar este próximo domingo. El voto es muy importante. No se quede en la casa, no cree que eso no importa. Su voto es el único que va a salvar a Colombia. Segundo, pues le entregan un tarjetón y nosotros estamos en el segundo renglón, en la segunda casilla, y va a encontrar Mauricio Liscano. Estoy de camisa blanca y un saco. Oscar Mauricio Liscano, que es mi nombre completo, y Pedro de la Torre, que es mi vicepresidente, que es un científico. Nosotros ahí aparecemos el tarjetón. Créame que no los vamos a defraudar. Cada voto que nos den lo vamos a recibir con todo el amor y lo vamos a tomar para ganar la presidencia o en su defecto para representarlos con nuestra voz y hacer contrapeso al poder. E igual ese voto le queda a usted para la segunda vuelta, pero en la primera vuelta haga lo que le diga su corazón y lo que le diga su razón.
1: De paso, por los micrófonos del Sistema INRAE, el candidato presidencial Mauricio Liscano.
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3: Siete de la mañana, 51 minutos, y volvemos con Ali Guzmán y Edgar Montero desde las calles de la ciudad de Neiva, quienes tienen invitados especiales a esta hora de la mañana. ¿De quién se trata? Buenos días.
4: Hola, muy buenos días. Buenos días, Lizeth Karina, en estos momentos, y para quienes están a través a esta hora de los micrófonos de HJ Bleca y Cristalina, quienes están conectados en estos momentos. Feliz viernes, feliz fin de semana, y es momento de ponerle música a esa hora de la mañana, y es que estamos aquí con Laura Cabrera, que es prácticamente la líder principal de la orquesta Bambolé, Bambolé Orquesta. Laura, muy buenos días.
5: Muy buenos días para ti y para todos los oyentes.
4: Laura, pues muchas gracias de verdad por aceptar esta invitación. Aquí en estos momentos pues nos encontramos en un lugar muy bonito, con un muy buen paisaje, invitándoles a todos ustedes para que puedan disfrutar no solamente de la música de Bambolé Orquesta, sino de su historia. Vamos a hablar un poco de la historia de Bambolé Orquesta, hace cuánto se fundó, qué sabemos y qué podemos darle a conocer a esa hora para quienes estén conectados.
5: Bueno, Bambolé Orquesta nace como un proyecto familiar. Se fundó hace aproximadamente 14 años por John Freddy Cabrera Pedrosa, mi papá, y por Marín, alias El Gato, como pianista. Entre ellos dos decidieron fundar lo que sería Bambolé Orquesta Internacional. Así, anteriormente se llamaban Show Tropical y luego cambiaron al nombre de Bambolé Orquesta. Esto como pasión y amor por la música, y tal vez que ya, no sé, yo creo que eso nos pasa también a todos los músicos, que ya en algún momento decimos como ya no queremos ser simples integrantes de orquesta, sino que queremos tener nuestro proyecto propio. Ahora pues pasa a mis manos, porque mi papá se fue de viaje en búsqueda de, no sé, de conocerse un poco más.
4: Experiencias,
5: sí. Entonces me dijo, tú quedas a cargo de Bambolé Orquesta.
4: Caramba, o sea que estamos hablando con la directora de Bambolé Orquesta en esos momentos. Y bueno, hablando de todo ese tema tropical, se acerca San Pedro, viene la música, viene el folclor. ¿Cómo es

0: Taban Bolívar, que está preparándose de cara a lo que serán las fiestas de este 2026?
1: Bueno, este año la verdad ha sido un poco complejo.
0: Vamos a hablar a calzón quitado, como dicen por ahí. Ha sido complejo, ¿cierto?
1: Mucho. Ay, sí. No, poco no, mucho.
0: ¿A qué crees que se debe eso?
1: Mira que no sé si tal vez pueda ser por el tema de las elecciones, lo que hablamos hace un rato, el tema del mundial y demás. Entonces, como que no ha habido mucha acogida del tema cultural o digamos de las festividades. Yo creo que más bien viene siendo como por ese lado, porque incluso tuve hace poco un pequeño roce con algo de Corpo San Pedro, que era con lo que yo creía que pues estábamos como más firmes, y por diferentes cosas.
0: Lo podemos saber, pues averigüemos de una vez el chisme.
1: Bueno, por un músico en específico que me dijo que sí podíamos trabajar, lo inscribí y resulta que este músico estaba con otra orquesta.
0: Ah, caramba, descalificados.
1: Nos descalificaron y era la, digamos que el baile que teníamos así como más fijo, y había otro, pero por lo mismo de que incluso es con una cooperativa. Los asociados tal vez no han aportado, que tal vez no han habido algunas cosas. Entonces nos dijeron, no, toca esperar, pero esperar que sí ya.
0: Laura, puede ser la falta de plata, ¿no?
1: También, es que mira que este año yo creo que a nivel económico ha sido muy difícil. Y yo creo que se le puede preguntar a todos los sectores, no solamente nosotros como artistas, sino también como empresa, porque nosotros tenemos una empresa familiar de asesorías contables, de la parte de seguridad en el trabajo y ambiental, y también ha sido difícil para nosotros, o sea, la gente no quiere pagar porque tampoco hay mucho presupuesto, ha estado difícil.
0: Laura, pues a esa hora pues vamos a hacer la invitación para que vean videos, redes sociales, dónde los encuentran, cuál es el número de contrataciones, y antes de presentar la canción que sabemos que está sonando a través de Cristalina y HJWK.
1: Bueno, no, la invitación es para que escuchen y nos sigan a Bambolé Orquesta Internacional. Aparecemos por Facebook, por Instagram, el número de contacto al WhatsApp 320-2078-616. O pues, por teléfono o por WhatsApp al 320-216-0917.
0: Y esa canción que se llama Vamos pa'l Huila, ¿no?
1: Vamos pa'l Festival.
0: Vamos pa'l Festival.
1: Vamos pa'l Festival. Esa incluso fue grabada hace años cuando nosotros ganamos un concurso aquí para los años, los 408, 406 años de Neiva. Fue cuando comenzamos como tal a darle fuerza a esta canción. Y nada, vamos para el festival.
0: Bueno, pues vamos para el festival, y con vamos para el festival, pues nos despedimos en estos momentos desde las calles, ya nos vemos en cabina, compañeros, así que subámosle a esto y pongámosle ambiente de viernes a esa hora a través de HJWK y Cristalina.
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3: Son las 7 de la mañana, 56 minutos.
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3: 7 de la mañana, 57 minutos, llega así la información deportiva de nuevo con Steven López, cargado de mucha información para el fin de semana.
6: Con los buenos días, compañeros, buenos días a todos los oyentes del sistema informativo INRAE, El Imparcial, un nuevo reporte informativo en materia deportiva. Dejamos atrás, o mejor, pasamos ese trago amargo de lo que fue la representación de los clubes colombianos en Conmebol Libertadores y en Conmebol Sudamericana, porque ahora sí, finalizaron los torneos continentales y todo se va a centrar en el Mundial. A propósito del Mundial, se siguen sumando jugadores a la concentración de la Selección Colombia en Bogotá. El último que llegó a la sede de la Federación de Fútbol Colombiano fue Lucho Díaz y Jerry Mina, que se esperan tengan hoy su primer entrenamiento oficial. A propósito de Lucho Díaz, esto le dijo a la FIFA respecto a lo que será su primera participación en un Mundial.
7: Es impresionante, poder jugar mi primera Copa del Mundo era un sueño que todo chico y cada jugador que sueña con grandes cosas quiere lograr, y bueno, se me ha podido cumplir. Si Dios quiere, voy a estar en la Copa del Mundo, así que muy, muy, muy agradecido con Dios primero por darme esa oportunidad, y bueno, yo sé que el apoyo de, de toda Colombia, de todo un país, va a estar.
6: En esta misma dinámica realizada por la FIFA, también habló el capitán de nuestra selección Colombia, James

0: Rodríguez sobre uno de los temas más importantes, el acompañamiento de los aficionados colombianos en el Mundial.
1: Siempre que jugamos acá, siempre ese estadio lleno, ves el estadio amarillo. Creo que para los tres países va a ser algo único, grande también. Y bueno, creo que va a ser lindo para todo el mundo y creo que va a ser un show chévere. Así que yo siempre digo que cuando hay show, que se sienten, que pasen bien y que vean una Copa Mundial que obviamente es cada 4 años. Entonces, toda la gente que va a estar creo que lo va a disfrutar mucho.
0: Así las cosas, compañeros y oyentes. Faltan 12 días para que inicie el Mundial, informó Steven López.
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3: 7:59 al cierre, André Felipe, vamos a recordar lo ocurrido en Acevedo, Huila.
4: Sí, señor, el cierre, contarle a los oyentes del sistema INRAE que sin duda alguna la noticia del momento tiene que ver con la denuncia que ha interpuesto la gerente del hospital del municipio de Acevedo, Carol Jimena Carvajal Quintero, quien denunció penalmente al alcalde Edgar Prada Sterling y al secretario de gobierno Sebastián Silva Peña por presuntos actos de acoso sexual. El mandatario, a través de los micrófonos del sistema INRAE, pues se pronunció y rechazó contundentemente estos hechos. La ampliación de esta y más información al mediodía estaremos contando lo que expresó el mandatario frente a este caso, y es que la gerente, dentro de la denuncia que realizó, expresó de que el mandatario le habría tocado sin consentimiento sus glúteos. Es una de las denuncias y la respuesta que también entregó el mandatario del municipio de Acevedo en los micrófonos del sistema INRAE. Esperemos que las autoridades avancen en las investigaciones. Hay algo claro, y es que no podemos seguir permitiendo que las violencias basadas en género sigan generando noticia en el departamento del Huila.
3: 8:00 AM. Lizeth Karina, ¿qué barrios, qué comunas están sin el servicio de agua potable?
5: Efraín, también contarles al cierre que hasta las 6:00 PM va a continuar suspendido el servicio de agua, en esta ocasión en el barrio Las Granjas, ubicado en la comuna 2 de la ciudad, luego de una intervención en una tubería ubicada en la carrera séptima con avenida 26, además de labores de inspección y restitución en una red antigua del sector, que son labores realizadas por las 6 empresas públicas, por lo que se recomienda a la ciudadanía pues estar atenta de cualquier cambio, y además de la comunicación para el restablecimiento de este servicio, que recordemos desde las 7:00 AM pues fue suspendido.
3: 8:01 AM, Fernanda. ¿Qué medidas se han tomado precisamente para este fin de semana con la jornada democrática?
6: Efectivamente, Efraín, les contamos que con el propósito de garantizar el orden y la seguridad durante la jornada democrática el próximo domingo 31 de mayo, las autoridades anunciaron medidas especiales de movilidad en el municipio. De acuerdo con la información oficial, estará prohibido el estacionamiento de vehículos en los perímetros de los puestos de votación y en los lugares destinados para los escrutinios, buscando mantener despejadas las vías y facilitar el desarrollo normal del proceso electoral. La restricción comenzará desde las 5:00 AM del domingo 31 de mayo y se extenderá hasta las 5:00 AM del lunes 1 de junio. Las autoridades hicieron un llamado a la ciudadanía para acatar las normas, evitar sanciones y contribuir con la cultura ciudadana al desarrollo tranquilo de la jornada. Son las 8:02 AM.
3: Gracias, Fernanda. En temas de indicadores económicos para hoy, 29 de mayo, viernes, fin de semana, el dólar tasa representativa del mercado se encuentra en 3,646 pesos con 58 centavos. El euro se cotiza a 4,207 pesos con 80 centavos. DTF efectivo anual 10,5%. Unidad de valor real 412 pesos. El petróleo se cotiza a $89.02 barril, referencia WTI. El café se cotiza a $3.16 la libra en Nueva York. Y en Neiva la carga de 125 kilos se paga, esto de acuerdo a la página de la Federación Nacional de Cafeteros, en $2,210,000. 8:03 AM, André Felipe, en temas climáticos, ¿qué se tiene en noticias?
4: Sí, señor, pues ayer en la Asamblea del Departamento se realizó una importante invitación para hablar de cambio climático, y es que el Huila se prepara para enfrentar uno de sus mayores desafíos, porque el fenómeno del Niño avanza con una probabilidad del 82%, y el norte del departamento del Huila pues podría ser

0: uno de los más afectados. De esta manera, Lula evaluará su preparación frente a un posible fenómeno del Niño en un taller programado para el 2 de junio. La jornada será liderada por la Gobernación del Huila y el Paltuilea. Al encuentro asistirán alcaldes, productores, gremios y entidades públicas y privadas.
1: 8 de la mañana, 4 minutos. Lizeth Karina, ¿qué más se sabe de la mujer que fue rociada con gasolina en la ciudad de Neiva, desafortunadamente?
2: Sí, Efraín, desafortunadamente pues las noticias no son buenas, sigue en estado crítico y el día de ayer la mujer de 24 años que fue quemada con gasolina fue trasladada a la unidad de quemados del Hospital Pablo Tobón Uribe en Medellín para poderle brindar controles mucho más, digamos, adecuados para el tema que ella está teniendo en este momento. Pues tiene en 80% de su cuerpo quemaduras que lamentablemente la tienen en un estado crítico. Este traslado se realizó bajo estrictos protocolos médicos y se espera que allí pues se le pueda garantizar una atención más técnica con mejores equipos para poder atender esta lamentable situación.
1: 8 de la mañana, 4 minutos, André Felipe, en este fin de semana, ¿qué más tenemos al cierre?
0: Sí, señora, a esta hora contarles al cierre los oyentes del Sistema Enrae, pues las diferentes programaciones que se tienen, reiterar las medidas que han aplicado los diferentes municipios, los diferentes decretos de ley seca. Este fin de semana, generalmente, pues ley seca, hablando de los establecimientos comerciales y la venta al público, pero sabemos que en casa también hay que tomar precauciones y sobre todo que ya están listos los puestos de votación en el departamento del Huila, ya está todo listo y mañana, sobre todo el día de mañana, se va a realizar la instalación del puesto de mando unificado para lo que va a ser esta jornada electoral que tiene pues en vilo también al país para conocer quién va a ganar en este momento pues en primera vuelta los diferentes candidatos, las diferentes opciones que están disponibles para cada uno de nuestros oyentes que nos están escuchando.
1: De todo se observa y escucha en estas elecciones presidenciales, sí, Andrés, entre sí, ellos, por ejemplo, lo del señor registrador que desmiente al presidente Gustavo Petro sobre los bolígrafos en las elecciones.
0: Sí, sobre todo no nos dejemos llenar de cadenas de miedo, de terror.
1: Exacto.
0: De consulte información verídica, no crea cuentos, no crea de que el voto en blanco se le suma al candidato
1: esas
0: que mayor
1: cadenas
0: votos
1: de
0: tiene.
1: WhatsApp no las multiplique, por favor. También a nivel nacional hay que decir que se tiene un récord o cifra de 373.612 testigos electorales para las elecciones del día domingo. Tendencia a la noticia de ley seca. Bogotá, como lo decíamos, arranca en el día de hoy. Esto pues ha llevado a que se realicen algunas movilizaciones o algunas marchas en la capital del país. 8-6, ¿qué tal si continuamos con la buena música en este fin de semana?

0: Indiscutiblemente, Alí Guzmán, señor, el Festival de San Juan y San Pedro ya se vive, se siente, lo iniciamos con las rondas clasificatorias en Neiva. Pasan las elecciones, se conoce si hay o no segunda vuelta y nos enrutamos a lo que será el festival, que si hay una segunda vuelta será el próximo 21 de junio, ¿no?
1: Sí, señor, así como usted bien lo está diciendo, yo creo que este fin de semana es propicio para que más de una persona no solamente esté pensando de cara a lo que será Colombia, sino también cómo quiere disfrutar las próximas fiestas del San Pedro, porque estamos prácticamente ya entrando en la recta final, se acaba, es el último fin de semana de este mes de mayo, pero también un fin de semana bastante decisivo, Efraín, y a toda la mesa de trabajo, y qué mejor que ponerle ambiente, porque quiero decirle que el tema está tenso en las calles, ¿oyó?
0: Debe existir, claro.
1: Está claro. bastante tenso y va mucha división también en redes sociales en estos momentos, y hablando pues precisamente de eso, pues las tendencias por ahora está o casada la pelea, y si no, va a empezar la pelea entre César Gaviria, que ha lanzado duras críticas contra el presidente Gustavo Petro, y se está volviendo tendencia en X sus declaraciones donde dice, esa tal paz total no fue ninguna paz.
0: ¿Y qué pasó ahí?
1: No, pues no se había pronunciado así desde hace mucho tiempo, sí, incluso claro. Muchos pensarían que César Gaviria estaba completamente pues apoyando como tal en ese momento pues la campaña que ha venido haciendo gobierno, pero

0: hoy hay fuego cruzado, se podría decir fuego hermano, ¿sí? O fuego amigo. También se está hablando sobre el Consejo Nacional Electoral, que reiteró a los candidatos la prohibición de realizar reuniones políticas en espacios públicos. Ya en ese momento se abre una investigación contra también el presidente Gustavo Petro. La multa millonaria a Movistar, que es tendencia, la superintendencia sancionó a la empresa con 1.358 millones de pesos debido a las reposiciones fraudulentas de las tarjetas SIM. ¿Recuerda cuando usábamos tarjetas SIM?
1: Sí.
0: Bueno, pues en esos momentos algunos operarios o algunas plantas de Movistar estaban haciéndole creer todavía a los usuarios que podían seguir utilizando algunas tarjetas SIM, una modalidad con la que varios de los usuarios perdieron el control, no solamente de sus cuentas bancarias, sino de toda la información que ellos guardaban en sus teléfonos móviles.
1: O sea que descuadraron nómina para el fin de semana.
0: Sí, señor. Ese mensaje tal vez no le llegue. Tal vez ese mensaje no le llegue. Y Efraín, el clima inestable.
1: Uy,
0: es,
1: sí,
0: es tendencia. Llueve, no llueve, fenómeno del super niño, no super niño, pero somos tendencia en estos momentos porque el IDEAN dice una cosa, pero el cielo nos está alumbrando a otra, la verdad.
1: También por ahí estoy observando que se ha vuelto muy tendencia el tema de denuncias por temas de acoso laborales y el tema de acoso sexual en el país.
0: Sí señor, en esos momentos varios dirigentes, no solamente políticos, sino personajes que hacen prácticamente luz pública, están siendo señalados o presuntamente señalados por el tema de acoso sexual, no solamente aquí en el departamento de Huila, sino en toda Colombia. Hace poco también se supo de la salida de un importante canal de noticias de su director por también acosar a varias personas o subalternos que estaban a su cargo. Efraín, también se habla sobre la alerta en Bolivia, que dice el presidente de Bolivia envía un mensaje de urgencia asegurando que su país está al límite debido a las masivas manifestaciones y bloqueos en su contra que han paralizado varios puntos estratégicos de la nación, y hoy la nación se encuentra derrumbada económicamente.
1: Por eso el domingo, por eso el domingo a todos los oyentes la invitación, primero a que nos sintonicen a la Radio Positiva, porque vamos a tener un cubrimiento especial de toda la jornada electoral desde muy temprano con nuestra unidad móvil, con ustedes y con todo el equipo periodístico, y desde las 8 a la 1, porque hay que salir a votar, dijo usted, pensando en colectivo.
0: Así es.
1: Con la razón.
0: Así es. No, no pensemos en lo que nos conviene a nosotros solamente, y porque lo que a usted le conviene tal vez al barrio, a sus vecinos, a la ciudad, los está molestando por otro lado. Entonces, seamos conscientes y pensemos en lo que le conviene a todos, no solamente a unos pocos.
1: Ali, ¿qué viene, Cristalina?
0: Viene programación, música, sanpedrina y demás para alegrarles a todos ustedes este viernes, este fin de semana, para quitar esa tensa calma que hay en estos momentos, despertarles y decirles que tranquilitos, que aquí la ley seca no comienza hoy a las 6 de la tarde, sino mañana a las 6.
1: Es en Bogotá.
0: Es en Bogotá, así que tranquilitos, estamos... Hoy pueden invitar. Yo me dejo invitar hoy.
1: Mi rey, sangre. No se me vaya a incomodar, ¿no? Mi rey, chao.
0: Chao, mi rey.
1: Ya viene, pido la palabra en HJWK, también con grandes invitadas. Mira, las reinas...

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1: A esta hora nos vamos con una nota de salud con el doctor Edmundo Rodríguez de la Esperanza Vida Alternativa.
2: Estamos con el doctor Edmundo Rodríguez de la Esperanza Vida Alternativa. Cuéntenos, doctor, ¿qué cambios le trae a la mujer convertirse en madre?
3: Es muy común que al explorar esta nueva etapa de la vida se presenten dos situaciones principales. La primera son los cambios hormonales que durante el embarazo y después

0: del parto, las hormonas como la oxitocina y la prolactina puedan afectar el estado de ánimo, la atención, la memoria y la capacidad de concentración, las cuales influyen en el estado físico y emocional de cada madre. 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
1: 8 de la mañana, 19 minutos, avanzamos con HJWK, el sistema INRAI, pido la palabra, hoy con grandes invitadas e invitados, no sin antes recordarles que la línea ya se encuentra habilitada para que ustedes hagan su participación, nos cuenten cuál es la necesidad, les vamos a recomendar que no vamos a entrar en polémicas, en situaciones de que este o aquel candidato. Vamos a manejar una conversación y un diálogo con ustedes, los oyentes, ameno de inquietudes, de problemáticas, para darles la orientación. Línea de contacto y ya vengo con nuestra invitada.
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1: Andrés Felipe Quintero Peña, Lizeth Karina Díaz, Javier Leitón Álvarez en la dirección y quien les habla, Efraín Valdés. Buenos días, antes de nuestra invitada, ¿quién anuncia, quién se vincula? Buenos días.
4: Carlos Julio, muy bien, Efraín, Javier, a todos los de la mesa, muy buenos días. ¿Cómo estás?
1: ¿Qué más, Carlos Julio? Bienvenido.
4: Mire, acuerde que el domingo hay que votar, acuerde que bueno, tenemos que saber por quién vamos a votar, acuerde que nos está haciendo la ayuda a los...
1: Bueno, le hago la pregunta, ¿cuál es la inquietud que tiene? Lo decía un instante atrás. Vamos a hablar de inquietudes, de problemáticas. ¿Tiene alguna queja que le podamos orientar en su comunidad o en el caso personal?
4: No. Yo te quería hacer una pequeña reflexión. Yo ni soy uribista ni soy petrista.
1: Bueno, mejor aún y qué bueno que lo deja claro a esta hora de la mañana. 821, otra llamada. Buenos días, adelante.
5: Gracias, muy formal. Mire, es que nosotros, yo vivo aquí en el barrio Las Palmas de la carrera 59, número 1920. Resulta que desde febrero 16 iniciaron a realizar el arreglo de la vía, pero no hicieron sino hasta la mitad y dejaron toda la otra mitad sin hacer. Entonces, imagínense que ancianos, abuelitos, niños, eso es un problema para poder salir de esas calles. Entonces, quisiera saber si el señor alcalde, que se comprometió en arreglarnos la vía, va a cumplirla o la va a dejar así, porque eso es un problema, una situación para poder salir de las casas. Entonces queremos saber cuándo nos va a dar solución a ese arreglo, a esa vía, a la continuación.
6: Sí, señor. ¿Nos recuerda, por favor, la dirección exacta de este sector?
5: Esa es la carrera 59-19-20, o sea, toda la carrera 59.
6: Listo, sí, señor. Entonces le vamos a trasladar esta inquietud al secretario de Infraestructura para que nos brinde una respuesta de qué ha pasado con esta obra, cómo va ese avance y lo que usted dice que allí pues se paralizó un momento la obra. Entonces vamos a dialogar con él para consultarle.
1: 8 de la mañana, 23, línea celular. Buenos días.
7: Don Efraín, muy buenos días. Señora. Y Dios los bendiga y a toda la mesa de trabajo.
1: Sí, señora.
7: Don Efraín, no sé qué hacer, pero resulta que es que yo desde muy temprano, como empiezan los servicios de llamar a pedir cita a las 7 de la mañana, entonces hoy empecé desde antes y no me contestaron, pero obviamente porque es a las 7, y marqué a las 7, y apenas marco a Belo Horizonte de una vez, línea oculta, así me pasó ayer, ya puedo sacar una cita, ya he perdido 2 autorizaciones, o sea, 6 meses detrás de una cita y no he podido. Entonces, no sé qué hacer, voy allá, hablo con atención al usuario, que envíe la foto, pero de nada sirve por WhatsApp, porque tampoco dan la cita. Y así está ocurriendo con la Carmen Emilia. Y la de la 9PS suena de que está apagada.

0: Entonces, no sé qué hacer, don Efraín, ¿qué me aconseja, por favor?
1: Bueno, muchas gracias a nuestra oyente que a esta hora está en la sintonía. ¿Qué hacer con la oyente con Belo Horizonte, precisamente, Lizeth?
2: Pues sí, allí es, digamos, algunas de las dificultades precisamente para poder realizar la asignación de las citas, lo del tema de los procedimientos. Allí le invitamos que usted se dirija ya sea al equipo jurídico o también al Ministerio Público, a la Defensoría, para que le puedan de pronto agilizar ese proceso y que se le brinde allí, pues, digamos, la cita, el procedimiento que usted requiere.
3: Hay que hacer claridad de que lamentablemente ni las personerías, ni con tutela, ni con
1: En eso
3: defensoría,
1: estamos.
3: en eso estamos, y pues sin duda alguna de que este domingo tenemos la oportunidad de tomar una decisión de que haya un cambio también en el sistema de salud.
1: Dígalo, votemos con la razón y pensemos en colectivo. Es la invitación que se le está haciendo a todos nuestros oyentes. 8 de la mañana, 25, tenemos llamada, buenos días.
4: Sí, muy buenos días, don Efraín.
1: Señor.
4: Don Efraín era tan amable que yo le pedí a pedir una asesoría a su merced. Resulta que en esa cuestión de revisión del gas, pues uno sabe que a los 5 años, ¿sí? Que está haciendo la revisión, pero resulta que nosotros vivimos aquí en la jurisdicción del corregimiento del Caguán. Pero acá nunca ha venido un asesor de eso a decir vamos a hacer la revisión, ni nada de eso, ni nos han dicho nada. Y nos llega el recibo ahorita que hay que pagar una recolección, pero nunca han venido aquí a cortarnos el gas ni nada, y yo el recibo pues se paga cumplidamente, ¿sí? El día que llegó el señor a hacer la recolección acá, a mirar la cuestión de la revisión, se recibió muy atento de todo, él la hizo, pero no nos dijeron de que tocaba que pagar, que porque se había vencido un plazo, pero nosotros nunca nos han dicho eso, don Efraín.
1: ¿No le llegó notificación alguna? ¿No le llegó algún documento? ¿No le llegó algún documento, una carta parecido a esa información?
4: Sí, pero eso nunca le vinieron nadie a decir, vamos a cortar el gas con eso, porque pues, imagínese, don Efraín, que uno, al momento de llegar, uno no va a dejar que le corten el gas por una revisión sabiendo que le dan un plazo bueno. Sino que lo que no estoy de acuerdo es que repentinamente le llegue una suspensión de 53 mil pesos sin haberle firmado uno nada, que vengo a cortarle el gas, ni nada de eso.
1: Lo que le comprendo al oyente es que le llega la carta, pero no llegó en su momento el personal. No sé si es el usuario el que debe contratar a través de esta empresa para que le realicen la revisión, que es lo que expresa él, Lizeth.
2: Sí, en ese caso también dirigirse como tal, pues, a la empresa, ¿no? Que está encargada allí del servicio de gas, donde usted puede solicitar que le realicen, pues, esta revisión periódica, ya que es obligatoria, y pues le puede generar algún tipo de situaciones, o también comunicarse a las líneas nacionales que se encuentran habilitadas para que usted allí solicite o inclusive ponga esta inquietud que registra en el sector.
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1: Nuestra opinión de nuestros oyentes, claro que es muy importante. Andrés, ¿usted hace cuánto que se compró la lotería del Huila?
3: Oiga, sí, no hace mucho.
1: Sí,
3: sí, señor.
1: Diga lo contrario, yo.
3: Sí. No, yo lo alcancé a pensar. ¿Sí?
1: Bueno, nos acompaña la gerente de la Lotería del Huila, la doctora Gina Paola Lombana López, que pues qué grato de tenerla por aquí primero y traer noticias positivas de nuestra empresa del Huila. Doctora, bienvenida.
6: Hola, Efraín, un saludo muy cordial para usted, para toda la amable audiencia, para todos los compañeros que nos acompañan a esta hora de la mañana. Muy contenta de estar aquí y de saludarlos hoy.
1: Hoy, viernes, fin de semana, cuando se avecina una gran jornada electoral, saludamos a Diego Pascuas, que es el director comercial también, una de las personas que ya hablaremos con los dos, porque la noticia es muy importante a nivel nacional, muy importante a nivel nacional. Buenos días, Diego.
7: Efraín, buenos días para usted.

0: Ya llega la señal, porque son muy fieles oyentes de HJWK.
1: Sí, es verdad. Cuando yo vengo acá y me los encuentro, me dicen, y yo también, permítame, pues les envío un mensaje y un saludo muy cordial a todos los que nos están escuchando.
0: Han venido ustedes realizando como Lotería del Huila en alianza con la gobernación, haciendo diferentes brigadas. Observé por allí alguna de las gafas, entre otras actividades para ellos, ¿no?
1: Sí, es en el marco de esa responsabilidad social que debe tener la Lotería del Huila y que ha sido una instrucción muy específica del señor gobernador y diferentes iniciativas que han tenido un gran esfuerzo presupuestal, que ha sido pionero el departamento del Huila en visibilizar esta labor tan esforzada que ellos han hecho y que además tiene todo que ver con la salud de todos los colombianos y que pues lamentablemente durante muchos años ha sido un poco invisibilizada y desprotegida. Entonces se tiene una deuda histórica con ellos y como parte de esa responsabilidad, dice el señor gobernador, voy a dar ejemplo para todos los gobernadores del país y que este tipo de iniciativas se repliquen en otros territorios, porque la verdad ha sido muy interesante el ejercicio que se llevó a cabo el año pasado y que va a continuarse luego de que pase la ley de garantías para nuevamente firmar convenio con Colpensiones y transferir recursos que 100% los envía la gobernación del Huila, es decir, es un esfuerzo autónomo propio con recursos propios del gobernador que envía a Colpensiones para que se den estos beneficios económicos periódicos a los vendedores de lotería que pues lamentablemente a través de estos años no han podido hacer un aporte a las pensiones y para que ahora que tienen una edad en donde deberían recibir la pensión pues reciban este beneficio económico.
0: Lotería del Huila, dentro del marco de loterías para esta parte del país, centro, sur, sigue siendo y consolidándose como la única lotería para esta zona del país, Lotería del Huila, ¿no?
1: Sí, pues de los departamentos cercanos, bueno, Tolima tiene una gran lotería, por uh-huh. supuesto, el compañero, la lotería compañera que es vecina, pero sí en el Caquetá pues no hay lotería, ¿en dónde más? En Putumayo hablábamos.
0: Putumayo, Amazonas.
1: Amazonas tampoco hay, está nuestra Lotería del Huila que tiene tantos años, que es una de las más antiguas del país, entre otras cosas, y el esfuerzo que se hace, pues porque entendemos que debido a que hay otros departamentos que son más grandes, pues hay unas loterías que por tamaño pues también son más grandes, pero más allá de eso es el esfuerzo que se hace por crecer, es el esfuerzo que se hace por seguir teniendo esa confianza, credibilidad, por hacer estrategias que le permitan aumentar su plan de premios. Y aquí el esfuerzo que debe valorarse es justamente que se incrementen los ingresos con tal vez hasta los mismos recursos que se tienen o que se han tenido en los últimos años. Entonces, ese esfuerzo es del que queremos hablar el día de hoy.
0: Ese esfuerzo que se significa en un trabajo en departamentos como Valle del Cauca, que somos muy fuertes en esa zona, ¿no?
1: Uh-huh, sí.
0: Bogotá, Cundinamarca.
1: También, Antioquia.
0: Antioquia.
1: Son los departamentos después del Huila en donde más se vende la Lotería del Huila, así es.
0: Los martes tenemos venta de Lotería del Huila, pero estamos jugando a nivel nacional con otras, desde luego. Pero ese trabajo de comercialización en todo el país nos lleva a esta cita que hoy estamos aquí para contarle a los oyentes.
1: Sí.
0: ¿Cómo es eso que somos los más que vendemos en el país?
1: Bueno, la lotería que más ha reportado incremento en ventas comparativamente con el mismo periodo del año 2025, entonces nos dice la Federación de Loterías en un reporte que nos llegó el día de ayer, que la Lotería del Huila es la lotería que más creció en el primer trimestre del año 2026 con un 19.4% de incremento en ventas frente a un incremento del sector del 2%. Uh-huh. Entonces es una noticia maravillosa que nos llena de mucha alegría y sobre todo para darle las gracias a nuestros vendedores de lotería, a nuestros distribuidores a nivel nacional, Superloterías, el Grupo Gelsa, que nos han ayudado con estrategias y con promocionales a pues incrementar nuestras ventas y obtener ese resultado tan satisfactorio que queremos que todos lo conozcan porque es un esfuerzo que desde la administración departamental y nuestro gobernador que vive pendiente de las ventas, Efraín, él tiene pendiente, mejor dicho, esa cifra y me dice, él me puso la meta este año y me dice, bueno, Gina, ¿cuánto está vendiendo? ¿Pero cuánto le falta? porque tiene la lotería del Huila metida en su corazón. Y entonces cuando le dijimos aquí con nuestro

0: Jefe comercial con Diego Pascuas. Bueno, gobernador, lo logramos. Como por allá en febrero, marzo, logramos esa meta que nos había puesto el gobernador, pues es muy satisfactorio. La junta directiva de la Lotería del Huila, que está conformada, por supuesto, por su presidente, que es el señor gobernador, y luego por el secretario de salud, por también el secretario de planeación, la secretaria de Hacienda, que hace también las veces de delegada del señor gobernador, viven muy pendientes de las cifras. Y sin lugar a dudas, pues todos los funcionarios de la Lotería del Huila que aportan, por supuesto, para que la empresa siga creciendo.
1: Ese abanico, por decirlo de alguna forma, o espacio de premios secos que tiene el plan de premio Lotería del Huila, es uno de los que lo vuelve muy atractivo, ¿no? Tenemos un gran premio mayor de 2.000 millones de pesos en la actualidad.
0: Sí, Efraín, hay un tema entre los conocedores de las apuestas y de las loterías, y es las series. Las series tienen todo que ver en las posibilidades o las oportunidades que tiene un apostador de ganar, de agarrar incluso pues la última con serie, sin serie. Y resulta que la Lotería del Huila es de las loterías que menos series tiene, lo que significa que
1: Mayor
0: tiene más
1: oportunidad,
0: oportunidades de ganar. Claro, porque vemos el universo de números que entran en juego. Entonces, entre más series, pues más números y la posibilidad disminuye. Entonces, es uno de los ganchos más importantes que tienen nuestros vendedores de lotería cuando van a ofrecer el billete. Entonces, yo aprovecho para decirlo acá, para que todos los huilenses que nos están escuchando, bueno, a veces nunca ni siquiera han tenido la posibilidad de alguna vez comprar un billete porque son jóvenes, porque no ha habido ese relevo generacional, pero nuestros abuelos sí tenían mucha tradición de comprar el billete. Yo sé que siempre que uno habla con alguien hay alguna anécdota. Imagínense que hace poco llegaron unos ganadores del premio mayor. Después de Semana Santa que cayó el mayor.
1: Ha caído recientemente
0: Sí, cayó
1: varias veces.
0: recientemente y cayó por allá por Córdoba, cerca de Montería.
1: Córdoba.
0: Sí, y hasta acá vinieron los ganadores, eran un par de hermanos y hablamos con ellos y a mí me gusta escucharlos y que me cuenten la experiencia, porque evidentemente no va a venir aquí un ganador del premio mayor a decirles a todos ustedes que se lo ganó, porque nadie quiere que la gente lo
1: Que
0: sepa.
1: nadie se entere,
0: Eso es muy
1: claro. Una
0: respetable, pero
1: reserva
0: entonces
1: total.
0: yo le digo, venga, usted cuénteme la anécdota que yo sí voy a la emisora y cuento para que la gente se entusiasme, para que la gente crea que realmente pagamos nuestros premios, que realmente somos muy juiciosos en tener ahí esa reserva en la cuenta de ahorros para cuando caiga el mayor poderlo pagar con tranquilidad, que el Consejo Nacional de Juegos de Suerte y Azar está muy pendiente cada martes de ver qué cayó. Mire, nosotros tenemos el martes un momento que es contrarreloj, Efraín, porque nosotros, esos son minutos, a nosotros nos dan media hora para mandarle a la Supersalud y al Consejo los números. Primero, los números que están en juego, ellos los conocen. Los números que se vendieron, los números que se devolvieron. Inmediatamente pasa el sorteo, tenemos media hora para decirle quiénes ganaron, porque ellos están muy pendientes de regular la transparencia, de saber que cada billete que se compra y se apuesta, pues está protegido y está salvaguardado por unos entes de control y unos reguladores que le dan esa tranquilidad al comprador. Entonces, bueno, llegan los ganadores y yo les digo, cuéntame la historia para yo ir a la radio y contarle a la gente. Imagínense que fue una compra de tirilla, nosotros le decimos virtual, pero cuando van a las apuestas, a las apuestas permanentes, a las casas de los chances, en todos los departamentos se vende chance y ellos venden con la tirilla de papel bond. Entonces, esa es una forma también de jugar la lotería, no solo comprando el billete físico. Y en esa oportunidad, ellos la compraron de esa manera. Son unos chicos que hacen running, que se levantan como a las 5 de la mañana a trotar. Y cuando se levantaron como a esa hora y entraron por el celular a ver los resultados, y ven el resultado.
1: No, esa
0: Y, no,
1: noticia, imagínese despertarse uno con esa
0: y uno le
1: noticia.
0: manda al hermano y le dice, venga, estoy viendo bien. Fue realmente muy, muy emocionante. Inmediatamente se fueron para donde compraron la tirilla y como con ese miedo, a ver si sí, a ver si no. Y luego viene todo el proceso. Lo mejor es que cuando se ganan el premio mayor, pues viajen hasta acá y traigan los papeles. Eso se puede enviar por correo certificado, pero pues más satisfactorio es pegarse el viajecito. Entonces se vinieron desde por allá de Montería hasta Caneiva, estuvieron 15 días paseando.
1: No, pues que cualquiera había el tour con un premio mayor.
0: Nunca habían venido al Huila y ahora van a tener al Huila en su corazón. Y sí, son anécdotas. Todos los ganadores los hemos llevado a la oficina para que

0: nos cuenten y nosotros poder venir a contarle a todos los oyentes que realmente la Lotería del Huila cae su premio mayor y lo pagamos, por supuesto.
1: Qué grato estas noticias para todos los oyentes en el departamento del Huila. Es que son 102 años, no es de ayer, esto es de un trabajo consolidado de mercadeo, pero definitivamente estos cambios o estos cambios generacionales, esta evolución también de los productos ha llevado a que ustedes ingresen en estrategias muy importantes, porque veo que se están moviendo en diferentes actividades, de hecho hacen parte de las fiestas en San Juan y San Pedro, ¿no?
0: Sí, imagínense que había habido una dinámica en los últimos 2 años que le pedíamos el favor a las reinas que vendieran durante 3 horas lotería y que fueran como que fueran vendedores de lotería por un momento, por un periodo corto de tiempo, pero ahora cambiamos la dinámica, por lo menos ahora con las reinas departamentales. Ellas van a tener un código para durante varios sorteos vender lotería, no solo física, sino virtual, con su código. Y primero que todo, pues la que gane se va a ganar una moto. La que más venda lotería se va a ganar una moto. Segundo, el 10% de esa venta lo van a tener ellos el recurso para llevarlo a su municipio y donarlo a una fundación. O sea, va a ser súper interesante porque entre más... Sí. Mire que a veces iban las reinas en épocas anteriores a pedir patrocinio, recursos, porque pues entendemos que estas participaciones pues se va a un recurso económico y ahora, pues, económico. Ahora cuando vayan a pedirnos le vamos a decir... Bueno, reina, pues si usted quiere platica, ¿qué tal si le damos un código y se pone a vender lotería?
1: Gana y gana,
0: claro que sí. Ahora, y tampoco nos estamos casando con una sola reina para llevarla de pronto al certamen, señorita Neiva, porque todos los esfuerzos económicos, financieros y de tiempo pues se iban en eso. Más bien todas las vamos a adoptar para que sean embajadoras de la Lotería del Huila y nos ayuden a vender y también tengan allí pues el recurso también, pero en esa oportunidad pues lo van a entregar a una fundación, pero además de todo, pues la que más venda pues se va a llevar un premio interesante y agradecemos a Ecofly, que es el patrocinador que nos está ayudando con esta moto y que hemos venido haciendo estrategias, como bien lo menciona usted. ¿Cómo le parece que van a venir al Huila 15 de los mejores vendedores del Grupo Helsa de Bogotá? El Grupo Helsa es como el chance de Bogotá aquí, es como el su chance de Bogotá, que es el Paga Todo. Entonces, de los 15 vendedores más grandes de Paga Todo, van a venir a tener una experiencia de las fiestas de San Juan y San Pedro en Neiva. Esto ha sido por varios meses. Son estrategias que nos ayudan a incrementar las ventas y es la respuesta a lo que usted menciona.
1: Qué bueno por ustedes y estas personas que se ganaron el premio, ¿no? Es por ese esfuerzo.
0: Sí, pues no se ha terminado el promocional, ya casi acaba, pero están todavía haciendo los esfuerzos por vender más, pero claro, muy chévere poder traerlos, hacerlos vivir una experiencia interesante y que por supuesto amen las fiestas en el Huila.
1: Lotería del Huila, ¿cuánto está el billete actualmente?
0: 12,000 pesos.
1: ¿12,000 pesitos de cuántas fracciones?
0: 3 fracciones, es decir que cada una cuesta 4,000.
1: Sí, o sea, está asequible. Creo que es dentro de la lotería a nivel nacional la más asequible.
0: Económica, sí.
1: Con un plan de premios bastante amplio, ¿no?
0: Así es, Efraín. Así es, y ese también es el mensaje. Pues no solo la responsabilidad social que se tiene, sino también la posibilidad de volverse rico.
1: Bueno, ¿vamos a tener a la Lotería del Huila en el desfile de Chivas?
0: Bueno, no sé, eso no lo sé todavía, pero lo que sí sé es que durante los últimos festivales hemos tenido una gradería que se ingresa con el billete o con la compra del chance.
1: Esa estrategia comercial con una gradería.
0: Sí, muy chévere. Creo que este año también vamos con su chance a dar esa posibilidad a los compradores.
1: Gerente, muchísimas gracias. Felicitaciones a usted, que es la máxima autoridad en este caso como la gerente o representante para todos los clientes de nuestra Lotería del Huila, 102 años que se cumple en el mes de junio. ¡Qué mes tan lindo, definitivamente!
0: Ah, sí, le gusta mucho. No,
1: pues sobre todo el 3 de junio, ahí la dejó. Gerente, muy amable y que sigamos creciendo como empresa, creciendo como lotería y creciendo porque esto es un beneficio para toda una región.
0: Gracias, Efraín, y gracias a todos los compradores que nos escuchan, a los vendedores de lotería. Gracias por apoyar esta empresa que queremos tanto, los Sopitas.
1: Virtualmente también la puedo comprar, ¿no?
0: Claro que sí, sí señor, por la página web www.loterialhuila.com.
1: Y todos los martes a través del sistema Inrai en plataformas a observar y escuchar.
0: La transmisión, sí señor.
1: Lotería del Huila presente hoy en Pido la Palabra.
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0: 8:50, vamos cerrando nuestra programación con Pido la Palabra después de la visita de la gerente de la Lotería del Huila, hablando de temas muy importantes para nuestra región. Línea celular, buenos días.
1: Sí, buenos días.
0: Señora.
1: Gracias. Para lo siguiente, yo soy habitante acá de San Alma, del sector por la 22, con 24, hicieron como una pista de patinaje, estaban construyendo. Eso era una costa y un terreno con árboles. Listo, vinieron y empezaron a hacer la obra, que supuestamente la entregaban el 30 de marzo. Hace como 10 días, más o menos, 15 días, no volvió nadie a trabajar ahí. Eso quedó, yo diría que a medio hacer. La única luminaria que había, que estaba en la mitad del parque, esa la quitaron para construir la cancha. Y ahorita dejaron medio abierto, eso lo habían encerrado como una lona verde. Dejaron dos partes grandes abiertas, o no sé si la misma gente la abriría, no sé. Lo cierto es que eso quedó absolutamente oscuro. Y ya en la noche cogieron esto de fumadero, ya el olor a marihuana es horrible. Eso es completamente oscuro, solamente se ven las colillas de cigarrillo que prenden. Entonces es muy maluco porque ni han entregado la obra, ni han colocado las luminarias, pero ya algunos habitantes, no sé si de calle, no sé, pero han cogido eso de fumadero. Entonces la pregunta es, ¿cuándo van a entregar esto? ¿Cuándo van a colocar las luminarias? ¿Cuándo nos van a solucionar?
0: ¿En qué barrio, Canaima? ¿Canaima?
1: Sí, señor, Canaima.
0: Bueno, listo. Lizeth, querida, tomo nota, ¿no? Sobre esta inquietud del oyente de este lugar que hace referencia. 852, línea celular, buenos días.
2: Don Efraín, ¿será señora que puedo consultarle algo, pero internamente, al aire?
0: En tres minuticos, si quiere, ¿vale? Cuando terminemos, bueno, pido la palabra.
2: Bueno, gracias.
0: Con gusto, sí, señora. Línea celular, buenos días.
3: Sí, buenos días. Dame un favor, es para dar el número del teléfono de la clínica Belo Horizonte.
0: A ver.
3: Es 300-912-1887. Atienden de 8 a 5 de la tarde. Ellos inicialmente dicen, Sanita, pero yo esperé y me dieron la cita, yo soy de la nueva EPS y me dieron la cita.
0: Ajá. ¿Repita el número?
3: 300-912-1887.
0: Bueno.
3: Incluso les escribí a ustedes ahí.
4: Sí, señora, ¿nos recuerda también los horarios?
3: De 8 a 5 de la tarde.
4: Listo, muchísimas gracias por la información. Entonces ahí está el número donde pueden llamar las personas que requieran pues realizar esta asignación de citas, 300-912-1887.
0: 8:53, últimas llamadas en este viernes. Buenos días.
5: Muy buenos días, don Efraín. Quiero, señor, pedirle un feliz día y un gran favor. Y perdone.
0: Tranquilo.
5: Don Efraín, que si es posible... Si es posible, ¿qué pasó?
0: Lo estamos escuchando, tranquilo.
5: Gracias.

0: Fue que escuché la señora delegada de la registraduría, pero entonces no vi los números de la registraduría. Entonces, para pedirle, le haga el favor y me regale el número de la registraduría departamental.
1: Registraduría, el número de la Licea, lo tenemos a la mano. Vamos a buscarlo
2: Sí,
1: ya.
2: lo vamos a consultar.
0: Listo.
1: Ya lo
0: El
1: vamos a
0: de la
1: con.
0: Nacional de Pancila.
1: Estamos hablando
0: También,
1: de
0: si
1: la
0: es posible.
1: registraduría.
0: ¿Contraloría departamental o nacional?
1: ¿Contraloría o registraduría?
0: Registraduría.
1: Ah, ok. Listo. Ya aquí estamos haciendo la tarea precisamente. ¿Algo más?
0: ¿Aló?
1: Sí, ¿algo más tiene como inquietud?
0: No, quiero únicamente los dos números de departamental y nacional.
1: Departamental y Nacional de la Registraduría, Alice. ¿Listo?
0: Listo.
1: Ya estamos en
2: Ya
1: la
2: lo estoy
1: tarea,
2: consultando.
1: precisamente haciendo la consulta para darle el dato a su merced y a las otras personas que de pronto lo requieran en esta mañana de viernes, cuando ya se avecina un fin de semana con jornada electoral. La invitación es a que tome y vote con la razón este próximo domingo. ¿Encontramos el número? Bueno, ya lo buscamos y ya lo vamos a postear en redes sociales. Muchísimas gracias a nuestro oyente. 8:55, nos vamos. A todos los oyentes, muchísimas gracias. La invitación es para que nos acompañen el próximo domingo con toda la información que les vamos a realizar o llevar a cabo en la jornada electoral. Y salga a votar, pero hágalo con la razón. Piense en colectivo, piense por sus hijos, por los abuelos, por la sociedad, por un Colombia diferente, por un Colombia mejor, en adelante con la persona que vaya a dirigir o que lleve los rumbos de nuestro país. A continuación, vendrá la radiola de la mañana, vendremos con la actualización de noticias a las 10 y a las 11 de la mañana también.
2: Sí, señor, sobre las 10 y 11 de la mañana, por supuesto, con toda la actualización de las noticias y sobre el mediodía, también con la información en el sistema informativo INRAE El Imparcial. Acá ya encontramos, Efraín,
1: ¿El número? Ah,
2: el
1: bueno.
2: número, sí, señor, para los interesados. Se indica que para comunicarse con la Registraduría Nacional del Estado Civil en la ciudad de Neiva, puede llamar a la línea nacional 309-12. 4000, se lo repito, 309-12-4000 y marcar la extensión correspondiente según la sede. Esta registraduría, pues, es la que se encuentra en la carrera cuarta, número 1134. La extensión para que usted se pueda comunicar es la 19501. También existe un correo que es neivahuila@registraduría.gob.co, donde también usted puede expresar allí el tema de, pues, las inquietudes, lo que usted desee. Recuerde también el horario, que es desde las 8 de la mañana hasta las 4 de la tarde, sin agendamiento para de pronto entrega de documentos, aunque por el momento recordemos que se encuentra suspendido debido a la jornada electoral. Entonces, son los números de contacto, se lo recuerdo, 309-12-4000.
1: Javier Leitón Álvarez, él es el director, equipo periodístico, Lizeth Karina, Andrés Felipe Quintero Peña y quien les habla, José Efraín Valdés Castaño. Los invitamos para que permanezcan en nuestra sintonía. Vote con la razón. Pensemos en colectivo.
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5: Los olivos expresan sentimientos de solidaridad y condolencias a familiares y amigos de
1: Alfredo Trujillo, sala de velación en el municipio de Campo Alegre, las exequias en horas de la mañana hoy. María Cecilia Serrano de Escobar, sala de velación 201, las exequias sobre las 10 de la mañana el día de hoy. Rosalía Gillón Perdomo, sala de velación 203, las exequias a las 3 de la tarde hoy en la iglesia San José. Isabel Gaspar de Quintero, velación en Betania, las exequias hoy a las 4 de la tarde.

0: Carlos Andrés Méndez, sala de velación 303. Las exequias el día de hoy a las 10 de la mañana en la iglesia del barrio Limonada.
1: Señor, dales el descanso eterno y que brille para sus almas la luz perpetua.
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1: Las 9:03.
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1: Con esta canción, mi abuelo perdió la herencia, pero le metió 11 a mi abuelita.

así. Mi papá llegaba a la casa y nos levantaba a las 4 de la mañana y le daba play y sonaba esto.

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0: Las 9:31.
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0: Las 9:39.
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1: Las 10 en punto.
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3: Feliz mañana de viernes para usted, Efraín, y los oyentes que a esta hora nos escuchan. Vamos con una actualización de noticias. Les contamos que hasta las 6 de la tarde estará suspendido el servicio de agua en el barrio Las Granjas, comuna 2 de la ciudad. Esto corresponde a una intervención en una tubería ubicada en la carrera séptima con avenida 26 y además labores de inspección y restitución en una red antigua del sector que se viene adelantando por parte de las Ceibas empresas públicas.
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3: A nivel departamental, contarles que el municipio de Teruel alista un operativo de seguridad con ejército y policía reforzada para blindar las elecciones del próximo domingo. Su alcalde, Germán Morales Oliveros, pide calma a la comunidad y reconoce la presencia histórica de grupos al margen de la ley en la zona rural.
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3: Y a nivel nacional, también el procurador confirmó que el Plan Democracia estará en sesión permanente. Aseguró monitoreo a las 24 horas para garantizar el proceso electoral, indicando que no hay amenazas que afecten las votaciones en el país y además el registrador será el vocero oficial durante la jornada.
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3: También contarles que la alcaldía de Neiva emitió el decreto 0082 de 2026 para implementar medidas de seguridad y orden público de cara a las elecciones presidenciales del domingo 31 de mayo. El secretario de Gobierno, José Ferney Ducuara, se refiere al respecto.
4: La alcaldía de Neiva, a través del decreto número 0082 de 2026, estableció las medidas especiales y preventivas para garantizar el orden, la seguridad y el normal desarrollo de las elecciones de este próximo domingo 31 de mayo, en el cual el país entero elegirá presidente y vicepresidente de la República. En tal sentido, se estableció la ley seca en la ciudad, en toda la jurisdicción del municipio de Neiva, zona urbana y zona rural. Desde las 6 de la tarde del sábado 30 de mayo y hasta las 12 del mediodía del lunes 1 de junio. Asimismo, queda prohibido el porte de armas de fuego en toda la jurisdicción del municipio de Neiva, prohibido el parqueo de vehículos automotores a menos de 100 metros de distancia de los puestos de votación, prohibido el transporte de escombros, cilindros, trasteos y material de playa.
3: Entre las restricciones principales se destaca la ley seca desde el sábado 30 de mayo por la tarde hasta el próximo lunes al mediodía, la prohibición del porte de armas, la restricción de parqueo cerca y la restricción del parqueo cerca a los puestos de votación.
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3: Y en la cifra al momento, contarles que se registra una cobertura de vacunación.

0: contra la fiebre amarilla del 35,3% en menores de 9 a 12 años de edad en la ciudad de Neiva, así lo indicó la Secretaría de Salud. Según la cartera, en lo corrido del año 2026 se han aplicado más de 10.000 dosis. Espera a las 12 del mediodía la ampliación de estas y más noticias en el sistema informativo INRAI, El Imparcial.
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0: las 10 y 30 minutos.
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0: La 10 de la mañana en Colombia, 37 minutos, 10:37. Qué buen clásico de un diamante a un rubí, precisamente con el maestro Silvio Brito. 10 de la mañana, 37 minutos. Ya vendremos con invitadas. Ojo, porque estamos previo a lo que será el lanzamiento del festival en San Juan y San Pedro. Por eso, la señal 840 será la que le lleva la información.
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0: 10 de la mañana, 42 minutos, 10:42 en la radiola. Hoy es viernes, fin de semana. Hay mucha actividad, gracias a Dios y a la Santísima Virgen, cultural, de elecciones. Bueno, de todo en la ciudad de Neiva. Por ejemplo, los comuneros, me voy para los comuneros más adelante. Aquí les cuento los invitados para lo que será la gran feria comercial y cultural. Van a tener desfile de modas, danzas, invitados, candidatas también, creo que va a haber por allí. Y muchas sorpresas en el día de hoy con los comuneos. Hay apertura de negocios como Centro Aires al sur por la zona industrial. Pero en estos momentos, mis oyentes, me acompaña en cabina una hermosa mujer que hace parte del ramillete de empresas que van a estar precisamente en el Reinado Señorita Neiva en el certamen para este 2026. Valerie Bustos, bienvenida a la casa HJ Dolequia Neiva. Bienvenida, ¿cómo me le va? Me le alzan un poquito ahí el micrófono, por favor. ¡Eso! ¡Bien! Ahora sí, ¿cómo estás, Valerie?
1: Muy bien, muchas gracias. Muy buenos días a todos los que nos están oyendo. Estamos acá transmitiendo desde HJWK.
0: A ver, conmigo, HJWK. No, mentira, HJWK. ¿HJ?
1: HJWK.
0: Bueno, en algún momento nos ha escuchado también por allí.
1: Sí, claro.
0: Y más papá y toda la gente que nos está escuchando allá en la empresa. Ella hace parte del equipo... Representa a la joyería Ágata, ¿cierto?
1: Sí, señor.
0: En la ciudad de Neiva. Bueno, ¿quiénes son ustedes? Hablamos un poco de la familia Ágata.
1: Listo. Joyería Ágata es un legado familiar, es una empresa que viene desde mi abuelo, que por supuesto mi papá ha ido continuando. Él lleva trabajando desde los 16 años con el oro en general en el Centro Comercial Metropolitano, y hace más o menos por ahí 13 años está la joyería presente en el Centro Comercial, en el local 214, donde se ofrecen muchos servicios que la gente puede ir allá. Es muy recomendado también por el trabajo y por la dedicación que le mete.
0: O sea, me acabas de decir que si, por ejemplo, nuestro productor web te quiere llevar el anillo de compromiso con ciertas características, con el nombre de la damisela, de la mujer, de la persona que ama, ¿se lo elaboran a uno, se lo marcan y todo este cuento?
1: Sí, claro. O sea, el oro es un material que usted lo puede volver a la forma que usted quiera. Si usted tiene un diseño, si tiene alguna especificación que lo quiera hacer tal cual usted lo tiene en su cabeza, allá se le puede elaborar tal cual como usted lo quiera. De igualmente, si quiere ir y quiere algo súper rápido, que diga, no, yo quiero ir ver y comprarlo, igualmente tenemos demasiadas joyas disponibles.

0: disponibles de todos los gustos posibles que están en vitrina y pueden ir a conseguir inmediatamente.
1: Estamos hablando de argollas de matrimonio, de anillos de compromiso, de las cadenas,
0: claro,
1: de todo lo que son accesorios. Hablamos de oro, que es siempre lo que uno compara o dice cuando habla de joyerías, pero hay plata, ¿y qué más tenemos?
0: Sí, claro, no, se maneja oro, plata, relojería, perfumería, cantidad de cosas que se pueden conseguir.
1: ¿El horario allá cómo es? Yo sé que están de acuerdo al horario del centro comercial.
0: Sí, claro, allá estamos abiertos desde las 9 de la mañana, horario continuo, uh-huh, hasta las 7 y media de la noche.
1: ¿Lunes a sábado o también domingos en qué horario?
0: Lunes a sábado. Los domingos se suele abrir más o menos de 9 de la mañana a 1 de la tarde, más
1: sí,
0: o menos.
1: Que es como la afluencia o el tráfico de público en las jornadas de fin de semana.
0: Sí, señor.
1: Ágata, bueno, una tradición familiar, una joyería que, como lo explica Valerie, pues está en el corazón de Neiva ya hace un buen rato. Y hablemos de su participación, de esa participación. ¿Primera vez que hacen parte de las fiestas como empresa?
0: Sí, claro, la primera vez, orgullosamente, estoy representando mi empresa y mi legado. Y claro que sí, vamos con toda representando, porque claro, siendo mi empresa y mi legado, yo siento que me da como más emoción y dedicación meterle todos los días mi esfuerzo a una preparación mucho mejor y mucho más fluida para interpretar el sanjuanero huilense.
1: ¿Qué tanto conocemos de la ciudad de Neiva? Porque imagínense yo allá en la jornada elección y coronación, porque de la música diga, y la reina nacional, perdón, la reina señorita Neiva, bueno, allá podemos llegar también.
0: Dios quiera, claro, que lleguemos a la nacional.
1: Vamos
0: claro
1: por
0: que
1: escala,
0: sí.
1: No, señorita Neiva,
0: departamental y nacional.
1: Y luego el nacional. Puede pasar, ha ocurrido de hecho
0: ocurrido,
1: en los certámenes
0: claro
1: del
0: sí
1: festival. Bueno, Ágata, por la ciudad, ¿qué conocemos de la misma? De nuestra bella ciudad de Neiva. ¿Por qué hay que conocer y por qué la ciudad de Neiva? Neiva tiene mucho por conocer. ¿Por qué hay que conocerla?
0: Pues en general, Neiva tiene muchas cosas que la caracterizan, teniendo nuestros monumentos, tenemos más de 100 monumentos acá en la ciudad de Neiva, nuestra comida típica, que tenemos muchos platos que nos representan, el asado huilense, el tamal huilense, los bizcochos de Achira.
1: ¡Gracias! ¡Me trajeron bizcocho!
0: Claro que sí, por supuesto, y todo el comercio y lo que nos representa como huilenses, como gente alegre, como gente opita, que carismáticos y todos sí somos.
1: Río Magdalena.
0: Exactamente.
1: Wow. Bueno, usted representa una empresa. Desde ese certamen, señorita Neiva, siendo la reina Neiva, que es de las empresas que vamos a hacer por el comercio, ¿vamos a seguir apoyando la cultura desde ese reinado?
0: Claro que sí, incentivar a todo el mundo y a las niñas que desde los 18 años pueden participar, que por supuesto se animen a entrar en este mundo tan bonito, a transmitir nuestra cultura y por supuesto apoyar a las empresas, que es lo que uno promueve en el señorita Neiva.
1: Sí, Valerie, hablemos un poco también de lo que es esta participación, señorita Neiva, el perfil de la candidata, sus estudios, su textura, color de piel, la altura, porque me alcanza a ser un poquito alta, le cuento.
0: ¿Te parece? Yo la verdad no me considero tan alta. Pero sí, claro que sí, como dijiste anteriormente, mi nombre es Valerie Bustos Guzmán, tengo 19 años de edad y actualmente acabé de culminar mis estudios de tercer semestre de Ingeniería Civil en la Universidad Cooperativa
1: tercer
0: de Colombia.
1: ¿Tercer semestre de?
0: Ingeniería Civil.
1: Vea, una muy buena representante donde lo logremos con esa preparación que va.
0: Sí, claro, la idea es también enfocarnos en que yo soy una persona muy perseverante y dedicada, que se pone una meta y le gusta cumplirla. Y esa es la idea. Esa es la idea, cumplir mi meta. Claramente, pues todas las niñas vamos por una misma meta, pero asimismo uno lo ve en la preparación, en el tiempo que lleva dedicándole al sanjuanero huilense.
1: El sanjuanero huilense cumple ya, estamos conmemorando
0: 90 años.
1: ¿Qué significa esos 90 años para ti, que es la primera vez que estás en un reinado?
0: No, pues imagínate, o sea, una trayectoria muy bonita y que también toca ver que en esos 90 años, el baile, los trajes, la canción ha cambiado y se ha adaptado a los momentos que va recurriendo. Te quiero contar también que yo vengo también de una familia de reinas.
1: ¿Sí?
0: Por parte
1: a ver, cuénteme esa parte de su vida que no la había escuchado ni la
0: por
1: conocía.
0: Por parte de mamá, la familia Montoya, ellas fueron tres reinas en la familia. Uh-huh. Imagínate, o sea, tanto el tiempo que una de ellas fue la décima reina del popular.
1: Yeah.

0: El bambuco popular.
1: ¿En su momento representó a qué sector?
0: Santa Inés.
1: Santa Inés, ajá.
0: Fueron tres reinas que gracias a Dios las tres quedaron ganadoras y eso pues uno lo lleva como en la sangre, ¿no?
1: Sí, sí, eso
0: al
1: no
0: que
1: se
0: le
1: pierde.
0: Gusta le sabe.
1: Sí,
0: exactamente,
1: sí.
0: Y pues imagínate, décima reina popular y ahorita ya cuánto tiempo no ha pasado.
1: Y esta es la vencida, estoy seguro que vienen contigo nuevamente una corona.
0: Ojalá Dios quiera que sí.
1: Sí. Ágata, una joyería que está en el Centro Comercial Metropolitano, ya la escucharon a Valerie Bustos. ¿Valerie Bustos?
0: Guzmán.
1: Guzmán, ella es la representante de joyería Ágata. Y como Ágata va a representar al certamen señorita Neiva, ¿podemos adelantar un poco de lo que vamos a tener en el desfile de las empresas o no? ¿O lo dejamos ahí en sorpresa?
0: Pues la verdad sí prefería dejarlo en sorpresa, pero cabe resaltar que desapercibido no vamos a pasar. O sea, siempre Ágata va a quedar el nombre súper
1: bueno,
0: súper alto.
1: Yo me imagino una carroza con dibujos de oro, u oro también, que es de plata, argollas, un anillo de compromiso, bueno, cosas así, por ejemplo.
0: La idea es que el nombre de Ágata quede súper bien puesto, sí señor.
1: En el tema del baile, ¿cómo va esa preparación? Bien, ¿no? La
0: super
1: figura,
0: bien.
1: Los pasos.
0: Claro, yo llevo una preparación de muchos meses atrás y pues como te digo, yo soy una persona disciplinada que cree en el poder de la preparación para poder representar con altura la tierra opita que manejamos.
1: ¿Qué más le gusta del baile del sanjuanero? Entre las figuras y pasos, el coqueteo, la arrastra del ala, ¿qué gusta más?
0: Pues en general el sanjuanero huilense es una historia de amor entre la pareja.
1: Uh-huh, sí.
0: Entonces no es como tanto bailarlo, sino interpretarlo, sí. Transmitirlo y sentirlo.
1: Es transmitirlo, tú lo acabas de decir. Bien.
0: Entonces es como meterse uno en el papel para poder uno transmitir este baile tan bonito y transmitir ese enamoramiento que se busca a través de todo el baile y de las figuras, claro está.
1: Saludo a un oyente fiel, don Julio César Díaz, que dice que le enviamos el mensaje de la candidata de Ágata.
0: Ay, claro que
1: don
0: sí.
1: Julio, ahí le está enviando. Muchas gracias, don Julio.
0: Un saludito.
1: ¿Cuál es la estatura de Ágata, de la representante?
0: Yo mido unos 60 más o menos.
1: Ah, sí, estamos como a la misma altura.
0: Sí,
1: pero
0: yo...
1: Los tacones.
0: Sí, claro, yo la verdad no me considero como tan alta.
1: Sí,
0: hay
1: sí,
0: niñas
1: sí.
0: En el certamen que son muchísimo más altas. Todas nos representamos por algo diferente, ¿no?
1: Bueno, pues Valerie, muchísimas gracias por venir a los micrófonos de HJWK, la emisora que tiene el gran desfile de Chivas. En este 2026, un homenaje a nuestro fundador, don Jorge Licharri Avilés. Espero que, siendo señorita Neiva, nos acompañes en el
0: claro,
1: día.
0: Claro que sí. Es el objetivo es acompañarlos y transmitir toda la cultura y la trayectoria que lleva este Festival del Bambuco en este año, que es la 65ª versión.
1: Valerie, para todos los oyentes, dígales que lo acompañen, la acompañen a la comitiva. Tienen un grupo de jefe de prensa aquí muy, muy buenos para camellar la fotografía.
0: Claro.
1: Y que la posteen. ¿Cómo la pueden seguir en redes sociales?
0: Yo en Instagram aparezco Valerie_al_piso uh-huh. Bustos. La joyería, claro, también la pueden seguir como Ágata Joyería Neiva Oficial. Y por supuesto, no cabe resaltar que los invito el 22 de junio, a ti también te invito.
1: Cuente con eso.
0: El 22 de junio a la noche de velada y coronación del señorita Neiva, por supuesto, allá vamos a estar todo nuestro equipo haciendo la barra y todo para poder llegar al objetivo que queremos, que es la corona del señorita Neiva.
1: Ese fin de semana previo a señorita Neiva, pues hay una segunda vuelta, creo que es lo más probable que ocurra en el país para ese fin de semana, 21, entonces hace la pausa y ya se retoman actividades el próximo lunes, ¿no?
0: Sí, sí, señor.
1: Valerie, bendiciones, gracias por haber venido.
0: Igual, muchísimas gracias a todos ustedes y a los que nos están escuchando, un saludito y un abrazo de parte de Ágata Joyería.
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1: 11 de la mañana, 3 minutos en HJWK, 11-3.
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0: La música popular con el Chacal del Sur. Esa carita angelical, hombre. Esas que no rompen un plato, un vaso, pero se quiebran es toda la vajilla y si pueden toda la cena, ¿no le digo? El Chacal del Sur, artista huilense, sonando en nuestra radiola para el fin de semana.
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0: Y nos vamos con esta de los 50 de Joselito, el San Juanero, 11-12.

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2: 11 de la mañana, 20 minutos. 11:20 en este fin de semana. 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
1: Con mucho gusto les informo la hora en Colombia, 11 de la mañana, 31. Ya vienen los clasificados.
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1: Amor, amor verdadero, dice la canción ahí con Alzate, papá. A todos muchas gracias, me disculpan lo mal atendido, si algo se nos queda. Volveremos luego a través de la señal de los 8:40 de HJWK, porque ya vienen las noticias, ¿no? Ya viene todo el sistema informativo INRAI, el imparcial, a través de nuestras frecuencias en el departamento, con Cristalina, HJWK, y todo nuestro cubrimiento en la Alianza Digital y en nuestras páginas web. ¿Quiénes hemos estado por aquí? Javier Leitón Álvarez en la dirección, la parte musical, don William Sabí, técnica de Pablo, la programación de William, ya lo decíamos, ¿no? Master Web, de Iberestime, Sabí Criollo, con mucho gusto acompañándoles, José Efraín Valdés Castaño. 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programación, como Los Olivos, en conjunto a las marcas Ingeniero con HJWK. Mi nombre es Efraín Valdés, en minutos me uno con la gente que hace parte de las noticias. Buen almuerzo, buen descanso de mediodía.

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1: En el sistema INRAE son las 12, 12 en punto.
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1: El alcalde de Acevedo, Edgar Prada Sterling, y su secretario de gobierno, Sebastián Silva Peña, enfrentan denuncias penales por presunto acoso sexual, hostigamiento laboral y abuso de poder. Estas fueron interpuestas por la gerente del Hospital San Francisco Javier, quien asegura que el mandatario la tocó sin su consentimiento.
2: La alcaldía de Neiva emitió el decreto 0082 del 2026 para implementar medidas de seguridad y orden público de cara a las elecciones presidenciales del próximo 31 de mayo. Entre las restricciones principales se destacan la ley seca desde el sábado por la tarde hasta el lunes 1 de junio al mediodía.
0: El imparcial.
1: En el marco de las elecciones, el Ejército Nacional desplegó operativos en tres departamentos, Tolima, Huila y Quindío, con verificación de seguridad en tres brigadas militares. El objetivo es garantizar el normal desarrollo de los comicios en el centro del país.
2: El municipio de Teruel alista un operativo de seguridad.

0: seguridad con ejército y policía reforzada para blindar a las elecciones del próximo domingo. Su alcalde, Germán Morales Oliveros, pide calma a la comunidad y reconoce la presencia histórica de grupos al margen de la ley en la zona rural.
1: El Imparcial.
2: En el municipio de Colombia, en el Huila, tiene todo listo para la jornada de el domingo. Su alcalde, Arbey Vargas, confirma 23 mesas habilitadas en el casco urbano y 7 inspecciones rurales sin alertas de seguridad y con un llamado urgente a los ciudadanos para que salgan a votar.
0: El municipio de Palestina avanza en los preparativos para la jornada electoral del próximo 31 de mayo, con un panorama favorable en materia de seguridad. Así lo confirmó el alcalde Juan Diego Pineda, quien indicó que hasta el momento no existen alertas oficiales que pongan en riesgo el desarrollo del proceso democrático.
1: El Imparcial.
2: La Asamblea del Huila encendió las alertas frente al fenómeno del Super Niño 2026-2027, que tendría un 96% de probabilidad de ocurrencia. Autoridades advierten riesgos de sequías extremas, incendios forestales y desabastecimiento de agua en varios municipios.
0: 7 privados de la libertad del centro de detención transitorio de Neiva que no han sido condenados podrán ejercer su derecho al voto. Desde la Registraduría Nacional se tiene garantizada toda la logística para que los PPL, con acompañamiento de las autoridades, se dirijan al punto habilitado.
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2: El más reciente balance de salud pública en Neiva con corte a abril de 2026 revela una marcada disparidad en la inmunización contra la fiebre amarilla. Mientras que el programa de vacunación en menores de un año muestra un desempeño sobresaliente, la cobertura en la población mayor de 2 años se ha estancado en niveles alarmantes.
0: Hasta las 6 de la tarde estará suspendido el servicio de agua en el barrio Las Granjas, Comuna 2 de la ciudad. Esto corresponde a una intervención en una tubería ubicada en la carrera séptima con avenida 26, además de labores de inspección y restitución en una red antigua del sector.
1: El Imparcial.
2: Aumentó el precio del banano en un 28% en las centrales mayoristas de Neiva, debido a la disminución en la oferta procedente de Teruel y Rivera Huila, indicó el DANE. Sin embargo, durante esta semana se ha presentado una variación positiva en el ingreso de alimentos por toneladas.
0: Más de 650 personas fueron intervenidas durante un operativo de control y prevención liderada por la Alcaldía de Neiva en articulación con la Policía Nacional, el Ejército Nacional y Migración Colombia. Durante las acciones de seguridad, las autoridades lograron recuperar 4 celulares y una motocicleta reportada como hurtada.
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2: El Hospital Universitario Hernando Moncaleano Perdomo informó que la mujer de 24 años que fue quemada con gasolina continúa en estado crítico y fue trasladada a la unidad de quemados del Hospital Pablo Tobón Uribe en Medellín. El traslado se realizó bajo estrictos protocolos médicos.
0: La central de Surabasto reportó variaciones en los precios de algunas verduras para este viernes 29 de mayo. Entre los productos que registraron incrementos se encuentran la arveja verde, la papa criolla, mientras que alimentos como la cebolla cabezona, cilantro y papa común presentaron reducción en sus costos.
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2: Gobernación del Huila y Enel Colombia iniciaron las obras de pavimentación hacia Algeciras. El proyecto supera los 22 mil millones de pesos bajo el mecanismo de obras por impuestos. Más de 24 mil habitantes se beneficiarán con esta inversión vial.
0: Pitalito se prepara para la suspensión temporal del servicio de agua los días 5, 6 y 7 de junio por obras de modernización en el acueducto. En Pitalito realizará cambio de válvulas y reemplazo de tuberías en el sector Las Gaviotas para mejorar la continuidad y eficiencia del suministro en todo el municipio.
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2: Gerente de la S. Manuel Castro Tobar se pronuncia sobre paralización temporal del hospital de Pitalito. Asegura que los recursos para terminar la obra están garantizados mientras la superintendencia define el futuro del contrato y del proyecto hospitalario.
0: A pocas horas de las elecciones presidenciales, las autoridades nacionales activaron una serie de medidas para garantizar la seguridad y el orden público. Las disposiciones establecidas en el decreto 0188 del 2026 contemplan la implementación de ley seca, cierre de fronteras, restricciones a la propaganda política.
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0: Son las 12 del mediodía, 7 minutos, 12 del mediodía, 7 minutos. Saludo para todos ustedes, nuestros oyentes en el departamento del Huila. Avanzamos en esta segunda emisión del Sistema Informativo INRAI, El Imparcial. Les habla con gusto José Efraín Valdés Castaño. Ya hoy es viernes 29 de mayo, año 2026. Unimos nuestras frecuencias en el departamento para actualizar las noticias de Neiva, Huila y Colombia. Tiempo seco a esta hora en la capital, por lo menos con la zona del barrio Altico, una temperatura bastante alta, una temperatura de 32 grados Celsius. Vamos a desarrollar temas que van relacionados con la logística en el municipio de Teruel y de Colombia Huila, precisamente. Hablaremos en Neiva del dispositivo de seguridad para custodiar los 60 puestos de votación habilitados. Se pronuncia alcalde de Acevedo sobre denuncia en su contra por su presunto abuso sexual. También estaremos hablando de noticias que se enmarcan desde Pitalito en esta tarde, que van con Oriana Sofía Peña Mazabel, quien explica la paralización temporal del contrato del hospital de primer nivel y la situación actual del proyecto. También estaremos hablando de la suspensión del servicio de agua durante 3 días por obras de modernización de acueducto, esto en la zona sur de nuestro departamento. Son las 12 del mediodía, 8 minutos, unimos nuestras frecuencias, 8:40 de la M de HJWK, Cristalina Estéreo en los 101.3, en nuestra alianza digital con Somos Huila, HJWK y Cristalina Estéreo. Este domingo, 31 de mayo, es la gran jornada electoral donde se elige presidente y vicepresidente para nuestro país. Es ahí donde hay que votar con la razón, pensar en colectivo y pensar por nuestros hijos, nuestros abuelos, por una sociedad, por una Colombia que avance, que crezca y tenga todos la posibilidad de crecer. Por eso el domingo salga temprano y realice su ejercicio del derecho al voto. 12 del mediodía, 12:09, avanzamos con todas las noticias, con la credibilidad que ustedes se merecen.
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0: Son las 12 del mediodía, 10 minutos, 12 del mediodía, 10 en Colombia. Vamos con el desarrollo de nuestras noticias, saludando a nuestro equipo del Sistema Informativo INRAI, El Imparcial. Y vamos a hablar, André Felipe, del municipio de Colombia, que tiene todo listo para la jornada de este domingo. ¿Y cuál es el llamado que hace el alcalde de esta localidad, Arbey Vargas, a sus habitantes, a la comunidad, previo a esta jornada que se avecina para el domingo? Buenas tardes.
2: Efraín, buenas tardes. Así es, el municipio de Colombia en el Huila tiene todo listo para la jornada del domingo. Su alcalde Arbey Vargas confirma 23 mesas habilitadas en el casco urbano y 7 inspecciones rurales sin alertas de seguridad y con un llamado urgente a los ciudadanos para que salgan a votar este domingo 31 de mayo. Escuchemos sus declaraciones en El Imparcial.

0: especial.
1: Sí, muchas gracias, pues la verdad saludarlos a todos ustedes, pues efectivamente a la espera del próximo domingo, como lo hemos venido coordinando con el registrador municipal, con las fuerzas públicas del municipio, ya tenemos todo preparado para que el próximo domingo pues nuevamente este proceso de elecciones en los 7 inspecciones y en el casco urbano, donde todo se tiene ya reflejado, preparado para que esta fiesta de la democracia pase sin ninguna novedad.
0: Se habla de 7 inspecciones, ¿podemos mencionar cuáles son?
1: Sí, por supuesto que como siempre los puntos no han cambiado, en la inspección de Santa Ana, en el caso urbano, en San Marcos, en San Antonio Alto, en Las Lajas, en el Higuerón, Los Ríos, en Potrero Grande y en Monguí, que son el área rural, y por supuesto que hay en el casco urbano para un total de 23 mesas, que son las que se han venido instalando en todo el municipio.
2: Según el mandatario, el censo electoral de la localidad suma 6.500 personas habilitadas para ejercer su derecho al voto.
1: En estos momentos hay un censo electoral de 6.500 personas aptas para votar. Obviamente no se ha cambiado mucho, el proceso de inscripciones que se hicieron no fue mucho las inscripciones que se hicieron, por lo tanto se sigue conservando el mismo potencial.
0: Alcalde, ¿en alguna alerta en materia de seguridad para este proceso electoral o qué les han dicho las autoridades?
1: Pues hasta el momento vamos bien, pues no hemos tenido ninguna incomodidad, digámoslo así. Esta semana vamos a tener el Consejo de Seguridad para finiquitar, hemos hecho los consejos como lo manda la norma, la ley, y pues hasta el momento, gracias a Dios, en el municipio de Colombia no tenemos ninguna alerta, casi como se presentó en las elecciones para el Congreso, donde también no tuvimos ningún inconveniente, solo la preocupación en horas de la tarde que se fue el servicio de energía eléctrica hacia el norte del Huila, pero pues sin ninguna novedad.
2: El mandatario expresó una de las preocupaciones que se tiene, y es que en las elecciones regionales el municipio alcanza hasta un 80% de participación, en las parlamentarias ronda entre el 50% y el 60%.
1: No, pues obviamente sí se ha venido, pues obviamente desde el municipio sabemos de que para estas elecciones presidenciales pues todo el mundo no sale a votar, sabemos y ya se tiene que en el municipio de Colombia donde más votan es para las locales, para las regionales, con un 80%, para las parlamentarias siempre tienen para ahí el 50%, 60% y esperemos que para las presidenciales esté sobre el mismo tope como las que pasaron en el Congreso, para el 60% de la población.
2: De esta manera, el municipio de Colombia, en el Huila, tiene todo listo para esta jornada. Su alcalde ya ha confirmado las 23 mesas y sobre todo la presencia de las autoridades en cada uno de estos puestos de votación, donde se espera que los doblemente colombianos ejerzan su derecho al voto.
3: Muy bien, Andrés, muchas gracias por esa información desde el municipio de Colombia, Huila, y retornamos a la ciudad de Neiva con Lizeth Karina Díaz, que precisamente nos va a hablar con quién dialogó usted sobre el dispositivo de seguridad, quiénes van a custodiar los 60 puestos de votación que se encuentran habilitados para esta jornada del próximo domingo. Buenas tardes.
4: Buenas tardes, Efraín. La Policía Metropolitana de Neiva anunció un amplio dispositivo de seguridad para garantizar el normal desarrollo de las elecciones presidenciales de este domingo 31 de mayo en la capital huilense. Escuchemos al coronel Héctor Jairo Betancur, comandante de la Policía Metropolitana.
5: Parte el principal pilar que tiene el señor director general de la Policía Nacional es democracia, y para ello se designaron casi 1,000 hombres y mujeres que van a estar destinados exclusivamente a garantizar la seguridad en los 60 puestos de votación, tanto urbano como rurales, que tenemos a cargo de la Metropolitana. El objetivo es, desde la tarde anterior del día sábado, hacer las verificaciones propias dentro de un protocolo de seguridad y luego de ello, en coordinación con la registraduría, asumir todo el andamiaje logístico, operativo y de seguridad propio para que ya muy el domingo a primera hora, de acuerdo a cómo está normado, se empiece todo el despliegue de la jornada electoral. A cargo de la Policía Metropolitana de Neiva vamos a tener a cargo 60. Sí, en total, tanto algunos urbanos, otros rurales, otros ya en coordinación con el ejército lo harán, digamos, con sus capacidades. Y en algunos, por ejemplo, en la cárcel de Rivera, tanto con personal del INPEC como nosotros, vamos a estar cubriendo la seguridad de cada uno de estos puestos.
4: Para la jornada democrática serán desplegados entonces cerca de 1,000 uniformados de la Policía Nacional y además acompañados de soldados del Ejército Nacional, quienes van a estar custodiando cada uno de los puestos de votación.
5: No se va a descuidar, es dentro de nuestra nacionalidad, el servicio normal de policía. Todo lo que tiene que ver con convivencia, seguridad ciudadana, la atención a las diferentes comunas, para ellos van a ser más por encima de 500 hombres y mujeres que van a estar salvaguardando todo lo referente a lo relacionado con el normal desarrollo de la vida de las personas en tanto los cascos urbanos como en las vías nacionales.

0: junto con nuestro personal de la Dirección de Tránsito y Transporte. Los otros pues van a estar ya dedicados exclusivamente a cada uno de los puntos dentro del desarrollo del Plan Democracia para el ejercicio electoral. Pero las demás capacidades por parte de la Policía Nacional también van a estar dispuestas para todo lo relacionado con la interacción de la comunidad en su diario vivir. A lo largo de este ejercicio se han hecho diferentes mesas donde se analizan de unas variables que nos dan, hablando, digamos, desde las como la información que generan las alertas tempranas, las informaciones de la comunidad y los organismos de inteligencia, priorizando algunos municipios de forma general. Acá también, para la ciudad de Neiva, algunos sectores sería por la cantidad de mesas, pero contamos con el respaldo y acompañamiento de algunas organizaciones o veedurías que van a estar como misiones de observación en los diferentes puntos, buscando garantizar de que no se genere ese contratiempo.
1: Las autoridades indican que el operativo va a estar con el apoyo de diferentes especialidades como inteligencia, tránsito, infancia y adolescencia, policía judicial y grupos de reacción para fortalecer los controles preventivos y atender cualquier situación.
0: Pero nuestro despliegue va a estar más enfocalizado de acuerdo a la cantidad de mesas para asimismo contar con el personal suficiente que cubra ese ejercicio. Y desde el puesto que tenga una sola mesa hasta que tenga la mayor cantidad, pues representas para nosotros son prioritarios en lo que tiene que ver con garantizar su integridad. Entonces, tendremos unas capacidades listas a reaccionar en un dado caso que se requieran, focalizar en algún sitio específico, pero tenemos todo dispuesto para atender todos los puntos de igual forma. La totalidad de los delitos electorales son 16, pero hay algunos que son los más comunes o llamémoslos como los más proclives a que se puedan presentar, incluso desde el antes. El estar haciendo ofrecimientos, el estar buscando como direccionar que las personas no ejerzan su derecho de una forma tranquila, sino tras el recibir una dádiva o tras la amenaza de perder un puesto o de alguna afectación, hace parte dentro de las funciones que serían propias o características para determinar ante la Fiscalía General de la Nación como delito.
1: Desde la institucionalidad se hizo entonces, un llamado a la comunidad para que acudamos masivamente a las urnas, respetando también esas disposiciones que se han establecido en la ciudad de Neiva. Recuerden que durante este fin de semana pues hay ley seca, teniendo en cuenta para que se brinde una garantía durante este desarrollo de las elecciones, y además se puede reportar cualquier hecho sospechoso a las autoridades competentes, Efraín.
2: Las restricciones, como el caso de la ley seca que nos escriben a través de nuestra línea del WhatsApp, aquí en Neiva, es a partir de mañana.
1: Sí, señor.
2: Mañana sábado 30, 6 de la tarde, hasta el lunes, 1 de junio a las 12 del mediodía. Es que algunos preguntaban, es que escuchamos que en Bogotá sí, arranca hoy viernes 29 por una situación ya que cada alcalde o cada mandatario decide si anticipa o la extiende un poco más la jornada de ley seca y las diferentes restricciones. En Neiva, de acuerdo a lo dispuesto por el Ministerio del Interior a través del decreto, se tiene desde las 6 de la tarde de mañana sábado hasta el mediodía del lunes 1 de junio.
1: Y además también a ello se suma que ningún establecimiento que pueda comercial o que comercialice bebidas embriagantes pues puede, digamos, dar apertura a mañana en servicio, teniendo en cuenta también esa ley seca.
2: Hay sanciones económicas. No es porque quiera hacerme orejas y ojos cerrados con el tema de las restricciones. Hay sanciones económicas también que ya les estaremos contando en cuánto oscilan esas multas. Desde la más pequeña hasta la más grande, hay sanciones económicas también por incumplir las normas de ley seca. Por eso este domingo respetemos y salgamos a votar con la razón.
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1: Son las 12 del mediodía, 21 minutos.
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11: Son las 12 del mediodía, 24 minutos, 12:24, gracias a nuestros oyentes a través de la radio y en nuestra alianza digital. Gracias a quienes nos observan y escuchan también en este encuentro de las noticias sobre el mediodía. Hoy viernes, cuando estamos a escasos 2 días y unas horas para elegir al mandatario que regirá los destinos de una nación. Vamos con Pitalito. Fernanda Cortés, cuéntenos la temperatura, cómo se encuentra a esta hora, y hablemos de el hospital de primer nivel que se encuentra pues temporalmente paralizada esta obra y el contrato, su situación actual del proyecto, ¿cuál es realmente? Buenas tardes.
12: Muy buenas tardes, Efraín, qué gusto poderlo saludar a usted, la mesa de trabajo, todos los oyentes que a esta hora están conectados con el sistema INRAI. Les contamos que Pitalito registra una temperatura de 26 grados Celsius, tenemos un cielo totalmente despejado y un radiante sol a esta hora del mediodía. Efectivamente, pues la construcción del hospital presenta actualmente un avance superior al 55%, pero permanece sin actividades desde el pasado 5 de marzo debido a un embargo impuesto por la Hacienda Municipal en la cuenta del contratista y el interventor. Según explicó Peña Mazabel, la S no había aceptado inicialmente la suspensión porque las dificultades tributarias correspondían a responsabilidades del contratista. Por estos incumplimientos, la firma ejecutora deberá asumir multas económicas liquidadas por días salariales mínimos, proceso sancionatorio que ya fue notificado oficialmente. Escuchemos las declaraciones de Oriana Sofía Peña Mazabel, quien es la directora y la gerente de la S, Manuel Castro Tobar.
2: El contrato no se suspendió, el contrato se paralizó. No hay un documento que diga se suspende. A mí me notificó el señor contratista de que suspendiéramos el contrato. Yo le dije no, porque es que es algo que tiene que arreglar

0: municipio aclarando o pagando esos compromisos de gravámenes con el municipio. Tiene que pagarlos. Yo no tengo por qué suspender por esa causa. Sin embargo, pues los trabajadores se siguieron yendo porque si no se pasaba actas para pago, pues se paralizó. La obra está paralizada, más no suspendida. Hacienda le responde al contratista, pues no aceptando también sus objeciones, y se compulsa a la Superintendencia de Sociedades. Eso requiere un tiempo. Ya estábamos a puertas de que el contrato llegara al 26 de mayo.
1: Durante este periodo de 30 días será la Superintendencia de Sociedades la encargada de definir el futuro del proyecto, determinando si el municipio es aceptado como acreedor dentro del proceso de reorganización o cuál será el procedimiento a seguir con la empresa contratista. Pese al panorama de incertidumbre, la gerente insistió en que los recursos para terminar la obra están garantizados y confirmó que más de 12.567 millones de pesos permanecen protegidos en las cuentas de la S. Manuel Castro Tobar para asegurar la continuidad del hospital.
0: El único propósito de la S. Manuel Castro Tobar y como representante legal es de que el contrato no se muera, de que el contrato no se pare. Se esperó hasta el último momento para buscarle una solución y que se pudiera seguir ejecutando la obra. Y todavía no ha llegado una respuesta. ¿Qué se determinó entre las partes? Suspender, ahí sí, suspender para volverle a darle vida al contrato un mes para que esperemos la respuesta de la superintendencia. Teniendo en cuenta de que el contratista o la empresa de Conicon está ya en manos de la Superintendencia de Sociedades. ¿Por qué? Porque está en reorganización empresarial. Entonces ahora ya viene es la respuesta que vaya a emitir la Superintendencia informándole al municipio si se acepta o no se acepta como un acreedor más o si definitivamente liquidan la empresa de Conicon.
1: Peña Mazabel defendió además su actuación ante los organismos de control y aseguró que su prioridad sigue siendo cumplir con el compromiso histórico de entregar a la comunidad de Pitalito una infraestructura hospitalaria valorada en cerca de 35 mil millones de pesos, cuyo futuro se definirá en las próximas semanas. Estaremos muy atentos al avance de esta información. Recordemos que esta es una infraestructura de suma importancia para toda la comunidad de la zona sur del departamento del Huila. Son las 12 del mediodía con 28 minutos.
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3: Son las 12 del mediodía, 29 minutos, 12:29. Mucha atención porque Cauca, Tolima y Antioquia fueron identificados por las autoridades como los territorios con mayor riesgo de violencia electoral de cara a las elecciones presidenciales del próximo 31 de mayo. En total, 32 municipios del país presentan alertas por posibles hechos violentos que podrían afectar la seguridad de votantes, jurados y funcionarios electorales durante la jornada democrática. Ante este panorama, la Policía Nacional de desplegó más de 120 mil uniformados en todo el territorio nacional para garantizar la seguridad en puestos de votación y corredores estratégicos. La seguridad en puestos de votación y corredores estratégicos, el operativo incluye vigilancia aérea con 94 aeronaves tripuladas y no tripuladas, además de monitoreo permanente mediante labores de inteligencia y reacción inmediata. Las autoridades informaron que habrá presencia prioritaria en más de 7.600 puestos de votación y cobertura de seguridad en el 90% de las mesas electorales del país. El dispositivo se desarrolla en coordinación con las fuerzas militares, la Fiscalía, la Registraduría y organismos de control para evitar alteraciones del orden público y proteger el proceso democrático.
4: 12 del mediodía, 30 minutos, y sigue la polémica en torno a la denuncia de la candidata de Pitalito.

0: La administración municipal también señaló que actúa respetando el debido proceso y la presunción de inocencia, pero reiteró su compromiso con la protección de los derechos de las mujeres y la implementación de acciones frente a cualquier situación de violencia basada en género.
1: Son las 12 del mediodía, 31 minutos, y mucha atención a los que preguntan por las restricciones y las normas que se han determinado o medidas para este fin de semana. Entre ellas, la ley seca. La ley seca regirá en toda Colombia con motivo de estas elecciones presidenciales del domingo 31 de mayo y la medida fue establecida por el Ministerio del Interior mediante el decreto 0188 del 27 de febrero con el fin de garantizar el orden público durante la jornada este domingo. La restricción iniciará a las 6 de la tarde del sábado 30 de mayo y se extenderá hasta el mediodía del lunes 1 de junio. Durante ese periodo quedará prohibida la venta y el consumo de toda clase de bebidas alcohólicas en establecimientos comerciales y espacios públicos del país. Los alcaldes y gobernadores podrán ampliar las medidas si consideran que existen riesgos para la seguridad y la convivencia ciudadana. Las autoridades recordaron que incumplir la ley seca podría generar sanciones económicas contempladas en el Código Nacional de Seguridad y Convivencia Ciudadana. Las multas oscilan entre los 4 y 32 salarios mínimos de diarios legales vigentes, es decir, entre 233 mil y cerca de 1.867.000 pesos. El gobierno hizo un llamado a la ciudadanía para acatar las disposiciones y contribuir al normal desarrollo de las elecciones presidenciales del 2026.
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0: Son las 12 del mediodía, 33 minutos.
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4: Son las 12 del mediodía, 36 minutos, 12 del mediodía, 36. Retornamos con la información con Andrés Felipe Quintero Peña y precisamente del municipio de Teruel, que también se alista con un operativo de seguridad con ejército y policía para reforzar y blindar las elecciones de este 31 de mayo. Domingo, hay que salir temprano, 8 en punto se abren las urnas, los puestos de votación, hay que salir temprano y tomar la mejor decisión con la razón. Y pues usted, Andrés Felipe, dialogó con el señor alcalde de esta localidad.
5: En más noticias, a esta hora de la tarde, contarles a los oyentes del Sistema INRAI que el municipio de Teruel también reveló que ya está listo para este proceso electoral. El alcalde Germán Morales reveló que la seguridad es el eje central de la estrategia municipal para este domingo. A través de consejos de seguridad, el municipio ha coordinado el apoyo del Ejército Nacional y un refuerzo especial de la Policía Nacional. Escuchemos sus declaraciones.
6: Bueno, primero seguridad, hace parte de una de nuestras estrategias, nuestro eje principal para garantizarle a la comunidad la tranquilidad de estas elecciones. Bueno, esto mediante consejos de seguridad hemos realizado, donde vamos a contar con el apoyo de nuestro glorioso Ejército Nacional, refuerzo de nuestra policía, que de paso le agradezco a nuestro nuevo coronel que está a cargo de la policía en el departamento Huila, donde nos solidariamente envían refuerzo para el municipio de Teruel, para la fuerza pública de nuestra Policía Nacional, en los cuales le va a brindar esa seguridad, esa tranquilidad a nuestro pueblo, a nuestra comunidad teruelense para estas elecciones que se vienen este próximo domingo 31 de mayo en primera vuelta.
5: Le preguntamos a Germán Morales, alcalde del municipio de Teruel, si existen preocupaciones concretas, especialmente en zona rural en materia de seguridad, y esto fue lo que respondió.
6: Esperamos, Dios mediante, se defina todo este proceso y lo más importante, que torne en tranquilidad hacia nuestra comunidad teruelense. Claro, hay preocupaciones, pues en la zona siempre ha habido influencia de los grupos al margen de la ley, que no es, digamos, lo de esconderlo, ¿no? O sea, por eso queremos que haya esa seguridad, esa tranquilidad en nuestro pueblo teruelense, especialmente en nuestra zona rural, haya esa tranquilidad para que nuestra gente, nuestro pueblo, esté tranquilo ese día de elecciones.
5: El mandatario teruelense hizo un llamado a la comunidad para que acuda con confianza a las urnas este domingo en la primera vuelta de estas elecciones presidenciales. Se espera que la jornada transcurra en completa normalidad y que el proceso electoral se defina sin contratiempos.
7: 12 del mediodía, 39 minutos, el alcalde de Acevedo, Edgar Prada Sterling, rechazó las acusaciones realizadas por presunto acoso sexual, hostigamiento laboral y abuso de poder, donde también se estaría acusando al secretario de gobierno, Sebastián Silva Peña, asegurando que la situación se originó tras un acto administrativo emitido el pasado 6 de diciembre, decisión que, según indicó, generó inconformidad en una funcionaria.
8: Hoy desconozco profundamente la situación. La de si

0: acción, la decisión de la señora gerente. Yo digo, una persona que no tiene ningún sentido de pertenencia por nuestro municipio. Y quiero contarle hoy a la opinión pública lo que ha sucedido con la señora gerente. Fue un acto administrativo que le realizamos el 6 de diciembre del año pasado, y la señora por eso se molestó, y de esa manera ella tomó esa decisión de que yo la abordé con mi señora esposa y el asesor de la alcaldía, el doctor Carlos Solano, y le dije que por qué había tomado esas decisiones, porque ya tenía conocimiento de esta denuncia. Y me dijo: alcalde, usted no me dejó otra opción. Dijo, porque supuestamente por la situación que le conllevamos nosotros para ese tema. Y yo delegué al señor secretario de gobierno, al doctor Sebastián Silva Peña, para que él hiciera ese día el acto administrativo como alcalde encargado. Eso es lo que conllevó a que esta señora hoy esté involucrando al señor Sebastián Silva y me esté involucrando a mí en esta situación hoy tan bochornosa.
1: El mandatario explicó que delegó la ejecución del acto administrativo al secretario de gobierno Sebastián Silva, quien para ese momento se desempeñaba como alcalde encargado. Asimismo afirmó que tanto él como el funcionario están siendo involucrados injustamente.
0: Cuando las personas no tienen más argumentos y no tienen más, después de que ella ha sido una acusación de que le he tocado los glúteos, ¿por qué va a salir? Me invitó a varios sitios, a paseo, compartió conmigo apartamento en Bogotá, estuvo conmigo en Neiva. Ella, esas son las estrategias que tienen hoy los funcionarios públicos para poder evadir la presión o para poder evadir el control que uno les quiere conllevar, y yo pienso que esa es la decisión que ha tomado, pero yo pienso que para eso están las autoridades y hoy la fiscalía y nuestros abogados se van a encargar de esclarecer estos hechos bochornosos hoy para nuestro municipio. Eso conlleva a ello. La señora desde un principio, mientras que yo le di la oportunidad de estar ahí en ese importante cargo, ella quiera, todos los días venía a mi casa, me visitaba, me traía bizcochos, y tan pronto la nombro por los 4 años como gerente del hospital, ella a la siguiente semana ya fue totalmente diferente, ya fue indiferente, ya no venía, ya ella cambió. Entonces ella premeditó, ella analizó y tenía en claro lo que quería hacer hoy con el hospital.
1: De igual forma, cuestionó el actuar de la gerente y señaló que sus decisiones no reflejan sentido de pertenencia en el municipio, pero también finalizó con que va a estar dispuesto para las disposiciones de cada una de las autoridades.
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3: Son las 12 del mediodía, 42 minutos. Iniciamos el desarrollo de noticias en el Huila y departamento también vecino del Caquetá. Vamos a Garzón, porque después de un debate de control, ¿cuál es el balance sobre corredores viales en el centro del departamento en esta zona del Huila? Juan Fajardo, con las buenas tardes.
4: Buenas tardes. En un debate realizado en el Consejo Municipal de Garzón fueron analizadas las problemáticas que se presentan en el corredor vial que une a los municipios de El Pital, Agrado y Garzón. Carlos Andrés Suárez, concejal de El Agrado, hace una radiología de todos estos inconvenientes.
5: Aquí hay varios temas que preocupan: el tema de accidente, semoviente, el tema de alumbrado y el tema de infraestructura de esta vía. A veces con paños tibios nos quieren dar solución con un reparcheo, pedimos a gritos que nos den una pronta solución.
4: Por su parte, el presidente del Consejo Municipal de El Agrado, John Alexander Amaya, cuestionó que el secretario de Vías e Infraestructura del departamento no haya asistido a esta reunión a pesar de que fue invitado con anterioridad.
6: Desafortunadamente el secretario de Vías no ha hecho presencia. Vemos que no hay acompañamiento del ente departamental. Tenemos las vías destrozadas, están las vías enmontadas, las cunetas sucias.
4: Y el alcalde de Garzón, Francisco Calderón Feris, acompañó a los concejales de los 3 municipios durante la charla, en la cual se acordó tocar puertas en la gobernación del Huila para mejorar las condiciones del corredor vial.
5: Se va a crear una comisión de municipio El Agrado, El Pital y Garzón para ir a reunir con el secretario de Vías, porque estamos apuntándole que nos ayude en el mantenimiento de la vía, reparcheos, mantenimiento de cunetas, rocería, y así logremos nosotros que esta vía, bajemos la accidentalidad, bajemos los índices de seguridad y tengamos desarrollo económico más importante, que eso es lo que queremos nosotros desde el centro del departamento del Huila.
4: El juzgado primero civil municipal de Garzón admitió una acción de tutela interpuesta por una madre de familia de la institución educativa Simón Bolívar. En la decisión judicial se ordena a la directiva del plantel escolar adelantar todas las actuaciones necesarias para permitir que los estudiantes participen en los Juegos Intercolegiados 2026.
7: Muy contentos porque entrenadores como lucha, como taekwondo, como boxeo,

0: atletismo, pesas, olímpicas. Estábamos con deportistas de talla nacional, deportistas que son selección Huila y deportistas que han sido también medallistas de oro a nivel nacional en los rankings, pues puedan tener esa oportunidad para participar. Eso fue lo que se logró, fue una unión de padres de familia, de los entrenadores.
1: El juzgado primero civil municipal también ordena a la Secretaría de Educación de Garzón que de manera inmediata proceda a suspender la programación de las disciplinas deportivas de los Juegos Intercolegiados en las cuales se encuentran habilitados los estudiantes de la institución educativa Simón Bolívar mencionados en la acción de tutela. Juan Fajardo Cerquera con las noticias desde el centro del Huila para el sistema INRAI, Radio Positiva de Colombia.
2: 12 del mediodía, 45 minutos, y volvemos a Pitalito, donde se va a suspender el servicio de agua. ¿Durante cuántos días, Fernanda, y a qué se debe esta situación? Buenas tardes.
3: Dices, muy buenas tardes, así es, pues en Pitalito y la alcaldía de Pitalito anunciaron la suspensión temporal del servicio de acueducto en los días 5, 6 y 7 de junio debido a las obras de modernización en la glorieta del sector Las Gaviotas. Los trabajos incluirán el traslado de redes de distribución, cambio de válvulas y reemplazo de tuberías del asbesto, cemento por redes de PVC. Esto con el propósito de mejorar la eficiencia y la continuidad del servicio de agua potable en el municipio. Escuchemos más detalles con el jefe operativo de Empitalito.
4: De la comunidad de La Boyana, informarles que los días 5, 6 y 7 de junio se hará una intervención aquí en la glorieta de Gaviotas. Se realizará un traslado de redes de distribución por parte de Ruta al Sur y su contratista Mincivil, en la cual nosotros como empresas públicas apoyaremos supervisando dicha actividad. Igualmente, esto nos conlleva a suspender el servicio durante estos días en unos trayectos de unas horas. Le recomendamos abastecerse de agua para cubrir sus necesidades básicas durante estos días. De igual manera, hacemos un llamado especial a los conjuntos residenciales, edificios y copropiedades para verificar el estado de sus tanques de almacenamiento de reserva y contar con la capacidad suficiente para estos días.
3: Ante la suspensión del servicio en todo Pitalito, las autoridades recomendaron a la comunidad abstenerse de anticipadamente y revisar la capacidad de los tanques de reserva para reducir afectaciones durante los 3 días de intervención. Son las 12 del mediodía con 47 minutos.
5: 12 del mediodía, 47. Gracias, Fernanda. Agüita a esta hora con un buen calor como el que vivimos. Hay que tomar el agüita también. Vamos con Caquetá, porque un error de comunicación se lleva a cabo después de esa mala comunicación, un desenlace de enfrentamientos, disparos. Bueno, ¿cómo es la noticia? Jonathan Rodríguez.
6: Una feliz tarde de viernes, los saludamos desde la ciudad de Florencia y a esta hora les contamos las noticias más importantes. Mucha atención porque fuego amigo entre la UNP y el Ejército Nacional. Un error de comunicación habría generado un intercambio de disparos y posteriormente persecución entre una patrulla militar y hombres de la unidad de protección en pleno casco urbano del municipio de El Doncello. Escuchemos al capitán Néstor Iván Tangarife, comandante de la estación de policía del municipio en
7: En la tarde del día de ayer, aproximadamente a las 3 de la tarde, hubo un hecho de alarma, digamos, de interés del municipio, donde al parecer hubo una confusión entre dos entidades, unos integrantes de la Unidad Nacional de Protección que transitaban por nuestro municipio hacia el municipio de San Vicente del Caguán con personal del Ejército Nacional. Conocimos el motivo de policía hacia esas horas que llegaron a la estación de policía y a partir de ahí pues se iniciaron todas las actuaciones correspondientes para la Policía Nacional, donde pudimos evidenciar que hubo un intercambio de disparos entre ambas entidades y por lo cual se aperturaron unos actos urgentes con la Fiscalía Penal Militar.
6: En más información les contamos que mediante el decreto 00168 se ordenó la ley seca y otras disposiciones para preservar la tranquilidad durante la jornada de votaciones presidenciales de este domingo 31 de mayo del presente año en la ciudad de Florencia. Y finalizamos el informe con esta noticia. La Facultad de Derecho de la Unicervantes ofertará la especialización en Derecho Constitucional y Administrativo. En agosto próximo empezarían las clases para la primera cohorte. La capital caqueteña cuenta con una temperatura de 23 grados centígrados, informa Jonathan Rodríguez para el sistema informativo INRAI. El Imparcial.
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2: Son las 12 del mediodía, 49 minutos.
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4: Son las 12 del mediodía, 51 minutos, y llega la información deportiva, porque en el sorteo de la Conmebol, la lechona mecánica, ¿cómo le fue? ¿Cómo se prepara para lo que resta del torneo? Steven López, buenas tardes.
5: Con las buenas tardes, compañeros. Buenas tardes a todos los oyentes del sistema informativo INRAI, el imparcial. Aquí inicia la información deportiva. Comenzamos hablando de lo que dejó el sorteo de la Conmebol para los equipos colombianos. Y es que ya el Deportes Tolima, que fue el único clasificado a octavos de final de la Libertadores, conoce su rival. Enfrentará en octavos de final a Independiente del Valle, y en dado caso de clasificar, esperemos que sea así, enfrentará a Cruzeiro o Flamengo de Brasil. Es importante destacar que también quedaron definidos los cruces de los equipos colombianos que lograron clasificarse a la Conmebol Sudamericana. El Independiente Medellín enfrentará a Vasco da Gama, y en dado caso de clasificar, enfrentará a Olimpia de Paraguay. Por parte del conjunto santafereño, enfrentará a Caracas, y si logra clasificar, enfrentará a River Plate. Pasamos ahora a hablar de la Selección Colombia, porque hoy tuvieron su primera práctica oficial con el equipo tricolor Luis Díaz y Luis Suárez, además de Johan Mojica y Kevin Castaño, que se unieron. La selección ya concentra 20 jugadores y está a la espera de que lleguen 6, entre ellos John Arias, que el día de ayer fue la gran figura de su equipo, el Palmeiras de Brasil, que goleó a Junior de Barranquilla por la última fecha de la Conmebol Libertadores. Y también es esperado Juan Fernando Quintero, después de que en Conmebol Sudamericana finalizarán todos los juegos de la fase de grupos. Compañeros oyentes, les quiero informar que faltan 13 días para que inicie el Mundial, informó Steven López.
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6: 12 del mediodía, 53 minutos. El día de mañana se realizará una jornada de fumigación en la ruta oficial de los desfiles desde el Tizón hasta el Monumento Madre Tierra. Escuchemos a uno de los líderes de la Secretaría de Salud que se refiere a este proceso.
7: Desde la Secretaría de Salud Municipal de Neiva, a través del programa de enfermedades transmitidas por vectores y zoonosis, le informamos a la comunidad neivana que el día de mañana, sábado 30 de mayo, a partir de las 5:30 de la mañana, estaremos realizando actividades de control químico mediante fumigación espacial con máquina pesada montada en vehículo sobre la avenida Circunvalar, desde el puente del Tizón hasta el monumento Madre Tierra, ya que esta va a ser la ruta de todos los desfiles de las festividades sanpedrinas, y pues debido a esto vamos a presentar una alta aglomeración de personas y se puede facilitar una posible transmisión de la enfermedad del dengue. Entonces, el objetivo de esta fumigación que realizaremos el día de mañana es reducir la densidad poblacional del zancudo transmisor de la enfermedad, que es el Aedes aegypti.

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1: Son las 12 del mediodía, 55 minutos, finaliza la presente entrega del Sistema Informativo INRAI, el imparcial, e invitándolos para que nos acompañen mañana en nuestra emisión de sábado, fin de semana, y no se pierdan el cubrimiento que realizaremos de todo lo que va a ser la jornada electoral el próximo domingo 31 de mayo. Desde muy temprano estaremos en la calle con nuestros compañeros en la unidad móvil, con nuestros corresponsales y con todo el despliegue de información por parte de las autoridades de lo que será esta jornada que inicia muy temprano. Hay que salir temprano a votar con la razón, en colectivo y por una mejor Colombia, por una mejor nación. Lizeth, también actividades culturales y artísticas durante el fin de semana.
2: Sí, señor, también se preparan pues importantes jornadas, actividades, ya lo decía usted, durante ese fin de semana. Por supuesto, tener en cuenta las restricciones, nuevamente, indicarles lo del tema de la ley seca, lo del tema de estacionar, que no se puede estacionar a 100 metros de los puestos de votación que van a estar habilitados en la ciudad de Neiva, y estar muy atentos a las situaciones que se puedan registrar, de pronto en caso de denuncias de algún tipo de situación anormal que se registre durante esta gran jornada electoral. Nosotros también mañana a partir de las 7, pues los vamos a estar acompañando para que nos sintonicen a través de nuestras frecuencias radiales con toda la información previo a estas próximas elecciones presidenciales, y ya como usted lo indicaba, pues el domingo con ese especial periodístico trayendo cada uno de los detalles de cómo avanza esta gran jornada.
1: Desde la ciudad de Neiva les hemos acompañado
2: Lizeth Díaz.
1: En Vitalito estuvo Fernanda Cortés con la lectura de noticias e información. Aquí en la ciudad de Neiva, quien les habla, José Efraín Valdés Castaño, también André Felipe Quintero Peña, el señor Juan Fajardo desde el municipio de Garzón, Jonathan Rodríguez desde la ciudad de Florencia y todos nuestros coequiperos del Sistema INRAI con las noticias. Los invitamos para que permanezcan en nuestra sintonía, sintonía de la Radio Positiva de Colombia. Todos bajo la dirección general de Javier Leyton Álvarez.
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0: 1:01.
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0: La 1:11.
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0: La 1:24.
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0: La 1:37.
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0: Las 2 y un minuto.
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0: Las 2 y 10 minutos.
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las 2:17.

0: Las 2 y 21 minutos.
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0: las 2 y 48 minutos.
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0: 2:53.
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1: Las 3:30.

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0: 4:02.
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0: las 4 y 7 minutos.
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2: Verónica, en esta cochinada tan rica.

0: las 4 y 11 minutos.
1: ¡Hey! ¿Qué hubo de cómo están? Gracias por esperarme. Es que no había lugar para estacionarse.
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3: ¡Hey! ¿Ahora cómo están? ¿Cómo les va? ¿Cómo están sus personas? Aquí estamos una vez más. Como todos los días.
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3: A las 4 de la tarde, 12 minutos. 4, 12 minutos. ¡De regreso al rancho! De regreso al rancho por el caminito largo y ancho en esta tarde de viernes. Viernes, fin de semana, cerrando ya este mes de mayo porque se nos fue. Ya se terminó el mes de mayo, el mes de las mamitas. Y viene el mes de nosotros, los papitos. O de los papacitos, ¿no? Como le quieran, ¿ah? ¿Eh? A esta hora. Se viene el mes de junio, además que estaremos celebrando el mes también, el Día del Campesino. El mes donde también estarán ellas.
2: ¡Ya vienen! ¡Ya vienen!
3: No, definitivamente un mes especial, o sea, para compartir con ustedes nuestros oyentes.
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3: A las 4 de la tarde, 12 minutos. Órale, buenas tardes. ¿Quién anda por ahí de una con nuestros oyentes? Bienvenido o bienvenida.
4: Sí, muy buenas tardes, Raúl. Lo que pasa es que teníamos un enemigo esta mañana y llamamos al corregimiento de San Luis y nos prestaron las primeras auxilios. Y el esposo mío está infartado y no quisieron venir del puesto de salud de San Luis a llevarle la ambulancia. Siempre nos toca pagar y somos de bajos recursos. Y un niño que hace más de 20 días lo pisó el recorrido también, pues que no pasó, 20 días le dan la cita, ¿cómo le parece a usted?
3: Sí, uy, el tema de la salud. Pero entonces, ¿cómo sigue su esposo?
4: Sí, señor, entonces le dio un infarto y lo tienen en la clínica Urus, en Neiva.
3: Pero ya lo están atendiendo aquí en Neiva. Ya lo están atendiendo.
4: Sí, lo sacamos en la camioneta de Komoto, no que como la camioneta de Komoto.

0: cuando ellos les da la gana echen a la gente adelante y cuando no lo echan atrás. Él viene enfermo y ya haciendo operación y no lo llevaron y no sé si lo metieron a Palermo y en Palermo no lo mandaron para Neiva y le quitaron el oxígeno y no lo tienen allá graben. Si le hubiera pasado algo, hago responsable a los de San Luis, porque es que no nos prestan los primeros auxilios, señor locutor. Pero ah, bueno, don Julia, estamos cansados de votar por gente tan corrupta como esa que es la salud y la educación.
1: No, sí, tenaz. Ah, bueno, listo, mi señora. Bueno, lo importante es que ya lo tienen aquí en Neiva, está en la clínica Gauros. Ahí me imagino deben estar prestándole la atención necesaria y, bueno, esperemos que se pueda solucionar este tema de su esposa, mi amiga. De su esposo, ¿no? A nuestro oyente, pues un abrazo muy especial y bueno, pues estaremos atentos a lo que continúe aconteciendo con este tema. 4:14 minutos, son las 4 de la tarde, 14 minutos. Recuerden, 320-327-5767. 320-327-5767. Línea habilitada para esta tarde de viernes, fin de semana. Viernes de Chupi Chupi. O como dirían por allá en Cundinamarca, ¿no? Viernes de Chispín. Suena chistoso eso de Chispín, ¿no? 4:15 minutos, avanzamos con muchísimo gusto Javier Leitón Álvarez. Y con muchísimo gusto, ¿quién les habla? Su amigo el viejo Willy Sabí, ese soy yo, un amigo más, quien les dice a todos bienvenidos a compartir lo mejor de la música popular. A compartir la música que nos invita y que nos hace dar sesión, ¿no? Esa música que nos hace dar si hasta ahora. Mi amigo don Gerardo Torrejano, un abrazo muy especial allí en la ciudad primaveral de Río Frío. Ajá, no, el hombre ya está ahí dándole. Está cascándole, dándole al frasco, aprovechando, porque pues mañana no se puede, ¿no? Recuerda que mañana después de las 6 de la tarde se viene ley seca aquí en la ciudad de Neiva. Ya les estaré contando un poquito más de las medidas que se tienen adoptadas para ese fin de semana que estaremos de elecciones. Estaremos, ojalá no sea sino una, ¿no? No sean las dos, sino sola. En serio, morenaza, que sea solamente una sola vuelta. 4:16 minutos, 4:16, de regreso al rancho.
2: Bueno, Willy, ¿qué tal si me mandas una la mero, mero macho, güey?
1: Ok. Aquí está José Alfredo Jiménez. Tú y las nubes me van a matar.

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1: Sí, señores, en HJWK de regreso al rancho y ya seguimos disfrutando de los mejores éxitos de la música popular en esta tarde de viernes, fin de semana, por lo pronto.
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1: Sí, señores, vamos a aprovecharlos en esta tarde, ustedes que tienen la palabra y disfrutan a esta hora de lo mejor de la música popular. Nos escriben por aquí a través del 320-327-5767. Dice, por favor, me regala la canción La Negra Guerrera. Porfa, muchas gracias. Y se viene el mes de los papacitos. A nuestro oyente un abrazo, La Negra Guerrera. Vamos a ubicarla porque la verdad no la tenemos por aquí, como se dice, no, en el radar. Buenas, buenas, ¿con quién tenemos el gusto?
2: Buenas tardes.
1: Buenas tardes, amigo.
2: Reportando sintonía que le abre el tesoro, municipio Aipín. Ahí para reportar a todas las familias Medina. Todo ese reportador de la radio, de las 4 de la mañana está reportando la radio.
1: Sí.
2: Estoy contento, escuchando música.
1: Ah, bueno.
2: Están para informar a Marte, un amigo que murió aquí del tesoro, David Condi. Enfermito, murió esta madrugada. Para reportar antes que lo sepa. Estoy enterado de eso. Muchas gracias, Wilder. Ahora, Arbey Medina, muchas gracias.
1: Ah, hola. Chao. Mi amigo Narvey, un abrazo muy especial. Muchísimas gracias a usted por comunicarse a esta hora de la tarde. Oiga, relacionando, dice que está en sintonía esta hora con nosotros. Bueno, ni más faltaba. Un abrazo para usted, mi amigo Narvey. Bienvenido, como siempre, que a esta hora comparten con De Regreso al Rancho. Son las 4 de la tarde, 27 minutos, 4:27. Ya seguimos con ustedes, nuestros oyentes, disfrutando de esta tarde especial. Vamos a una pequeña pausa porque...
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3: Son las 4:30 minutos, 4 de la tarde, 30 minutos. Mucha atención a suscrito secretaria del Juzgado Único Promiscuo Municipal de Oporapa, Huila, en plaza. A los demandados, Jesús Arturo Mota Rodríguez, identificado con el número de cédula 12335066, y Luz Gladys Perdomo Triviño, identificado con el número de cédula 26582644, para que comparezcan, bien sea en causa propia o por intermedio de apoderado judicial, dentro de los 15 días siguientes al emplazamiento a este juzgado promiscuo municipal de Oporapa, Huila. 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
1: Sí, señores, en HJWK a las 4 de la tarde, 39 minutos, 4:39 minutos. Vamos de regreso al rancho por el caminito largo y ancho. Oiga, y mucha atención, amigos, porque mañana un sector de la ciudad de Neiva se va a quedar sin agua. Van a cortarle el agua. Corte, suspensión de agua programada para mañana, sábado 30 de mayo. Ojo. Se realizarán trabajos de instalación y conexión de tuberías pertenecientes a la obra de optimización de la red de acueducto para la zona industrial. Don Edgar, mañana no se puede bañar. Le van a cortar el agua. Desde las 7 de la mañana hasta las 6 de la tarde. Todos los barrios que conforman la zona industrial sector sur de Neiva, mañana no van a tener agua desde las 7 de la mañana hasta las 6 de la tarde. Así que, mis amigos, mucha atención, ojo con eso, ¿no? Zona industrial, sector sur de Neiva, de 7 a 6 de la tarde, sin el servicio de agua para mañana. 4:40 minutos, 4 de la tarde, 40 minutos. A propósito, recordemos que este fin de semana, sí, hay unas medidas establecidas para garantizar el orden, la seguridad y la transparencia durante las elecciones de este domingo 31 de mayo del 2026. Ojo, porque hay toque de queda a partir del sábado, a partir de mañana, 30 de mayo, desde las 6 de la tarde hasta las 12 del mediodía del lunes 1 de junio. Toque de queda a partir de las 6 de la tarde hasta las 12 del mediodía del lunes 1 de junio. Si nosotros los niños, los jóvenes, no podemos salir el sábado. Debemos quedarnos en la casita, nosotros los jóvenes. También está prohibido parquear vehículos cerca de puestos de votación. Oiga, don Edgar, a partir de mañana de las 6 de la tarde hay toque de queda, señor. Así que usted casa, puede salir. Casa, mañana que usted pensaba salir a comer hamburguesitas, quedarse una vuelta por ahí con un muchacho, paila. Mañana no puede salir. Todos a la casa, nosotros los jóvenes para la casa temprano. En serio, está prohibido parquear vehículos cerca de puestos de votación. Está también prohibido portar armas o elementos similares. Prohibido usar o comercializar pólvora. Prohibido transportar escombros, cilindros de gas o materiales. Y prohibido realizar trasteos o mudanzas durante este fin de semana. Y también, recuerden, la beba, el chupe, también esta mañana a partir de las 6 de la tarde. Sí. Ley seca para la ciudad de Neiva. Mañana a partir de las 6 de la tarde hasta el lunes, papá. Así que a darle al chupe hoy. Y ojo con estas medidas que ha establecido la alcaldía de Neiva para pues evitar inconvenientes en este fin de semana que es de elecciones. Son las 4 de la tarde, 42 minutos. Órale, camello, buenas tardes.
2: Buenas tardes, monito. Entonces, de nuevo, que quedarnos quietico en la casa.
1: Sí, nosotros los jóvenes nos toca quedarnos en la casa mañana.
2: No está bien.
1: No podemos
2: está
1: salir.
2: Muy bien,
1: no.
2: Que organicen y estemos contentos.
1: Sí, sí, lo más importante.
2: Y por seguridad, sí, claro, todo sí, está sí, bien. Sí, sí.
1: Ah, bueno, entonces ahí ya saben.
2: Yo felicito todas las cosas que se hagan para beneficio de la comunidad, para la gente.
1: Sí.
2: Eso está bien, Luchito.
1: Sí, claro, y sobre todo ley seca, o sea, ahí ley seca
2: sí,
1: mañana.
2: Sí, claro.
1: Tampoco para muy no me chupen.
2: Aquí tengo un petaquito nomás, esperándolo a usted. Y esperando a la pantera que venga a gotearme.
1: Ah, bueno, de pronto ya uno encerradito en la casa sin hacer bulla. Sí, las puede tomar, ¿sí o no?
2: Sí, claro, juiciosito, juicioso.
1: Sí, sí. Ahí se la puede tomar.
2: Un cordial saludo de la Fuerza Amarilla.
1: Sí.
2: A todito, a la casica.
1: Ajá.
2: A todo como madrugador, también allá al duendecito. Hoy me llamó y me dijo que muchos saludos.
1: ¿Quién?
2: Duendecito. De Pacarní.
1: De Pacarní, sí, claro.
2: Sí, yo dígale a Willy que me ponga a cantar de esto que yo llame. Él canta. Él nos cantó La Paloma Errante.
1: Sí, canta más un plátano en una jaula, dicen por ahí.
2: Parece un tochecito, lo mismo que la casica le encanta.
1: Ah, bueno.
2: La casica parece un pajarito también.

0: Canta y canta.
1: Sí.
0: Saludos, parte de la casica, le mandó también, yo voy a ver a hoy.
1: Ay, qué bueno, bueno, qué chévere que lo haya hecho.
0: Se siente bien ya, pa' que está lúcida.
1: Sí, sí, sí, ah, bueno, sí, gracias a Dios, va muy bien la recuperación.
0: Y contenta.
1: Sí.
0: Y cantó Claudito con amor. Uh-huh. Y unas canciones bonitas que sabe ella.
1: Qué bueno.
0: Ella es muy linda, hermosa, es lo que tenemos aquí, allá, Jorge Sala también.
1: Sí, sí.
0: Y a mi familia García, aquí en Maraña, y donde se encuentre, y allá al señor Juan Martínez, allá en Quentimanco, que me dijo que ella quiere saludar a usted, el que oye y es fiel oyente de la emisora.
1: Ah, bueno, un abrazo para él.
0: Que le pusiera mi querido viejo.
1: Ajá, mi viejo. Ah, bueno, listo.
0: Esa canción, y allá mi familia y Ipú, donde se encuentre, mi señora, que estamos aquí echando tinto.
1: Ah, listo.
0: Tirando los buñuelos ya no es el asado. Vamos a comer el asado porque ya llegó San Pedro.
1: Ya toca esperar el asado, sí, señor.
0: Bueno, Luchito, allá a Rafita y a todos los de la Fuerza María.
1: Listo, saludos, listo.
0: Un nombre porque a Palmenio, un cordial saludo.
1: Listo, Camilo.
0: Bueno, Luchito, y pues ahí ya le pedí la canción para Juan Martínez. Gracias.
1: A usted, mi amigo, un abrazo especial a las 4 de la tarde, 45 minutos. También por aquí saludamos a don César Castañeda, allí en la vereda San Francisco, en el Santuario del Señor de los Milagros, invitando este domingo, ¿no? Hay celebración eucarística a las 10 de la mañana para doña María Eugenia y para Miguel el Maestro y don César, nuestro cariño a esta hora de la tarde.
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1: Y bueno, por aquí, apoyando el talento huilense, llega la voz de Eduardo Sainz. Esto se llama así, no, recuérdame, acompañado de don Vicente Fernández.

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2: Muy bien, correcto, sí señores, la hora son las 5 en punto, son las 5 de la tarde en punto.
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1: Muy bien, 5 de la tarde, 6 minutos. Son las 5 de la tarde, 6 minutos. De Regreso al Rancho por el caminito largo y ancho. En esta tarde de viernes, fin de semana, viernes de Chupi Chupi. Compartimos con nuestros oyentes a esta hora de la tarde.
2: William, buenas tardes, William, para usted, para los oyentes, un saludo especial para todos los amigos que escuchan esta casa radial y ese maravilloso programa de Caminito al Rancho, con el caminito largo y ancho. Un saludo especial a todos los oyentes de los diferentes municipios, países, y escuchen esta señal potente de Archivo Tableca. Soy muy especial para todos. Vamos a estar con los oyentes en este festival, la reina del festival HJWK,
1: que ya se viene.
2: Ojalá me gane hoy la camiseta, William. Ojalá, si van a rifarla, van a hacer el premio segundo.
1: Oiga,
2: que me la gane yo, William. Sí. A lo mejor me complace con la canción de los Bacanes del Sur, La Tumba del Olvido. Muchas gracias, mi Dios los bendiga y feliz tarde. Bueno, Iber Córdoba desde el barrio Vicente Araújo, comuna número 9.
1: Okay.
2: Que pasen feliz tarde, mis amigos oyentes de Regreso al Rancho, con el caminito largo y ancho y la voz del campo de William Alfo Sabri. Feliz tarde.
1: Bueno, mi amigo, feliz tarde para usted, un abrazo. Y bueno, oiga, a propósito del tema de las camisetas, Don Iber, estén muy atento porque mañana estaremos haciendo el sorteo, ¿no? Mañana en el Recargue, así que muy puntual, desde las 8 de la mañana que estaremos compartiendo ahí con Fernanda. Estaremos haciendo entrega de la camiseta de la Selección Colombia. 5 de la tarde, 8 minutos.
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1: Por el caminito largo y ancho, de Regreso al Rancho en esta tarde de viernes, fin de semana. El abrazo también a esta hora. Muchísimas gracias al viejo Benja, don Benjamín Cristancho. Por aquí, buenas tardes para usted, mi amigo. A esa hora compartiendo desde, esto es el barrio Acrópolis, ¿no? Un abrazo para usted, mi amigo. Don Gil Valenzuela también, pendiente, sí o no, desde el municipio de Santa María. Gracias por estar a esta hora compartiendo con nosotros. Y también a esta hora de la tarde compartimos y disfrutamos de lo mejor de la música popular con nuestros amigos de allí del municipio de Tello. Allí doña Selmira Barreto, nuestro cariño para usted y una feliz tarde. ¿Quién se queda más por aquí? Porque nos vamos de canciones a seguir disfrutando. Doña Nidia Quiroga, el saludo especial para usted y ni más falta, un abrazo. Hoy es su cumpleaños, dice, cumpleaños para hoy, 29 de mayo, para...

0: Miguel Oliveros, allá en la Sierra de la Cañada.
1: ¡Felicitaciones!
0: ¡Felicitaciones de Miguel Oliveros! En la Sierra de la Cañada, que los cumpla feliz, muy feliz. Son los deseos de toda la familia. Más mensajes por aquí, 320-327-5767.
2: Muy bien, hombre, buenas tardes. Dios mío, papá, ¿cómo vamos?
0: Muy bien, sí, señor.
2: Para este hombre y para todas ellas. Ellas que lo son todo en la vida.
0: Sí, señor.
2: Ellas que son la fuente de la vida. Un saludo para todas las madres. Hasta donde llegan las ondas radiales de HJWK.
0: Sí, señor.
2: Reportando la buena sintonía desde la vereda San José, municipio de Santa María.
0: Claro. Un
2: saludo para todas, toditas.
0: Sí, señor.
2: Nuestra madre me las complace con un temita.
0: ¿Cuál tema?
2: Dios te bendiga, madre de los cafeteros del sur. O la madre nunca muere.
0: Ok, listo.
2: Dios te bendiga, Willy.
0: Ay, María.
2: Juan Camilo, un saludo para la morenaza.
0: Hágale, Juan Camilo, muchísimas gracias a usted por estar compartiendo esta hora con nosotros de regreso al rancho. El abrazo también allí para nuestros amigos en la vereda del bosque, que disfrutan también como todas las tardes con la programación de Regreso al Rancho. 5 días, señores, nos vamos de doble caso.
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0: Con los bacanes del sur. Y Jimmy Gutiérrez.

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10: Muy bien, la hora.

0: 5:30 minutos.
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0: Son las 5 de la tarde, 30 minutos.
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0: las 6 y 2 minutos.
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Las 6 y 5 minutos. 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

las 6 y 31 minutos. 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
2: Las 6:53.